0: rescatado al hombre fuerte, había llegado a aquellos a quienes Satanás había tomado como rehenes, y eso probaba que era más fuerte que el secuestrador. Hay una tercera razón por la cual Jesús entró en esto, y es que él estaba diciendo que un gobernante debe ser servido. Una vez más, no he dicho esto tan bien como debería decirlo, pero creo que la idea es que simplemente es mejor relacionarlo con el mito de la neutralidad. Fíjate en lo que Jesús dijo en el versículo 30, Mateo 12:30. El que no está conmigo está contra mí, y el que no recoge conmigo desparrama. Las imágenes presentes allí son aquellas imágenes antiguas sobre la forma como procesaban una cosecha. Lo que hacían era que tomaban la cosecha, es decir, el grano, la pisaban y eso ayudaba a aplastarla y a trillarla. Y luego la lanzaban al aire y la cascarilla se la llevaba el viento mientras que el grano se mantenía. Lo que Jesús estaba diciendo era: el que no está recogiendo la cosecha y ayudándome a hacerlo es el que está dejando que todo el grano se lo lleve el viento y lo lleve a cualquier parte en lugar de mantenerlo. Entonces, ¿estás a favor mío o estás en contra mía? Esa idea de mantenerse neutral es imposible. Quiero decir esto claramente, y es que si no le perteneces a Dios, eres enemigo de Dios. No hay neutralidad con respecto a Jesús. Entonces, acerca de lo que Jesús estaba hablando era sobre el hecho de que simplemente no puedes pensar que eres neutral, algo así como más o menos. No. Para ilustrar la seriedad de esto, Jesús continuó y habló acerca de un pecado imperdonable. Este es un asunto muy serio, amigos. Mateo capítulo 12, versículo 31, dice: por eso les digo que todo pecado y blasfemia será perdonado a los hombres, pero la blasfemia contra el Espíritu no será perdonada. Y a cualquiera que diga una palabra contra el Hijo del Hombre se le perdonará, pero al que hable contra el Espíritu Santo no se le perdonará, ni en este siglo ni en el venidero. Hay un pecado para el cual no hay perdón. Supongo que todos los que en algún momento de su vida han oído hablar del pecado imperdonable piensan que lo han cometido. Aquí me veo yo, siendo un niño de 11 o 12 años. Estaba montando mi bicicleta en la parte trasera de nuestra casa un domingo de Pascua por la tarde. Es sorprendente cómo recuerdas esas cosas con tanta claridad. Y tenía lo que consideraba ser algunos pensamientos muy blasfemos contra Jesús. Y nunca olvidaré la agitación en la que estuve durante días, preguntándome si había cometido el pecado imperdonable. Desearía haber guardado todas las cartas que me han enviado personas a lo largo de los años de aquellos quienes creen que han cometido el pecado imperdonable. Dicen algo así como lo dijo un hombre: hace 3 semanas, un sábado por la noche, cometí el pecado imperdonable. Estaba enojado y blasfemé contra Dios y ahora tengo que lidiar con el diablo. ¿Crees que yo puedo ser perdonado? Y luego están aquellos que cometen este pecado o aquel pecado y se preguntan si el perdón es posible o no para esos pecados. ¿Han cometido ellos el pecado imperdonable? Bueno, veamos esto con un punto más de cuidado. En primer lugar, se nos anima a aprender que todo pecado, cada pecado y blasfemia, serán perdonados. E inclusive Jesús dijo: si blasfemas contra el Hijo del Hombre, serás perdonado. Porque cuando Jesús estuvo aquí en la tierra, si no entendías el hecho de que Él era el Mesías y era divino, eso de cierta forma era perdonable. Después de que te dabas cuenta de la verdad, podrías ser perdonado por eso. Después de todo, Él sí parecía un hombre. Él comía y dormía, y hasta los discípulos mismos les tomó un tiempo comprender que estaban en presencia de la divinidad. Pero si cometes un pecado contra el Espíritu, este no puede ser perdonado. ¿Cuál es el pecado contra el Espíritu? Bueno, en contexto, el pecado contra el Espíritu es tomar los milagros maravillosos de Jesús y atribuírselos a Belcebú. Decir que los milagros de Jesús no son reales. Rechazar el mesianismo de Jesucristo porque tomas todas sus obras maravillosas y sus capacidades milagrosas y le das crédito en otro lugar que no sea Jesús, llevándote a no aceptarlo a Él como el Hacedor de milagros, como el Mesías. Ahora bien, cuando te detienes a pensar, te das cuenta de que esos fariseos habían cruzado la línea, en la cual toda posibilidad de regresar es demasiado tarde. Y para ellos eso era imperdonable. Ellos estaban empeñados en su dureza contra Jesús. No estoy seguro si el pecado imperdonable se puede cometer hoy de la misma manera que en la época del Nuevo Testamento, pero estoy absolutamente convencido de que hay un pecado imperdonable. El pecado imperdonable es rechazar a Jesús hasta que llegues a un punto en tu vida en el que ya no te preocupas por Él o no le respondes porque Dios dice, «Mi espíritu no luchará para siempre con el hombre». El pecado imperdonable es un corazón duro y decidido a no ser afectado por Jesús sin importar lo que pase. Y eso es imperdonable, porque tú necesitas fe para aceptar a Jesús a fin de que seas perdonado. Por lo tanto, hay tal cosa como un pecado imperdonable. Pero sí necesito decirte esto. Si me escribes una carta y me preguntas si lo has cometido o no, voy a responderte y a decirte que yo estoy bastante seguro de que no lo has cometido, porque el hecho mismo de que te preocupe haber cometido el pecado imperdonable es una señal maravillosa de que no lo has cometido. Si cometes un pecado imperdonable, no me vas a escribir una carta, ni vas a preguntar y a estar preocupado por eso. Tú vas a decirte a ti mismo, «Nada me preocupa, rechazo a Jesús y estoy en paz con mi rebelión». Eso sí es imperdonable. ¿Cuáles son las lecciones que necesitamos aprender aquí a medida que empezamos a profundizar en esto? Hoy hay dos lecciones para aprender de este increíble pasaje de la Escritura. La primera es una lección acerca del poder de Cristo sobre Belcebú, sobre el hombre fuerte. Esa es la lección número uno. Hace un tiempo hablé por teléfono con un estudiante que me llamó y me dijo que estaba muy involucrado con el conflicto satánico. No había duda de que había actividad de espíritus demoníacos en su vida. Entonces le hice la pregunta que obviamente es una de las preguntas más importantes que jamás podrías hacer. Le dije, ¿tienes en mente algún recuerdo de cuándo comenzó esto? Y él respondió, sí, a los 11 años, en un ataque de ira, le vendí mi alma al diablo. Por supuesto, quiero que escuches nuestro próximo programa porque continuaré hablando sobre ese incidente y la gran lección que podemos aprender de él. Y por supuesto, para darle esperanza a ese joven. Amigo mío, hoy quiero que sepas que Dios puede perdonarte. Le estoy hablando a alguien que está manejando un auto, a alguien que está sentado en su casa o está escuchando en una oficina y piensa que ha cometido el pecado imperdonable. Bueno, hay una manera de averiguarlo, y esa manera es venir a Jesús, porque si vienes a Él, eso demuestra que, de hecho, no has cometido un pecado que es imperdonable. Jesús está calificado para perdonar al más grande de los pecadores. Tú sabes, eso es realmente cierto. En palabras de una canción que solemos cantar en nuestra iglesia y que dice, «El pecador más vil que verdaderamente cree, ese momento de Jesús recibe un perdón». El problema no es la grandeza de tu pecado, sino la disposición de venir a aquel que puede perdonarte. Detente justo en este momento, acércate a Cristo para que puedas recibir su perdón.
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0: debes ser un oidor atento. 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William Gurnall.
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La fe es el resorte del reloj que mueve todos los engranajes del amor, gozo, consuelo y paz. Thomas Brooks.

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1: Ninguno de nosotros puede, sin obstáculo, entrar a la presencia de un rey, un mandatario o de un personaje con poder o influencia internacional. Mucho menos factible es que nos sentemos a comer a su mesa y gocemos de un tiempo de conversación y de amistad. Pero en el caso de que conozcamos a algún allegado a ese famoso personaje, quizás por medio de él se nos pueda conceder una audiencia. Si conocemos y aceptamos la realidad de esto, ¿cómo es que se nos ocurre que siendo lo que somos y cómo somos, podamos irrumpir delante del Rey del Universo, del Dios Infinito, y tratarle como que si fuera un colega? ¿Puede alguien acercarse a Dios como quien se acerca a cualquier otra persona? Aunque Dios quiso en la antigüedad establecer una relación con el pueblo de Israel, su carácter divino, santo y glorioso es diferente de la naturaleza humana. Su misma santidad le impide mantener una comunión sin interrupción con el hombre. Esto él se lo indicó a Israel desde el momento que él tomó la iniciativa para establecer una relación con ellos. Dios se les manifestó con gran poder al sacarlos de Egipto, llevarlos a Sinaí y en forma audible y visible darles a conocer su presencia con truenos, relámpagos y espesa nube sobre el monte y sonido de bocina muy fuerte. Fue tal la experiencia del pueblo en Sinaí que le dijeron a Moisés: «Habla tú con nosotros y nosotros oiremos, pero no hable Dios con nosotros para que no muramos». La manifestación divina logró su propósito, pues les dijo Moisés: «Para probaros vino Dios, y para que su temor esté delante de vosotros, para que no pequéis». Percibir el gran poder y magnificencia divina preparaba al pueblo para adquirir un conocimiento apropiado de su persona, en preparación para el desarrollo de la relación que él estaba estableciendo con ellos. ¿Está en ti el temor de Dios de tal manera que te impide pecar? ¿Es ese reconocimiento de su grandeza y de nuestra pequeñez, la conciencia de su santidad y de nuestra pecaminosidad, lo que nos hace reconocer la imposibilidad de libremente entrar a la presencia de Dios y tener un íntimo trato con Él? ¿Significa entonces que el hombre no puede acercarse a Dios y ser recibido por Él? ¿Que es imposible tener una relación con el Dios Santo y Poderoso? Si Israel pudo tener esa relación con él y recibir el beneficio de su poder, eso quiere decir también que todo hombre y mujer en toda época puede ser beneficiado de la misma forma. Pero, ¿cómo? ¿Qué es lo que permite que tú y yo podamos acercarnos y ser recibidos por él? ¿Lo sabes? Dios comunicó a Moisés las leyes básicas a observar para una relación del pueblo con Dios. Habiéndoselas Moisés leído, ellos declararon: «Haremos todas las palabras que Jehová ha dicho». Pero esto necesitaba ser oficialmente acordado. En base a las costumbres de la época, se realizó entonces una ceremonia para confirmar el pacto o acuerdo entre Dios e Israel. Ese acuerdo, equivalente a lo que nosotros haríamos hoy firmando un tratado con toda la ceremonia del caso, se realizó en aquella ocasión con una serie de eventos que indicaban aceptación y compromiso. El acuerdo se confirmó con sacrificios. Leemos que Moisés tomó la mitad de la sangre y la puso en tazones, y esparció la otra mitad de la sangre sobre el altar, y tomó el libro del pacto y lo leyó a oídos del pueblo, y habiendo dicho ellos: «Haremos todas las cosas que Jehová ha dicho y obedeceremos», Moisés tomó la sangre y la roció sobre el pueblo y les dijo: «He aquí la sangre del pacto que Jehová ha hecho con vosotros». La sangre derramada sobre el altar indicaba la parte de Dios en el acuerdo y su compromiso a cumplirlo. Cuando la gente declaró también su compromiso, Moisés roció sobre ellos el resto de la sangre, significando que Israel, siendo la otra parte del pacto, se sometía a las estipulaciones y bajo la sangre del pacto se comprometía a cumplirlas. La sangre era como un testimonio que decía que así hiciera Dios con ellos, es decir, que los sometiera a muerte en el caso de no cumplir con lo que se comprometían a hacer. La sangre declaraba el pacto confirmado entre Dios e Israel y también permitía a Israel una relación íntima con Dios. La sangre en las Escrituras simboliza la vida. La vida de los animales, derramada ante Dios, sustituía a los que ofrecían el sacrificio. Esa vida derramada pagaba por el pecado y la culpa que mantenía al hombre alejado de Dios, permitiéndole acercarse a la santidad divina en comunión. Así lo indica la Biblia diciendo, «Y subieron Moisés y los sacerdotes, Aarón, Nadab y Abiú, y 70 de los ancianos de Israel, y vieron al Dios de Israel, y había debajo de sus pies como un embaldosado de zafiro. Mas no extendió su mano sobre los príncipes de los hijos de Israel, y vieron a Dios, y comieron y bebieron». Al concertar el pacto, comprometiéndose el pueblo a someterse a la voluntad divina, Dios, por medio del sacrificio y la sangre, les permitió acercarse a Él, y ellos vislumbraron el esplendor y gloria de su santidad sin morir. El comer y beber en su presencia indica comunión con Él, y así la aceptación del pueblo delante de Dios. Con el pacto confirmado, se inició la relación de Dios con el pueblo. Esa relación se mantendría al recibir el pueblo instrucción y dirección divina y al continuamente eliminar el pecado en el que, con seguridad, el pueblo a diario caería. Para ello, Dios le daría a Moisés las tablas de la ley que les instruirían cómo conducirse delante de Dios. Moisés fue el intermediario para concertar el pacto y para recibir de Dios las instrucciones y darlas a conocer al pueblo. El pueblo conoció la posición de Moisés en todo esto al llamarlo Dios a la cumbre del Sinaí. Leemos que la gloria de Jehová reposó sobre el monte Sinaí y la apariencia de la gloria era como un fuego abrasador a los ojos de los hijos de Israel. Y entró Moisés en medio de la nube y subió al monte y estuvo allí 40 días. El punto clave al establecer una relación para que Israel pudiese acercarse a Dios y fuese bendecida está en el pacto, en la sangre del pacto y en el mediador del pacto. El pacto o acuerdo fue el instrumento divino para establecer la relación, y la sangre y el mediador hicieron posible la afirmación y funcionamiento de ese acuerdo. Lo que Dios hizo con Israel básicamente lo ha hecho con nosotros. Dios desea favorecernos con una relación y ha provisto un acuerdo llamado el nuevo pacto, cuyo mediador y sacrificio son uno solo. En la última cena, Jesús simbólicamente dijo del vino, «Esto es mi sangre del nuevo pacto, que por muchos es derramada». Y la Escritura declara, «Por eso es Jesús mediador de un nuevo pacto, para que interviniendo muerte para la remisión de las transgresiones, recibamos la promesa de la herencia eterna, pues ni aun el primer pacto fue instituido sin sangre. Porque habiendo anunciado Moisés la ley al pueblo, tomó la sangre de los becerros y de los machos cabríos y roció a todo el pueblo, diciendo, «Esta es la sangre del pacto que Dios os ha mandado». Pero estando ya presente Cristo, sumo sacerdote de los bienes venideros, por el más amplio y más perfecto tabernáculo, y no por sangre de machos cabríos ni de becerros, sino por su propia sangre, entró una vez para siempre en el lugar santísimo, habiendo obtenido eterna redención. Así como en el primer pacto, Israel asintió a las provisiones, diciendo, «Todo lo que Dios ha dicho haremos». También nosotros hoy, para recibir los beneficios del nuevo pacto, necesitamos aceptar los términos ofrecidos por Dios. Como dice la Escritura, con el corazón se cree para justicia, pero con la boca se confiesa para salvación. Y que aunque algunos no reciben al mediador del nuevo pacto, que a todos los que le reciben, Dios les da la potestad de ser hechos sus hijos. Sin Cristo somos ajenos a los pactos de la promesa y estamos sin esperanza y sin Dios, pero en Cristo. Al creer en Él y recibirle como Salvador y Señor, somos hechos cercanos por su sangre y por medio de Él tenemos entrada al Padre Celestial. ¿Puede alguien acercarse a Dios y tener comunión con Él? ¿Por sí solo? No. Pero a través de la sangre y mediador del pacto, definitivamente. Recibe a Cristo hoy. Cree en tu corazón. Confiesa fe en su nombre. Solo Él te acerca a Dios Padre.

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1: Más vale una santa discordia que una profana concordia. Thomas Adams.

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0: ¿Cómo se siente estar solo en una habitación del hospital luego de que le amputaran una pierna debido al cáncer?
1: ¿Y cómo respondería usted si alguien le preguntara, ¿odia a Dios porque tiene una sola pierna? La fórmula, un hecho científico interesante, agréguele una perspectiva singular y tendrá 15 minutos para movilizar nuestras mentes y corazones en búsqueda de respuestas. Esta es la verdad en el tubo de ensayo.
0: En nuestro programa anterior, el profesor Dr. Charles Taxton discute cuestiones técnicas. Hoy lo vemos como persona, un amigo de sus estudiantes fuera del salón de clase y una persona que sabe cómo manejar la dolorosa experiencia de una enfermedad que pudo haberlo matado.
1: Luego de enseñar química y biología molecular en varias universidades de los Estados Unidos, el Dr. Taxton se convirtió en profesor visitante de la Universidad Carolina en Praga, en la República Checa, en el año 1994. Él escribió El misterio del origen de la vida y El alma de la ciencia.
0: El productor David Fisher continuó la entrevista diciendo: Doctor Taxton, por favor, cuénteme su experiencia con el cáncer.
1: Bueno, en 1996, dice Taxton, regresé a Estados Unidos para una conferencia. Un examen médico en julio no detectó ningún problema. Pero en Praga, en el mes de agosto, me enfermé bastante. La primera semana de septiembre me internaron. Mi pierna estaba hinchada al doble de su tamaño normal. Luego de una cirugía preliminar en Praga y otra cirugía en Polonia, regresé a los Estados Unidos y perdí mi pierna en noviembre de 1997.
0: Pero incluso con muletas regresó a República Checa.
1: Sí. Luego de regresar de la cirugía, uno de mis estudiantes en Praga me preguntó: Profesor, ¿odia a Dios ahora que ha perdido su pierna? Me reí y dije: Bueno, tú amas a Dios porque tienes dos piernas. Él dijo: No. Hablamos y fue una buena oportunidad para explicar. Di una conferencia en una escuela de leyes de Embraian, República Checa, luego de perder mi pierna. Y los estudiantes estaban absortos por cómo explicaba la experiencia y mi respuesta a ella.
0: ¿Y cómo reaccionó al cáncer y a la cirugía?
1: Tuve días oscuros de soledad, cuando estaba en el hospital antes de perder mi pierna. A veces, en la noche, me quedaba sentado allí con mis pensamientos. Totalmente en silencio en esa habitación, yo oraba a mi Padre Celestial. No sabía cómo iba a salir de esa cama de hospital. Pude haber muerto muy fácilmente. Pero ese se convirtió en un tiempo de centrarme fuertemente en Dios. Yo antes consideraba a Dios amigo, así como ahora.
0: En un sentido más profundo ahora.
1: Sí, en un sentido más profundo. He pasado por cosas que antes no me había tocado y he vuelto a pensar algunas cosas de mi propia experiencia. Puedo ver la dirección de mi vida y puedo dar gracias a Dios por lo que tengo. Ahora tengo una sola pierna, pero pienso en el estudiante que me preguntaba si odiaba a Dios ahora por tener una sola pierna y yo diría que Dios es mi amigo. He visto que muchas personas no quieren a la religión como una institución, pero están interesados en cosas espirituales sobre una base individual. Lo que yo tengo es una relación personal con Dios.
0: ¿Y cómo contacta a Dios? ¿A través de una jerarquía de la iglesia?
1: Individualmente. El Nuevo Testamento dice que Jesús es nuestro intermediario entre nosotros y Dios.
0: Dios inspiró al apóstol Pablo a escribir, y lo citamos, porque hay un solo Dios y un solo mediador entre Dios y los hombres, Jesucristo hombre.
1: Sí, Jesús es quien provee acceso a Dios. No necesitamos pasar por una jerarquía de la iglesia, tenemos acceso directo.
0: Usted mencionó que la teoría de Darwin afectó más que la ciencia. ¿Por qué dice que esta afecta la actitud de las personas acerca de lo que ellos son?
1: Históricamente, la teoría darwiniana era utilizada para explicar, en sentido opuesto, la necesidad de un creador. Se enseñaba que le debes tu existencia a solo lo que hay en el universo. Pero la teoría de Darwin ha tenido una consecuencia no deseada. Ha rebajado la estima de las personas sobre sí mismos y de otros. Por lo tanto, tratamos a los demás de manera más pobre y mal.
0: Si usted está un poco por encima de los simios, en lugar de un poco menos que los ángeles, esto afecta su propia imagen.
1: Así es, de manera muy grande.
0: Probablemente haya alguien escuchando hoy que nunca ha pensado de manera seria acerca de ser una criatura de Dios. ¿Qué le diría a esa persona?
1: Le preguntaría, ¿qué te define como persona? Olvida la religión, olvida la filosofía y las teorías intelectuales. ¿Qué te define como persona? En mi experiencia, las personas tienen mayores aspiraciones y metas más altas de lo que se les ha enseñado acerca de lo que son.
0: ¿Quiere decir que deseamos ser más que los animales avanzados que Darwin en su teoría dijo en referencia al hombre?
1: Sí, estaba hablando con un profesor en una importante universidad de los Estados Unidos. Él estaba molesto por algunas cosas que pensaba que iban mal con los estudiantes. Pero había dado una conferencia solo 2 días antes diciendo que, como seres humanos, somos solo el resultado de características hereditarias y del medio ambiente en que nos desarrollamos. Así que le pregunté, si eres el resultado de lo heredado y el medio ambiente, ¿es por herencia o por el medio ambiente que estás tan indignado acerca de lo que la administración está haciendo con los estudiantes? Él dijo, no entiendes. Estoy diciendo que la administración hizo algo realmente horrible.
0: Suena como si él estuviera realmente enojado.
1: Sí, así que continué. Sí, profesor, pero en su conferencia usted dijo que somos el resultado de la herencia y el medio ambiente. Así que solo estoy intentando comprender su enojo actual. ¿Viene de la herencia o su medio ambiente? Y él dijo, no, ellos están equivocados. Entonces yo respondí, entonces usted está diciendo que hay algo más aparte de la herencia y el medio ambiente. Así es como lo veo yo. La influencia de sus padres le ha enseñado más de lo que usted está reconociendo. De alguna forma, usted realmente cree que hay una persona aquí que es más que solo herencia y medio ambiente.
0: ¿Y qué respondió él?
1: Pensó un momento y luego dijo, pero no sé cómo hablar de esa otra parte. Y yo dije, ese es el problema. Muchos de mis estudiantes tienen este mismo modelo, simple, de explicar quiénes son. Pero ellos saben que aspiran a cosas que no encajan dentro de esa pequeña caja estrecha. Somos más grandes de lo que podemos explicar.
0: ¿Qué nos hace más grandes que lo que una pequeña caja puede explicar?
1: Al pequeño diagrama que el profesor dibujó acerca de la herencia y el medio ambiente, yo añado otro factor, la elección. La elección es parte de la naturaleza de nuestro Creador. Dios escoge crear un mundo. Él escoge crear criaturas. Él escoge crear al hombre. Él escoge ayudarnos cuando el hombre se rebeló en su contra. Él escoge finalmente enviar a su Hijo al mundo, no solo para ser un modelo de lo que somos y lo que es Dios, sino para ser el Cordero Sacrificial, para remover nuestra rebelión y el pecado que nos ha separado de Él. Así que Dios escoge. La Biblia dice que el hombre está hecho a imagen de su Creador. Así que los humanos tienen la capacidad de escoger.
0: Eso es contrario al marco de referencia materialista, el que dice que somos esclavos de nuestra herencia o del medio ambiente. De acuerdo a esa perspectiva, no tenemos responsabilidad.
1: Es correcto. Si no somos responsables de nuestras elecciones, entonces no podemos ser alabados por las cosas buenas o culpados por las cosas malas que hacemos. Esa es otra razón por la que estos esquemas materialistas rebajan la estima del hombre de sí mismo. Los humanos son más que solo el producto de la herencia y el medio ambiente.
0: Cuando alguien recibe un gran honor como el premio Nobel, de repente está listo para recibir el crédito. Él no dice que su logro solo fue el destino.
1: Buena observación. Eso señala una gran inconsistencia. Yo le digo a los estudiantes, cada día ustedes toman decisiones y elecciones. Llevan a cabo la creencia de que la vida es real. Lo que hace que todo encaje es añadir que no solo necesitamos la herencia y el medio ambiente, sino también necesitamos escoger. El cristianismo no se acaba con la herencia o el medio ambiente, solo dice que eso no es todo lo que hay.
0: ¿Sería acertado decir que nos metemos en problemas cuando escogemos mal?
1: Sí, la elección humana nos ha metido en problemas, la rebelión contra nuestro Creador. pero Dios, en su misericordia, ha provisto una forma de elección para sacarnos del calabozo, por así decirlo. Una de las mayores palabras en el cristianismo es la palabra pecado. Nunca utilizo esta palabra en nuestras discusiones con los estudiantes hasta después de estar seguro de que ellos comprendan lo que está diciendo el cristianismo. Antes de llegar a la cuestión del pecado humano que nos separa de Dios, ellos necesitan comprender que somos significativos. Dios nos hizo a su imagen y significado. Quiere decir que nuestras elecciones son reales, nuestras elecciones importan. Es por esto que quiero enfatizar en el significado de las elecciones que realizamos.
0: El primer hombre y la primera mujer ejercieron su elección, rebelándose contra su Creador.
1: Es cierto, pero Dios proveyó un acceso de regreso a Él al proveer el sacrificio de su propio Hijo. Cuando Cristo murió por nuestros pecados, la barrera entre nosotros y Dios fue quitada. Él está allí con una oferta para que lo escojamos a Él. Nuestra elección en respuesta es lo que nos lleva a nuestro propio restablecimiento de una relación con Él.

La Biblia hace la observación que los cielos cuentan la gloria de Dios y el firmamento anuncia la obra de sus manos. 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
2: Tengo algunos amigos muy queridos cuyos hijos adultos, aún jóvenes, han tenido muchos problemas diferentes que han mantenido a estos padres de rodillas durante muchos años. Algunos de ellos han tenido problemas de salud, otros problemas relacionales o problemas de pareja o problemas matrimoniales, problemas morales, problemas laborales, muchos retos. Y he visto a una pareja en particular que ama mucho a sus hijos profundamente pasar por esta temporada que no ha sido corta y que aún no ha terminado, y los he visto encomendar a sus hijos al Señor, orar por sus hijos y orar y orar y orar y seguir orando por sus hijos. Y también he visto a Dios hacer una obra increíble de gracia en las vidas de estos padres. Ahora, hemos sido testigos, hemos visto algunas respuestas a las oraciones por sus hijos, pero muchas oraciones todavía están esperando respuesta. Esto no es algo rápido, no es fácil, no es nítido. Y pensé en esa familia y en otras que conozco y que también amo, en la medida que he estado meditando en este capítulo 1 de Job. Lo comenzamos a ver en el día de ayer y continuaremos en el día de hoy. En la medida que obtenemos sabiduría y perspectiva para los padres y para todas nosotras de ese primer capítulo de Job. Esto no es un estudio profundo en el libro de Job, son solo algunas reflexiones, sabiduría y perspectivas para los padres y para todas nosotros del capítulo 1 de Job. Así que repasemos lo que leímos ayer en el capítulo 1 de Job. Primero vamos a ver el versículo 1, el carácter de Job. Hubo un hombre en la tierra de Uz llamado Job, y era aquel hombre intachable, recto, temeroso de Dios y apartado del mal. Y es importante que recordemos esto cuando veamos lo que le sucedió a Job, que la declaración inicial aquí, la declaración fundamental, es que Job era un hombre que conocía a Dios, que amaba a Dios, que temía a Dios y caminaba con Dios, su carácter. Y luego vemos también su riqueza en los versículos 2 y 3. Y le nacieron 7 hijos y 3 hijas. ¿Qué mayor riqueza pudo haber tenido Job que la bendición de Dios con estos hijos? Pero él tenía además riqueza material. Dice que su hacienda era de 7,000 ovejas, 3,000 camellos, 500 yuntas de bueyes, 500 asnas y muchísima servidumbre para cuidar de todos esos animales, todas esas criaturas. Y era aquel hombre el más grande de todos los hijos del Oriente. Él era próspero, prominente, era rico, fue exitoso. Él era un hombre piadoso que tenía una gran riqueza. Y luego en los versículos 4 y 5 vemos algo sobre su familia y su corazón por su familia. Versículo 4. Sus hijos solían ir y hacer un banquete en la casa de cada uno por turno, e invitaban a sus 3 hermanas para que comieran y bebieran con ellos. Y sucedía que cuando los días del banquete habían pasado, quizás era un cumpleaños o eran días festivos, Job enviaba a buscarlos, a sus hijos, está implícito ahí, y los santificaba, los purificaba, y levantándose temprano ofrecía holocaustos conforme al número de todos ellos. Porque Job decía, quizá mis hijos hayan pecado y maldecido a Dios en sus corazones. Él no esperaba que surgiera algún pecado grande y terrible en sus vidas. Él decía, quiero cortar esto de raíz. No sé qué está pasando en sus corazones, pero Dios sabe qué está pasando en sus corazones. Así que quiero hacer todo lo que pueda, todo lo posible para ministrarles, para interceder por ellos y para defenderlos ante el trono de Dios. Y entonces el versículo 5 termina diciendo, así hacía Job. ¿Con qué frecuencia? Siempre, todo el tiempo, continuamente. Ahora, retomemos este pasaje porque quiero asegurarme de que nos demos cuenta de que Job caminaba con Dios y su modelo de cuidado espiritual para sus hijos no lo hicieron ni a él ni a sus hijos inmunes a la crisis. El hecho de que Job caminó con Dios, que hizo todo lo posible por cuidar a sus hijos, cuidar sus almas, no evitó que él o ellos atravesaran experiencias de crisis. De hecho, su caminar con Dios y su preocupación por sus hijos, en realidad lo convirtió a él y a sus hijos en el blanco del archienemigo de Dios, el mismo Satanás. Ahora, todo el libro de Job nos da una idea de lo invisible que es la guerra espiritual que se está llevando a cabo en los cielos entre Dios y Satanás. Ahora, cuando hacemos referencia a esta guerra, no deberíamos pensar que se trata de Dios y Satanás y que ellos son iguales, porque no son iguales en lo absoluto. Satanás es una criatura, él es un ser creado y de ninguna manera es igual a Dios, a pesar de que siempre ha querido ser igual a Dios. Él es una criatura y sabemos, como Martín Lutero nos recuerda en el himno, que él condenado es ya. Pero mientras tanto, él ejerce su influencia y Dios le da la libertad de ejercer esa influencia. Es un recordatorio de que las cosas visibles, los eventos y los desafíos que enfrentamos aquí en esta tierra están conectados a cosas que están ocurriendo en el reino invisible. Job no pudo ver esta conversación entre Dios y Satanás. Job no pudo saber lo que estaba pasando en los lugares celestiales y nosotras no podemos ver lo que está pasando. Sabemos muy poco, las escrituras revelan muy poco de lo que está sucediendo en los lugares celestiales en esa batalla al día de hoy, pero sabemos que esa batalla es muy real y entonces intentamos descubrir qué es en realidad lo que está pasando aquí en la escena, la realidad visible aquí en la tierra. Y así las escrituras se despliegan para nosotras. Y no voy a leer este pasaje completo. Cómo Satanás se encuentra yendo y viniendo, merodeando por la tierra, caminando de arriba hacia abajo sobre la tierra. Pero vamos a resumir estos versículos siguientes en Job capítulo 1. Vemos a Satanás activo, lo vemos alerta. Él está consciente del caminar de Job con Dios. Y ahora Dios menciona a Job y le dice, ¿has visto a mi siervo Job? No hay nadie como él en la tierra. Él confía en mí, me teme y es justo. Pero Satanás sabía de Job. Satanás ya lo sabía. Él estaba consciente del caminar de Job con Dios. Estaba consciente de la bendición de Dios sobre la vida de Job. Y Satanás se dispuso a sacudir los cimientos de la vida de Job, a sacudir su lealtad a Dios. Ahora, Job era realmente, en cierto sentido, un actor secundario en el libro que lleva su nombre, en toda esta historia. Satanás no andaba realmente tras Job. En última instancia, él no andaba tras Job más de lo que en realidad anda detrás de nosotras. Lo que quiero decir con esto es, ¿por qué crees que realmente él se ocuparía de nosotras? No deberíamos halagarnos a nosotras mismas pensando que le importamos mucho a Satanás. Satanás, en última instancia, anda detrás de Dios. Él quiere derrocar a Dios de su trono. Él lo que quiere es quebrantar a Dios. Él quiere avergonzar a Dios. Él quiere confundir nuestra fe, nuestra creencia, nuestra confianza en Dios. Y entonces, ¿qué fue lo que hizo Satanás? Él se propuso hacer que uno de los adoradores más fervientes de Dios dudara de Dios, desertara de la fe. Y Satanás hace eso mismo hoy. Sus demonios hacen eso. Ahora, no creo que él te seleccione o te elija a ti. O a mí, todos los días, en su mayor parte. Pero él tiene una gran cantidad de emisarios que cumplen sus órdenes, y su objetivo es atacar a Dios. Si él puede hacernos dudar de Dios, o actuar en incredulidad o actuar de maneras que no son santas, entonces habrá arrojado una

imita el tiempo, la temperatura, el calor, lo fuerte o recia que es la batalla. Dios pone parámetros alrededor de Satanás y Satanás no tiene la libertad para ir más allá de lo que Dios le da permiso de hacer. Así que Job y su familia se convirtieron en un objetivo de Satanás. Y con el conocimiento y el permiso de Dios, incluso se podría decir con el estímulo de Dios, Satanás atacó a Job y causó un profundo dolor y una gran pérdida. Así que hemos visto que Job caminaba con Dios, que Job era un hombre bendecido, pero también hemos visto que eso no le impidió experimentar angustias y dificultades. Entonces, con el conocimiento, con la anuencia, con el permiso de Dios, incluso quien mencionó este tema y le dio permiso para llegar hasta donde llegó y no más allá fue Dios, así Satanás atacó a Job y le causó una profunda pérdida y mucho dolor. Y luego leemos en el capítulo 1 cómo el desastre primero atacó las posesiones de Job y luego a su familia. Y por lo que Job sabe, esto es algo totalmente inesperado. Quiero decir, sin advertencia, sin aviso, sin preparación. No podía leer en la Biblia la semana pasada que la Biblia le recordaba que había que estar preparado para el sufrimiento. Job no tenía nada de eso. El desastre lo golpeó como un rayo, y no una, sino varias veces. Entonces Job capítulo 1, en el versículo 13, dice, «Y aconteció que un día, todo esto sucede en un día, en que sus hijos y sus hijas estaban comiendo y bebiendo vino en la casa del hermano mayor. Así que este era un día festivo, un día de fiesta, quizás el cumpleaños del hermano mayor. Era un día feliz, un día de celebración, un día en que estaba toda la familia reunida. Y en ese día, en los siguientes versículos dice que Job recibe una noticia devastadora tras otra. Sus bueyes, sus burros, sus camellos, sus ovejas, sus sirvientes son destruidos en un solo día que debió haber sido un día festivo, un día para la celebración. Un día que fue desde la alegría y el éxtasis hasta las lágrimas y el dolor. Y luego, mientras Job aún se está recuperando de todas estas malas noticias, llega el golpe más aplastante de todos. En el versículo 18 dice, mientras estaba este hablando, vino otro y dijo, tus hijos y tus hijas, 10 hijos, 7 hijos, 3 hijas. Tal vez con sus propias familias, no lo sabemos, pero sabemos que eran adultos. Ellos estaban comiendo y bebiendo vino en la casa de su hermano mayor y he aquí, vino un gran viento del otro lado del desierto y azotó las 4 esquinas de la casa, y ésta cayó sobre los jóvenes y murieron. Solo yo escapé para contártelo. Ahora, mientras leo este pasaje, varias cosas vienen a mi mente. Primero, Satanás es cruel. Satanás viene a robar, a matar y a destruir. Él es odioso y él es malvado. Él le causa este dolor inimaginable a Job. Y eso es lo que Satanás hace. Entonces, tú no quieres creer las mentiras de Satanás. Tú no quieres jugar con sus formas de pensar porque al final él es asesino, él es homicida y él es un destructor. Y quiero que te des cuenta también que las fieles oraciones de Job por sus hijos no impidieron que este desastre golpeara. Job había vivido una vida justa, había orado fielmente por sus hijos. Podemos asumir que desde que eran pequeños, pero todas esas oraciones, toda esa vida justa, todas estas bendiciones familiares que habían disfrutado, no impidieron que este desastre ocurriera. Ahora, cuando algo así sucede, y lo que estamos leyendo aquí es una versión extrema de lo que quizás algunas de nosotras o algunas de ustedes pueden haber experimentado en una mínima parte, o tal vez hayan experimentado algo así de grande. Sé de una familia que no recuerdo exactamente si eran 7 u 8 hijos, cómo murieron en un horrible accidente en una autopista hace unos años. Y han escrito sobre eso y han hablado de la agonía, del dolor. Cuando algo así sucede, ya sea algo más pequeño o algo similar, puede crear una gran confusión y duda.
porque no hay manera de entender y mucho menos de explicar este

tipo de historias. Así que ni siquiera lo intentes, porque capítulo tras capítulo tras capítulo, los amigos de Job, que no eran realmente grandes consoladores, trataron de explicarlo. Bueno, esto sucedió por esto, y ellos estaban tratando de conectar los puntos que simplemente no se podían conectar. No hay una explicación humana para lo que ocurrió, y puede que no haya una explicación humana para lo que está sucediendo en tu familia, ya que has tratado de servir al Señor y de orar fielmente por tus hijos. Una vida piadosa no te protegerá de experimentar el dolor, el sufrimiento y la pérdida. Necesitamos tener eso en nuestras mentes, porque cuando intentamos vivir vidas rectas y luego sucede algo malo, hay una especie de pensamiento reflexivo que nos lleva a preguntar, ¿qué fue lo que hice mal? Ahora, no está mal hacer esa pregunta porque es posible que hayamos pecado. Y debemos dejar que Dios use las circunstancias en nuestras vidas para que nos preguntemos, Señor, ¿hay algo aquí que intentas mostrarme que yo no veo porque estaba ciega? ¿Fui rebelde a algo? ¿Estaba pecando contra ti? Entonces sí, haz la pregunta. Pero ten en cuenta que puede que no tenga nada que ver con lo que ha sucedido en tu vida. Puede que no haya ningún pecado que hayas guardado intencionalmente en tu corazón. Lo que ha sucedido en tu vida pudo haber sucedido mientras amabas a Dios, le servías y orabas fielmente por tus hijos. Ahora, vivir una vida santa te protegerá y te evitará algunas de las consecuencias directas y naturales del pecado, por supuesto. Si crías a tus hijos y ellos no están recibiendo nada de índole espiritual en sus vidas, porque tú estás más preocupada por los deportes que por sus almas, entonces sí probablemente habrá algunas consecuencias. No esperes tener hijos que amen a Dios si ellos no te ven a ti amando a Dios. Si ellos no te ven enfatizando el amor de Dios y el amor a Dios en tu hogar. Pero a veces Dios permite que sus hijos, obedientes, fieles y devotos, experimenten una aflicción y una pérdida intensa, inexplicablemente. Y cuando lo hace, puedes saber que es para un bien o un propósito mayor, algún propósito que no puedes ver en ese momento. Ahí es cuando tenemos que hacer lo que hizo Job, que es confiar en que Dios sabe y que Dios hace lo mejor. Estas pruebas no fueron el resultado de algún pecado o de algún defecto en la vida de Job o en las vidas de sus hijos. Por supuesto, Job creció a través de estas pruebas y las pruebas expusieron profundidades de su corazón que necesitaban ser santificadas. Pero estas pruebas fueron parte de una historia más grande que Dios estaba escribiendo para mostrar su gloria. Y no solo en los días de Job, sino también en las generaciones futuras. Y entonces, ¿cómo respondió Job? Dios no estaba actuando de una forma que podríamos haber pensado que él debería actuar para un hombre que es descrito de la forma en que Job es descrito en esos primeros versículos del capítulo 1. Fue desconcertante, fue misterioso. Entonces, la respuesta natural de un hombre que enfrenta este tipo de circunstancias habría sido resentir las circunstancias, amargarse, cuestionar la bondad y la sabiduría y el carácter de un Dios que permite tales cosas si es que siquiera existe. Quiero decir, ¿no sería esa una respuesta natural a la clase de día que Job acaba de pasar? Bueno, Job había estado preocupado, leímos antes, de que sus hijos no maldijeran a Dios en sus corazones. Y a raíz de sus pérdidas, en el mismo capítulo, él mismo estuvo tentado a maldecir a Dios. La misma cosa que él había orado para que sus hijos no hicieran. De hecho, cuando llegas al capítulo 2, su esposa, quien está inmersa en su propia pena y en su pérdida, ella perdió las mismas cosas, todas las mismas cosas que Job perdió. Ella perdió 10 hijos a los que ella había dado a luz. Perdió todas esas posesiones. Y en su propia pena y pérdida, ella lo presiona a él para que haga exactamente lo que él había estado orando que sus hijos no hicieran. Y en el versículo 9 del capítulo 2, dice, entonces su mujer le dijo, aún conservas tu integridad, maldice a Dios y muérete.
Job había orado: Dios, no permitas que mis hijos te maldigan en sus corazones. Y ahora su esposa le dice: maldice a Dios y muérete. Ahora, creo que esto no es necesariamente una respuesta de odio a Dios por parte de la esposa de Job. No lo sabemos con certeza. Todo lo que sabemos es lo que se dice aquí. Pero aquí tenemos a una mujer que había sufrido increíblemente junto a su marido. Y tal vez solo estaba deseando aliviar el dolor. Tal vez ella estaba pensando: si maldices a Dios, Él puede matarte y sacarte de tu miseria. No sabemos lo que ella estaba pensando, pero sabemos cuál fue la tentación: maldecir a Dios. Y en el versículo 10, él le dice: como habla cualquier mujer necia, has hablado. ¿Aceptaremos el bien de Dios y no aceptaremos el mal? En todo esto, Job no pecó con sus labios. Verás, Satanás atacó a los hijos de Job para llegar a Job, y en última instancia, para llegar a Dios. Él quería que Job maldijera a Dios, pero Job se aferró a su fe en Dios ante el sufrimiento y el dolor indescriptibles. Él se negó a maldecir a Dios y en su lugar optó por bendecir al Señor. Vuelve conmigo al capítulo 1, al versículo 20. Dice: entonces Job se levantó, rasgó su manto, se rasuró la cabeza y, postrándose en tierra, adoró y dijo: desnudo salí del vientre de mi madre y desnudo volveré allá. El Señor dio

Dios. Y en los últimos días envió un mensaje de texto a una amiga que está luchando profundamente con muchos problemas en su vida. Y le dije, esta es una batalla espiritual. El enemigo quiere reclamar tu mente y tu alma. Pero Jesús dice, y voy a inventar un nombre aquí, Jenny, Jenny, Satanás ha pedido permiso para zarandearte como el trigo, pero he orado, he rogado por ti para que tu fe no falle. Y le dije a mi amiga, me voy a unir a Jesús para orar por ti esta noche. Es una batalla espiritual. Verás, Dios estaba escribiendo una historia que Job no podía ver. Y se trataba de Job, y de su esposa, y de sus hijos, y de sus amigos. En el capítulo inicial se nos da un vistazo de esta historia, pero no se da ninguna explicación a Job. No se le permitió a Job ver lo que podemos ver ahora. Todo lo que él podía ver era un montón de angustia, de confusión y de un examen de conciencia. De hecho, piensa en esto. Job no escucharía una sola palabra directamente de Dios hasta el capítulo 38. ¿Cuánto tiempo duró eso? No lo sé, pero él debe haberlo sentido como un tiempo muy largo. E incluso, en ese momento, cuando Dios le habla, a Job no se le dan razones ni explicaciones. Lo que se le da es una visión de Dios, el Dios al que él se había aferrado desde el comienzo de estas pruebas. Y en ese punto, su fe es recompensada y fortalecida. Como dijimos antes, esto no se trataba acerca de Job, esto era acerca de Dios, de su gloria y de su historia. Se trataba de bendecir y fortalecer nuestra fe miles de años después. Dios está escribiendo una historia que no puedes ver. Y Él no siempre hace lo que crees que Él debería haber hecho o desearías que Él hiciera. Pero puedes saber que Él es sabio y que Él es bueno. Esta historia te involucra. E involucra a personas que amas. E involucra a otros que nunca verás o conocerás por nombre. Y es una historia que nunca escribirías tú misma. Y hablando de historias, a la manera de Dios y en el tiempo de Dios, Dios restauró a Job con más de lo que había perdido. Si pasamos rápidamente al capítulo 42 de Job, leemos en el versículo 12. El Señor bendijo los últimos días de Job más que los primeros, y tuvo 14,000 ovejas, 6,000 camellos, 1,000 yuntas de bueyes y 1,000 asnas. Esto es el doble de lo que Job había perdido. Por si te olvidaste de los números del capítulo 1. Ahora, Dios también le dio hijos, y algunos comentaristas piensan que esto pudo haber sido un segundo matrimonio. En realidad no lo sabemos. Pero el versículo 13 dice, y tuvo 7 hijos y 3 hijas, y esas hijas recibieron una bendición especial. Llamó a la primera Gemina, a la segunda Cesia, y a la tercera Keren Apuk. Y en toda la tierra no se encontraban mujeres tan hermosas como las hijas de Job. Y su padre les dio herencia entre sus hermanos. Y después de esto vivió Job 140 años y vio a sus hijos y a los hijos de sus hijos hasta 4 generaciones. Y murió Job anciano y lleno de días. Ahora, sabemos que nada podría reemplazar a los hijos que Job había perdido todos en un día. Y hay muchas preguntas que este pasaje plantea que no vamos a tomar el tiempo para abordar aquí. Lo que quiero que veas es que Dios consoló a Job con bendiciones renovadas y multiplicadas al final de su vida. No hay ninguna promesa de que recuperarás lo que se te haya quitado en esta vida, ya sea salud o posesiones o incluso a tus hijos. Pero al final puedes saber que recibirás más de lo que nunca hubieras esperado. Y quizás te preguntes, ¿y cuándo es el final? No lo sé, pero Dios lo sabe. Y al final tendrás más de lo que jamás hubieras esperado. Job fue un hombre bendecido y piadoso al principio de la historia. Y en la providencia de Dios pasó por pruebas y adversidades indescriptiblemente dolorosas. Pero emergió en el otro lado aún más bendecido y piadoso, con un sentido más rico y más completo.

0: completo y más dulce de quién era Dios, y con 10 hijos más para criar en los caminos de Dios. Y cuán agradecido debió haber estado de que él había preparado a sus primeros 10 hijos para morir sin saber cómo les afectaría la tragedia. Ahora, puedes estar en medio de una gran confusión, en medio de dolor o pérdida. Tal vez sea en relación con tus hijos o tus nietos. Te has entregado a ellos por entero, como lo hizo Job. Has orado por ellos. Has buscado modelar la piedad delante de ellos. Pero la historia no ha resultado como esperabas. Tus hijos no están caminando con el Señor. Ellos han rechazado lo que les has enseñado. O tal vez tienen problemas de salud crónicos. O puedes haber perdido uno o más hijos inesperadamente. Y esto puede ser debido a circunstancias fuera de tu control o del de ellos. O tal vez es el resultado de decisiones tontas o necias que ellos han tomado. Así que estás en una temporada en la que tus ojos están llenos de lágrimas. Apenas puedes respirar. No puedes ver cómo podría salir alguna bendición o bondad de esta temporada. Bueno, permíteme cerrar esta breve serie señalando un versículo en el Nuevo Testamento, Santiago, capítulo 5, versículo 11. Dice así la palabra de Dios: Mirad que tenemos por bienaventurados a los que sufrieron. Habéis oído, hoy has oído, de la paciencia de Job, y habéis visto el resultado del proceder del Señor, que el Señor es muy compasivo y misericordioso. ¿Qué podemos nosotras tomar de esta enseñanza? Permanece firme ante las pruebas, como lo hizo Job, y con el tiempo verás el propósito de Dios. Estarás segura de que Él tiene un corazón compasivo y misericordioso. Y al final serás bendecida, bendecida, bendecida.
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0: Oh Señor, danos corazones firmes para tener esperanza en Ti, incluso a través de las pruebas del dolor y la aflicción, y poder verte como un Dios misericordioso y compasivo, sabiendo que un día vamos a ver Tus propósitos y aplaudiremos con gratitud, con agradecimiento y con corazones que Te adoran. Así que, Señor, mientras tanto, ayúdanos a estar firmes. Oro en el nombre de Jesús. Amén.
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0: Olvidarse de uno mismo, condición básica para poder amar de verdad. 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
0: ¿Cuál es la motivación más grande de su vida? ¿Es el temor, la avaricia, la lujuria? ¿O más bien su motivación es la fe o el amor? El amor es una fuerza realmente poderosa en la vida de una persona. El amor tiene una fortaleza que no se compara con ninguna otra cosa. Precisamente de esto quisiera hablarle en este mensaje titulado El poder del amor. Quisiera que buscara en su Biblia 1 Corintios capítulo 13, capítulo mejor conocido como el capítulo del amor. Recordemos que en los primeros tres versículos de esta porción el apóstol Pablo habla de la preeminencia del amor. Entonces, desde el versículo cuarto de 1 Corintios 13, lo que Pablo hace es describir cómo actúa, cómo se manifiesta el amor. Ahora bien, quisiera que recordáramos algo. Si leemos los versículos 4 al 8 y decimos, bueno, sí se supone que el amor hace todo eso, pero no creo que yo pueda amar así. Y tiene toda la razón al pensar de esta manera porque no hay ni siquiera uno de nosotros que pueda cumplir, llevar a cabo o expresar todas esas acciones de amor que Pablo describe aquí. No podemos hacerlo con nuestras propias fuerzas, en nuestra carne. Eso es imposible. Por esa razón, desde el inicio de esta serie dijimos que la fuente de ese amor es el Dios Todopoderoso. La Biblia dice que Dios es amor. Y al creer en Jesucristo como nuestro Salvador personal, Dios comenzó a morar en nosotros. Por lo tanto, tenemos el amor de Dios dentro de nosotros. Fíjese cómo comienza el versículo 4 de 1 Corintios 13. El apóstol Pablo dice en este versículo que, en primer lugar, el amor nos capacitará para poder esperar. Esto es lo que quiere decir al escribir que el amor es paciente. Es decir, el amor nos dará el poder. El amor nos capacitará para que esperemos el tiempo de Dios, para que esperemos por los propósitos de Dios. El amor nos capacita para que esperemos hasta que sepamos ¿cuál es el tiempo de Dios? Hablemos una vez más de los tres tipos de amor de los que hemos hablado en esta serie. Uno es el amor ágape, el cual es un amor desinteresado que sirve y se sacrifica por la otra persona. El otro amor es el amor fileo, que es el amor fraternal, un cariño tierno hacia alguien. Este es el tipo de amor que la mayoría de nosotros siente hacia muchos. La tercera palabra no está en las Escrituras. Se trata del amor eros. Ahora bien, en la actualidad hemos tomado esa palabra y le hemos dado el sentido de cosas eróticas en términos de ser algo sensual, sexual, inmoral o malvado. Pero la palabra eros no necesariamente significa que es algo malo, sino que es otro tipo de amor. No podemos decir que todo amor es un amor que se quiere sacrificar y que no espera nada a cambio. Ciertamente ningún esposo piensa, no quiero nada de mi esposa. Y a la vez ninguna mujer diría, yo quiero amar a mi esposo, entregarle mi vida, darle todo, pero no quiero nada a cambio. Eso no tendría ningún sentido. Entonces no estamos hablando de esa clase de amor. Porque la verdad es que todos tenemos la capacidad de amar sin esperar nada a cambio. Pero no es cierto decir que todo tipo de amor entra en esa categoría. Pero el amor ágape sí nos capacita a ir más allá de lo que deseamos, de lo que queremos, de nuestras metas, nuestros sueños. Y me ayuda a tratar a otra persona en busca de su bienestar. Es decir, me preocupa su seguridad, su bienestar, su felicidad, las cualidades piadosas de su vida. Esa es la clase de amor que Dios quiere para todos nosotros. Pero sentir un amor eros hacia alguien no es malo, siempre y cuando ese deseo esté bajo las condiciones y requisitos impuestos por Dios. Entonces, lo que nos dice Pablo en este pasaje es lo siguiente. Una de las cualidades que quiere que examinemos es que el amor nos capacita a hacer lo que Dios quiere que hagamos. Si en verdad busco el bienestar de la otra persona, entonces ese amor ágape nos ayudará a esperar. Así que, si una pareja muy joven dice, bueno, queremos casarnos pronto y no podemos esperar, en realidad, lo que están diciendo es, no amo a esa persona con un amor ágape, sino que la amo con un amor que quiere sentirse realizado a costa de la otra persona. Y a menudo eso es justamente lo que sucede. Es un amor eros. Y aunque ese amor no es malo, no es la clase de amor que dice, quiero lo mejor para la otra persona. Quiero ponerle primero, busco su seguridad, su bienestar, lo mejor para su futuro. Entonces, un amor genuino es el que me capacita para desear lo mejor para la vida de la otra persona, para desear que tengan éxito en lo que tengan que hacer, que desea que crezcan y maduren en su amor. Luego fíjese que dice que el amor es benigno, o sea, que el amor nos capacita para que seamos benignos, para que expresemos bondad. Eso significa que tenemos la capacidad de ser bondadosos con otros, aunque ellos no sean bondadosos con nosotros. Y a menudo seremos criticados, acusados falsamente, lo que sea, pero ¿cuál debe de ser nuestra respuesta? Humanamente hablando, queremos responder de la manera como responde el mundo, pero si tengo a Dios dentro de mí, no importa lo que alguien diga de nosotros o lo que nos hagan, podemos responder con bondad. Ahora bien, la palabra benignidad lleva consigo la idea de sanidad. Esto quiere decir que si vamos a una persona que sufre, que ha pasado por una desgracia, alguien que esté desanimado, desilusionado y quizás un poco deprimido, yo estaré dispuesto a alcanzar a esa persona y ayudarle a levantarse. Benignidad significa que estoy dispuesto a olvidarme de mí mismo. Y si prestamos atención a este pasaje de 1 Corintios 13, en cada una de las acciones que describe el apóstol Pablo, debo olvidarme de mí mismo, pero la mayoría de las personas nunca podrán aprender a amar porque no pueden olvidarse de sí mismas. Solo podemos aprender a amar si estamos dispuestos a dar nuestra propia vida y poner nuestro yo a un lado. Solo podemos hacerlo si nos olvidamos de nosotros mismos. Esto no es difícil si entendemos el amor de Dios. Lo que tenemos que hacer es dejar que el amor de Dios fluya a través de nosotros. Entonces, lo que brotará naturalmente en nuestra vida será su bondad, gentileza, un deseo de sanar a otros emocionalmente y cosas por el estilo. ¿Cómo lo sé? Porque eso es exactamente lo que hizo Jesús. Y tenemos su amor dentro de nosotros, listo para fluir a través nuestro en el momento que estemos dispuestos a rendirnos al Espíritu de Dios, quien controla el fluir de su amor. Entonces este pasaje nos dice que el amor nos da el poder para ser bondadosos. Luego añade en 1 Corintios 13 que el amor no tiene envidia, es decir, que el amor no es envidioso ni celoso. La envidia y los celos expresan temor. Es el temor a perder a alguien o algo que amamos. A veces una persona expresa sus celos con envidia. Por ejemplo, una persona ve que otra es reconocida por algo y quiere también ser reconocida. Pero un amor ágape, un amor genuino, el que Dios quiere que tengamos por Él y por otros, es el amor que piensa en otros. Primero, no se trata de lo que yo recibiré, lo que será bueno para mí. La pregunta es esta: Señor, ¿cuál es tu voluntad, tu propósito y tu plan en esta situación? Hay un celo que es bueno. Al hablar de los 10 mandamientos en Éxodo capítulo 20, versículo 5, dijo Dios que Él es un Dios celoso. ¿Celoso de qué? Él dijo que le dolía el corazón de ver a su pueblo postrado ante imágenes e ídolos. Por eso dijo: soy un Dios celoso. Entonces vemos que hay un tipo de celo piadoso, es una protección que busca lo mejor para la otra persona. Luego el apóstol Pablo continúa en la última parte del versículo 4 de 1 de Corintios 13 y nos dice que el amor no es jactancioso, es decir, el amor nos capacita para que seamos humildes. ¿Qué quiere decir con esto? Que no seamos jactanciosos ni arrogantes. Ahora bien, al ser jactanciosos pensamos que somos más que otros y por ello queremos ser reconocidos. Pero ¿sabe qué? Si se fija en las personas orgullosas y arrogantes, que siempre tienen que ser el centro de atención, en realidad lo que comunican es esto: estoy vacío, así que quiero su atención. Tengo que dominar la conversación. Tengo que ser el centro de la atención. Tengo que tener lo mejor. Tengo que ser reconocido y visto. Quiero ser escuchado. Así que este tipo de personas siempre dominan la conversación. No pueden quedarse calladas en un grupo y escuchar a alguien más. Una persona que actúe así está vacía. Pero ¿sabe qué pasa si alguien está lleno del amor de Dios? No tiene que dominar la conversación. Puede sentarse a escuchar a alguien más. Pablo nos dice que el amor no es jactancioso, orgulloso, vanaglorioso, descortés, sino que el amor tiene un sentido de humildad. No tiene que jactarse. ¿Sabe por qué? Porque si amamos a Dios y a otros, tenemos una relación con Dios que nos satisface, nos llena. Por lo tanto, no importa lo que piensen los demás, lo que digan o lo que hagan, porque estamos llenos del amor de Dios, no necesitamos nada que nos haga sentir completos. Una persona que siempre busca atención, aprobación, hace lo que sea necesario para llamar la atención en lugar de preguntar: ¿cuál es la voluntad del Padre para mí? Una persona así no entiende el gozo de ser lleno del amor del Dios Todopoderoso, el amor que Él desea que demos a otros. Entonces Pablo nos dice que el amor no es jactancioso, que el amor puede quedarse tranquilo sin importar lo que suceda a su alrededor, no es arrogante, no se envanece, no tiene que ser el número uno, no tiene que ser el centro de la atención. Luego fíjese que indica en el versículo 5 de 1 de Corintios 13 que el amor no hace nada indebido. Esto significa que el amor se comporta bien. Dicho de otra forma, el amor nos permite ser piadosos en nuestros modales, en nuestro carácter y en nuestras relaciones con otros. Lo que sucede es que hay cosas que pensamos que no tienen nada que ver con el amor, pero en realidad tienen mucho que ver con eso. El amor nos capacita para que tengamos buenos modales, para que seamos cuidadosos sin importar nuestras circunstancias. Esto no significa que tengamos buenos modales solo cuando estamos en público, sino también en privado, porque somos los hijos de Dios. Y Él dice: en esto conocerán todos que sois mis discípulos, si tuviereis amor los unos con los otros. Entonces, ¿cómo actúa el amor? El amor tiene buenos modales. Luego señala en 1 de Corintios 13 que el amor no busca lo suyo. ¿Qué quiere decir con esto? Que el amor cede sus derechos. Pensemos en el mundo en que vivimos, donde todos reclaman sus derechos y todos demandan a otros y quieren todo lo que pueden obtener. Los celos, la envidia, las contiendas y la avaricia son comunes no solo en la vida del no creyente, sino también en quienes dicen ser cristianos. ¿Cuáles derechos? Si pertenecemos a Dios, entonces cedemos nuestros derechos a Él. ¿Acaso eso significa que dejaremos que las personas nos atropellen y pisoteen? No necesariamente. Significa que no nos preocupamos por nuestros derechos, sino por amar a otros, por permitir que el amor de Dios fluya en nosotros. No importa cómo nos hayan tratado, la respuesta correcta es amarlos. Lo que debemos hacer es lo que dijo Jesús, permitir que el amor de Dios fluya a través de mí, porque tenemos la capacidad de amar, sin importar cuáles sean las circunstancias. Entonces, al decir que no defendemos nuestros derechos, lo que quiere decir es que estamos dispuestos a ceder nuestros derechos y a expresar amor. Si alguien le hiere en una mejilla, ¿qué debería hacer? ¿Defenderse? Él dice que le presentemos también la otra. Si nos piden la capa, Él dice que no le neguemos tampoco la túnica. ¿Sabe por qué? Porque el amor nunca pierde. Nunca perdemos si amamos. Pero ciertamente sí podemos perder al reclamar y al defender nuestros derechos. Entonces, ¿qué hace el amor? El amor dice, tómalo, es tuyo. Porque es el amor de Dios que fluye de nosotros hacia otra persona sin importar cómo nos traten. ¿Cuál ha de ser nuestra respuesta? Amarles y no defendernos a nosotros mismos. Luego acota, siguiendo en 1 Corintios 13, que el amor no se irrita. El amor nos da el poder de tener un espíritu tranquilo. Pero una cosa es tener un espíritu tranquilo en medio de amigos que lo aman a uno, y otra es en medio de personas que tratan de provocarnos o irritarnos. Por ejemplo, digamos que sus compañeros de trabajo no son cristianos y les encantan provocarlo para que haga o diga algo que no es cristiano o piadoso. Y eso es provocar a alguien, es hacerlo irritar o enojar. Si una persona se irrita fácilmente, quiere decir que vive con el fusil cargado. Hay personas que explotan rápidamente por cualquier cosa que se les dice o se les hace. Una persona así dice, así soy, así nací. Pero no es cierto. No nacimos así. Nos volvemos así al enfocarnos demasiado en nosotros mismos. El amor nos permite salir fuera de lo común y vivir a un nivel más alto. El decir que el amor no se irrita significa que el amor tiene una quietud que no puede ser alterada por ningún tipo de crítica o acusación. Ese es el amor que fluye a través de nosotros cuando somos llenos del Espíritu de Dios. Eso significa que aunque me hagan daño, me acusen falsamente o me maltraten, yo reacciono con amor. Esto no significa que una mujer deba vivir en un hogar donde un hombre amenace su vida o a la de sus hijos. Esas situaciones deben solucionarse. Al hablar de maltrato me refiero al abuso verbal que ocurre entre personas. ¿Cómo debemos responder? Si nos enojamos con facilidad, eso significa que hay un nivel de ira escondido dentro de nosotros. Si vivimos con alguien, sea un hermano, una hermana, un esposo o una esposa, y esa persona explota por la mínima cosa que se le dice, esa persona vive con un nivel de enojo alto, como un volcán. Se irritan fácilmente. Pero si aprendemos a amar a otros, no importa lo que la gente diga o si nos acusan, respondemos en amor porque el amor de Dios fluye en nuestra vida. Recordemos cómo respondió Jesús cuando lo criticaban. Simplemente los amaba. Todos somos humanos, pero recordemos que tenemos el amor sobrenatural de Dios en nosotros. Ahora tenemos que aprender a amar. No tenemos que enojarnos fácilmente. Si nos irritamos con facilidad, significa que estamos centrados en nosotros mismos, en lo que nos complace, lo que nos hace sentir bien. O sea, estoy centrado en mí y en lo mío. Ese es el problema con una persona que se enoja fácilmente. Pero quienes entendemos el amor de Dios y lo hemos experimentado, no importa lo que digan de nosotros o lo que nos hagan los demás, no tenemos que defendernos, simplemente respondemos en amor.
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0: Si en mis primeros años como pastor me hubieran preguntado si creía que Dios me amaba, les hubiera dicho que sí, pero era solo en teoría. Mire, pasaron algunos años para que honestamente pudiera decir, sí, yo sé en mi mente, en mi corazón, en mi espíritu y en mi alma que Dios me ama realmente. Amable oyente, si usted no ha experimentado el amor de alguien que ve, se le va a hacer muy difícil experimentar el amor de alguien a quien no ve ni puede tocar. Pero Dios tiene sus formas de hacerse presente y liberarle de esta trampa. A mí me llevó mucho tiempo. Yo oraba, confesaba lo que pensaba tenía que confesar, me arrepentía, pedía perdón y nada, algo me faltaba. En el proceso me reuní con unos amigos y uno me preguntó, ¿qué edad tenías cuando murió tu padre? 9 meses. Le dije, ¿cómo te afectó eso? Antes que pudiera contestar, me dijo, tu Padre Celestial acaba de...

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De mañana oirás mi voz. De mañana me presentaré delante de ti y esperaré. Salmos 5:3. 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

Esta es la mejor manera de iniciar el día. Buenos días tengan todos y bienvenidos a Levántate Temprano, una cita con Dios. Amanecimos por la gracia del Señor en este 22, miércoles 22 de julio. Gracias al Señor porque nos sostiene con su mano poderosa, porque no nos ha dejado, porque su misericordia son nuevas cada mañana. Podemos acercarnos con toda confianza delante de Él, porque Él tiene cuidado de nosotros. Invita a otros, dile a otros que ya inició el devocional matutino, Levántate Temprano, una cita con Dios, para que juntos clamemos al único que tiene poder, al único que cambia las cosas, las circunstancias, al único que cumple su propósito y que tiene dominio sobre todo lo creado. Bendito Padre Celestial, exaltado, engrandecido sea tu nombre en esta mañana. Gracias te damos, Señor, por esta bellísima oportunidad que tú nos regalas de poder invocar tu nombre, clamar a ti, Señor, con toda certeza, con plena certidumbre de fe, al saber de que tú estás ahí, saber, Señor, de que no seremos rechazados, sino que tú has puesto un medio por el cual, Señor, podemos acercarnos, y es a través de tu Hijo Jesucristo. Por los méritos de Cristo, Señor, venimos ante ti en esta mañana, primero dándote gracias. Gracias, Señor, por el descanso. Gracias, mi Dios, por el sueño reparador, placentero. Gracias, mi Dios, oh Padre, por las fuerzas renovadas. Gracias, Señor, por el oxígeno, el agua, Señor, este amanecer, la luz de cada día. Oh Dios, cuán glorioso es tu nombre. ¿Cómo no alabarte, Señor, si todo esto tú lo has hecho? Porque tú nos amas, porque tú tienes propósito, Señor. Todavía no ha terminado tu obra en nosotros, y es por eso, Señor, que te damos la gloria, te damos la honra, y invocamos tu nombre y pedimos, Señor, tu bendición. Que tú nos acompañes, Señor, que tu Espíritu nos guíe, aquellos que van a su trabajo, que se desplazan en las diferentes avenidas, autopistas, que se dirigen a su labor, guárdales, Señor, en el camino, líbrales de accidentes. Los jóvenes que van, Señor, hacia cumplir sus compromisos, estudios, trabajos, universidades, guárdales, Señor. Ve tú con ellos, Señor. Guarda, Padre Santo, a todo aquel que está en nuestra sintonía. Aún aquellos, Señor, que están ahí descansando, que no pudieron durante toda la noche dormir, que tuvieron situaciones, dificultades, dolores, preocupaciones. Señor, que están atravesando por duelo, por momentos de dolor. Oro por mi hermano Candy, para que tú les consuele, para que tú le des fortaleza a Candy, a su familia, ya que en el día de ayer su madre partió de este mundo. Señor, te pido consuelo, te pido fortaleza. Oh Dios, en el nombre de Cristo Jesús, te pido para esta familia Rosario, Señor, que tú le des mucha paz. Mucha paz en medio de esta tormenta. Y muchas gracias, Señor. Gracias por todo, Dios. Gracias, Señor, por lo poco, por lo mucho. Gracias, mi Dios, por la fuerza que tú nos das. Porque esta es tu voluntad, que te aprendamos a dar gracias a Dios en todo. Porque tú soberanamente, Señor, reparte conforme a tu bondad. Algunos le dan abundancia, a otros, Señor, le da poco,
pero para que aprendan a ser buenos administradores y puedan, Señor, aún en lo poco, darte la gloria. Exaltado seas por siempre, Señor. Nuestras manos vienen delante de ti, Señor, levantadas a ti. Manos, como dice el Salmo 5, sin ira ni contiendas. Venimos ante ti, Señor, dándote gloria, dándote honra, dándote alabanza, suplicándote, Señor, que tú escuches el clamor de tu pueblo, la oración del afligido, del necesitado, del enfermo, de aquel que clama a ti un milagro, que solo un milagro, Señor, puede marcar la diferencia, que solamente tú puedes hacer un milagro, Señor, y está clamando y está esperando la intervención tuya. Interven, Dios mío, en esa situación. Interven en ese problema. Trae una solución, trae una salida, trae un desenlace a esa situación, Dios mío. Confiamos en ti, Padre. No tenemos a quién más acudir. Tú eres nuestra única esperanza. Tú eres nuestra única ayuda. Tú eres nuestro único refugio. Socórrenos, oh Dios de misericordia. En este día miércoles, como cada miércoles, lo hemos separado específicamente para orar por los enfermos. Personas, Señor, que, oh Dios, aún llevan su tratamiento y el tratamiento no le es efectivo. Y aún así, Señor, siguen con complicaciones, con situaciones. Padre, creemos en un Dios que sana, porque tú lo dices en tu palabra, que tú eres el sanador. Por tanto, si tú no sanaras, no hay por qué clamar a ti, porque tú no tienes el poder para sanar. Señor, pero ¿por qué clamamos a ti? Porque tú tienes todo el poder. Porque para ti no hay nada difícil. Porque no hay enfermedad, no hay dolencia, no hay complicación, Señor, que tú no puedas sanar. Con solo tú dar una orden, el milagro sucede. Con solo tú dar una orden, Señor, la enfermedad se va. El dolor se va, desaparece. Y específicamente oramos, Señor, por aquellos pacientes de cáncer. Señor, para que tú extiendas tu mano de misericordia sobre aquellos que están en este momento en los hospitales, que están recibiendo su tratamiento, que están, Señor, hospitalizados, que están, algunos están, Señor, en cuidados intensivos, están en estado de coma, están, Señor, que no saben de sí mismo, pero tu misericordia le sostiene la vida. Dios, tú eres el Dios que da vidas, que da, oh Dios, porque tú eres el dueño de la vida. Tú eres el que hace maravilla. Nosotros clamamos como aquel centurión: oh Señor, no soy digno de que entres en mi casa. Solo di la palabra. Di la palabra, Padre, y el enfermo sanará. Da la orden, oh Dios, y el milagro sucederá. Aquellos que están enfermos en este momento, extiende tu mano, Dios mío, esa mano poderosa, esa mano cálida, esa mano amorosa, en el nombre poderoso de Cristo, nuestro Salvador, nuestro Rey. Tú eres el Dios todopoderoso. Extiende tu mano. Extiende tu mano, Padre, y haz el milagro. Haz el milagro. Lo creemos, Señor. Lo creemos. Amén. Amén. El Señor es maravilloso. El Señor es poderoso. El Señor escucha la oración de su pueblo. Dile a otros,
en este día que estamos orando. Estamos orando por los enfermos. Si tiene alguna persona que conoces que está enferma, está muy enferma, dile que sintonice el programa. Es una oportunidad no solo para que pueda orar con nosotros, sino que hoy, si es la voluntad del Señor, puede ser la oportunidad donde Dios le sane. Y eso lo creemos y lo damos por hecho. Lo creemos y lo damos por hecho de que nuestro Dios, Él obra maravillas. Yo he sido testigo de eso. Yo he sido testigo de cómo Dios obra por medio de la oración. Muchos quieren como una explicación detallada de cómo Dios obra. Pues se la voy a... De verdad que no tenemos palabras para explicar. No tenemos palabras para decirle de qué manera. Porque Dios obra de multiforme maneras. Él obra de forma maravillosa y estupenda cuando su pueblo clama. La Escritura nos dice en Santiago que si alguno está enfermo, que llamen a los ancianos de la iglesia y que oren por él, y que la oración de fe salvará al enfermo, el Señor lo levantará, y si hubiere cometido pecados le serán perdonados. Fíjese cómo esa oración eficaz del justo tiene mucho poder, y ese poder no está en el hombre, ese poder está en Dios. ¿Por qué la oración del justo es poderosa? Porque nuestro Dios es poderoso, porque le clamamos a un Dios poderoso que hace maravillas. Y mientras oraba, recuerdo de algunas peticiones que nosotros le hemos solicitado al Señor, y Dios la ha respondido instantáneamente. Instantáneamente. Hay peticiones que uno ha durado años para recibir una respuesta. Hay gente que tienen 5, 6, 7 años clamando por lo mismo y no han visto una respuesta. Pero hay otras peticiones que usted clama y aún antes de clamar ya Dios responde. Y hay otras que ni siquiera las hemos pedido y ya Dios responde. Este texto me gusta mucho, que cuando dice que antes que clamen, dice el Señor, responderé yo, o yo responderé. Eso está en Isaías 65:24. Antes que ustedes clamen, ya responderé yo. O sea, como la respuesta de Dios se adelanta aún antes de nuestro clamor. ¿Por qué? Porque el Señor conoce lo que tú y yo vamos a pedir antes de que pronunciemos palabra. Mientras aún hablan, yo habré oído, dice el Señor. Isaías 65:24. Y yo recuerdo en una ocasión que el niño mío estaba muy enfermo. Ya lo habíamos llevado al médico, ya le habían dado unos medicamentos y estaba, hermano, con una tos, pero una tos incontrolable. No era una tos que cesaba por un momento y y regresaba. No, era algo continuo. Cuju, cuju, cuju, cuju, cuju, cuju, cuju, cuju. Ya a él le dolía el pecho, le dolía la barriga. Bueno, estábamos muy desesperados porque ya le habíamos dado todos los medicamentos y nada. No había solución.
lo habíamos llevado al médico y el médico lo que decía era, no, llévenlo a la, denle los medicamentos. Y recuerdo un hermano, el hermano Darling, que estaba esa noche en mi casa y escucha que el niño estaba así, tosiendo, pero de una forma imparable. Y Darling me dijo, vamos a orar, ven, tráeme el niño. Él estaba pequeñito, tenía como 3 años, y él lo cargó y dijo, vamos a orar. Y comenzamos a orar, y cuando él terminó la oración, el niño quedó dormido. Instantáneamente se le desapareció esa tos. Quedó dormido ahí. Y no despertó hasta el siguiente día. Y no le volvió más esa tos. Esto parece sencillo,

0: Ten confianza en el Señor. Pon tu fe en el Señor. Que el Señor puede hoy traer una respuesta a esa situación. Por más complicada, por más hermética, por más grande, no hay montañas tan altas que Dios no pueda mover. Aunque lo veas imposible, nuestro Dios obra por senderos misteriosos. Para Dios no hay nada imposible. Lucas 1:37. Y hay otro texto de Jeremías que dice también que Él es el Dios Todopoderoso. Y habrá algo que sea imposible para mí, dice el Señor. En Jeremías 32:27. ¿Habrá algo que sea difícil? ¿Se ocultará alguien en escondrijo que yo no lo vea? Dios ve tu aflicción. Dios ve tu quejar. Dios ve tus lágrimas. Dios ve tu sufrimiento. Dios ha visto las batallas que tú estás librando. Él lo sabe todo en detalle. Pero Él dice en su palabra, clama a mí. Clama a mí y yo te responderé. Ven delante de mí, ven en oración, humíllate. El Señor está cercano a los quebrantados de corazón. Humíllate delante del Señor, llora y clama delante de Dios, gime ante su presencia, porque Él está ahí. Él está ahí. Nuestro Dios no se ha mudado. Él es un Dios que no cambia. Vamos a nuestro plan de lectura y luego del plan de lectura venimos con las peticiones.
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El salmo correspondiente a este día es el Salmo 32. Así que usted lo puede buscar ahí. Estamos leyendo los salmos, un capítulo diario. Bien, Salmo 32. Dice así: Bienaventurado aquel cuya transgresión ha sido perdonada y cubierto su pecado. Bienaventurado el hombre a quien Jehová no culpa de iniquidad y en cuyo espíritu no hay engaño. Mientras callé, se envejecieron mis huesos en mi gemir todo el día. Porque de día y de noche se agravó sobre mí tu mano, se volvió mi verdor en sequedades de verano. Mi pecado te declaré, y no encubrí mi iniquidad. Dije: Confesaré mis transgresiones a Jehová, y tú perdonaste la maldad de mi pecado. Por esto orará a ti todo santo en el tiempo en que pueda ser hallado. Ciertamente en la inundación de muchas aguas no llegarán éstas a él. Tú eres mi refugio, me guardarás de la angustia, con cánticos de liberación me rodearás. Te haré entender y te enseñaré el camino en que debes andar. Sobre ti fijaré mis ojos. No seáis como el caballo o como el mulo sin entendimiento, que han de ser sujetados con cabestro y con freno, porque si no, no se acercan a ti. Muchos dolores habrá para el impío, mas al que espera en Jehová le rodea la misericordia. Alegraos en Jehová y gozaos, justos, y cantad con júbilo todos vosotros, los rectos de corazón. Amén. Hermoso este salmo, el Salmo

0: Así como usted cada día se levanta, ejercita su cuerpo, hay personas que escuchan el programa en el gimnasio, otros lo escuchan caminando, haciendo ejercicio, corriendo, trotando. Es bueno ejercitar su cuerpo, hágalo, no lo deje de hacer porque el cuerpo es templo del Espíritu Santo. Pero recuerde que aún este ejercicio corporal es menos provechoso que el ejercicio espiritual. Ejercitarse en la fe, ejercitarse espiritualmente, dedicar un tiempo para el Señor, eso es importante. Usted dedica tiempo a otras cosas, dedíquele, dele la primicia al Señor. Por eso cada mañana nos levantamos y le damos la primicia al Señor de cada día. Pues este Salmo 32 que hemos leído y que tenemos hoy para meditar en este Salmo 32, este Salmo fue escrito por David y en este Salmo vemos confesión, vemos cómo David derrama su corazón delante de Dios. Algunos consideran que este Salmo, al igual que el Salmo 51, fue un salmo de confesión. El 32 fue cuando David se encubría ese pecado y él demuestra, presenta de cómo se sentía, cuál era su condición cuando encubría el pecado, que dice que sus huesos se estremecían. El versículo 3 dice: mientras callé, se envejecieron mis huesos en mi gemir todo el día. Y su verdor se convirtió en sequedades de verano. Imagínese una tierra seca, árida. Así estaba David mientras callaba. Pero en el versículo 5 dice: mi pecado te declaré, no encubrí mi iniquidad. Dije: confesaré mis transgresiones a Jehová, y tú perdonaste la maldad de mi pecado. Mire qué hermoso, ¿verdad? Como David, al ser confrontado por Dios, cuando vino aquel profeta Natán y le puso esa imagen de ese hombre que tenía esas ovejas, y David lo vio como un acto de crueldad. Y dice: el que hizo esto es digno de muerte. Y Natán, como profeta de Dios, le dijo: ese hombre eres tú. Ese hombre eres tú. Y allí David derrama su alma delante de Dios. Confiesa su pecado. Salmo 51, dice el versículo 10, como él le pide al Señor: lávame, lávame con hisopo y seré limpio, límpiame de mi pecado. Como él clama y le pide al Señor limpieza, le dice: crea en mí, oh Dios, un corazón limpio y renueva un espíritu recto dentro de mí. De eso trata este Salmo 32, la dicha del perdón. No hay mayor privilegio que usted haber sido perdonado, que el Señor haya borrado tu pecado, que el Señor no tome en cuenta tu iniquidad, sino que haya perdonado. Pero si el pecado no se confiesa, si no hay una confesión, no hay perdón. O sea, no es algo en automático. David confesó y luego recibió el perdón. Si usted no confiesa el pecado y continúa en su pecado, ese pecado no va a ser perdonado así en automático. Hay personas que le piden a Dios: Señor, perdóname por lo que voy a hacer. O: Señor, ya tú perdonaste mi pecado que voy a cometer dentro de 2 semanas. Todavía no lo han cometido y ya ellos entienden que ya están perdonados. Sí están perdonados si nosotros confesamos, porque ese sí condicional ese sí condicional de primera de Juan 1:9, cuando dice: si confesamos nuestros pecados, Él es fiel y justo para perdonar nuestros pecados y limpiarnos de toda maldad. Todo pecado. Cristo murió por todos los pecados. Ahora bien, el hombre tiene que arrepentirse, tiene que confesar sus pecados a Dios, aunque ya Dios lo sabe, pero hay un proceso de arrepentimiento. Hay un proceso de quebrantamiento delante de Dios, donde el hombre le confiesa su pecado al Señor y se aparta. Proverbios 28:13, el que encubre su pecado no prosperará, mas el que los confiesa y se aparta alcanza misericordia. La sangre de Cristo no ha perdido su eficacia. El Señor no ha dejado de perdonar, pero es necesario la confesión. Él dice: mi pecado te declaré y no encubrí mi iniquidad. Y dije: confesaré mis pecados a ti, y tú perdonaste mi maldad. Confiésale al Señor. Díselo. Él lo sabe. Él lo sabe. Él conoce tu corazón. Pero dile al Señor. Sincérate con Dios en este día y serás limpio. Y vendrá de la presencia del Señor tiempos de refrigerio. Varones, ¿qué haremos? Arrepentíos y convertíos para que sean borrados vuestros pecados. Y es necesario el arrepentimiento porque es la puerta que nos lleva al perdón. Sin arrepentimiento, sin confesión, no hay perdón. Aquel ladrón que estaba allí en la cruz cuando confesó y dijo: nosotros somos culpables, nosotros ciertamente merecemos esto. Acuérdate de mí cuando estés en tu reino. Y el Señor le da una de las promesas más maravillosas que encontramos en las Escrituras. Le dice: desde hoy estarás conmigo en el paraíso. No mañana, no pasado, desde hoy, desde el momento en que creíste. El que cree en el Hijo de Dios tiene vida eterna y no vendrá condenación, pues ha pasado de muerte a vida. Señor, gracias, Padre, por esta tu palabra aquí en el Salmo 32. Qué hermosa palabra, Señor, que tú nos das. Gracias, Espíritu Santo, por traer convicción de pecados, por traer, Señor, luz, claridad, esperanza a nuestros corazones. Gracias, mi Dios, porque tú eres un Dios fiel y bondadoso. En Cristo Jesús. Amén. Bien, vamos a pasar de inmediato con nuestros oyentes. Usted que está en nuestra sintonía, que el Señor ha ministrado su vida a través de este Salmo 32. Vamos a ver quién está ahí. 829-836-0088. Este es el día que hizo el Señor. Estamos orando por los enfermos. Confíe en que el Señor le va a sanar. El Señor es su sanador. Buenos días.
1: Buenos días, buenos días. Levántate temprano.
0: Buenos días. Adelante, buenos días. Dios te bendiga.
2: Amén. Gracias por esa reflexión, que sin palabras, la verdad. Sin palabras, porque Dios es perfecto. Y gracias a Dios por habernos escogido, por habernos elegido.
0: Amén.
2: Gracias por este día de oración por los enfermos, muy importante orar por todos aquellos que están en situaciones que personalmente lo he pasado. Y siento de corazón cada vez que un hermano llama, y nos mantenemos en oración, pastor. Les ruego oración también por Aleli, tiene varias veces le ha tenido infección a las vías urinarias.
0: Sí.
2: No quiero yo confrontarla, porque eso lo estoy dejando a Dios. A lo mejor es consecuencia de lo que se está inyectando, hormonas masculinas. No lo sé, pero es una situación bien difícil, pero más que todo, más que la sanidad física, la sanidad espiritual, la salvación, mi querido pastor, y mi otra hija que está en una base militar tuvo una lesión en una pierna, le llevaron para el hospital, pero no sé más nada, no he podido comunicarme con ella. Wow. Son situaciones que a uno le tienen un poco preocupados y que nos tienen, independientemente de esto, siempre nos tienen de rodillas pidiéndole y suplicando a Dios por este mundo que está pasando por tribulación, y estos son los tiempos que nos ha tocado vivir, mi querido pastor. Gracias por por esta luz y esta ayuda que es este programa, que ha sido de bendición ya por muchos años, y gracias a Dios lo conocí antes de ser cristiano y han sido de bendición en mi vida. Siempre seguimos orando también por su mami, por las que están pasando ciertas situaciones. Nos mantenemos siempre y constantemente en nuestras oraciones, querido pastor. Dios les bendiga grandemente.
0: Amén, mi hermano, amén. Gracias, mi hermano Jorge. Mire, eso es muy triste para un padre, y más aún si el padre es cristiano. Un padre cristiano que su hijo o su hija le diga: papi, ya yo no me siento mujer, sino que yo soy un hombre, y decida inyectarse hormonas masculinas, y ya una persona adulta, ¿qué usted hace en ese caso? Usted no está de acuerdo, nunca debe estar de acuerdo con eso. Como cristiano, no. Pero sigue siendo su hija. Sigue siendo su hija. A pesar de su pecado, a pesar de su decisión, sigue siendo su hija y debe orar. Así que ayudemos a nuestro hermano Jorge en oración. Ayudémoslos siempre en oración. Llevemos esta situación delante de Dios. Y hermano Jorge, no se canse de orar. No desmayes. Sigue orando, que el Señor obrará a su tiempo. Dios obrará. Dios obrará. Vamos a la siguiente. Adelante, buenos días.
1: Aquí a los pies de la cruz. Gloria a Dios. Dios le bendiga, pastor. Es así como usted dice, pastor. A veces uno se descansa de pedirle al Señor. Y a veces uno mismo dice, no sé por qué el Señor no contesta o no llega a tiempo esa petición que uno hace. Bueno, para decirle que yo tengo ya varios años pidiéndole al Señor por una propiedad, una herencia que dejó mi padre. Y ya usted sabe, ya él cumplió 25 años, cumplió él, de muerto. Y todavía esa tierra no se ha vendido. Y nosotros habemos unos cuantos hermanos que no tenemos casa y estamos pidiendo para que esa tierra se venda para poder comprar nuestra casa. Pero yo a veces le digo a ellos, bueno, es que en el tiempo de Dios, todavía el Señor no lo ha dispuesto a que esa tierra se venda, porque en un sitio donde los turistas van, porque eso es Miche, allá, en el este, y eso es un sitio turístico.
0: Sí, yo conozco esa zona.
1: Un pueblo turístico, digo. Y nada, pero vamos a esperar en el Señor. Así que pónganme eso en oración, a ver si el Señor hace un milagro y es su voluntad.
0: Sí.
1: Dios me lo bendiga, mis hermanos.
0: Vamos a orar por eso, Ana Luisa Mercado. Yo conozco esa zona de Miches porque mi abuelo vivía por ahí, por Miches, y tenía su casa ahí, tierras ahí en esa zona. 829-836-0088. Buenos días.
3: Buenos días, pastor Jonathan, bendiciones. Dándole gracias al Señor por esta mañana, gracias por levantarnos, gracias por su misericordia, por su perdón, por su Hijo Jesucristo. Y pido la oración por una amiga que se llama Yanni, para que el Señor siga pasando su mano sanadora, que tuvo una operación reciente, y el Señor siga sanándola. Y también la oración por mi madre Reina, que tiene unos dolores en las piernas, detrás de las piernas. Ya le han hecho unos exámenes, pero estamos esperando a ver qué los resultados. pero es un dolor incesante y ella no conoce de Cristo, para que también oremos por su salvación. Muchas bendiciones. Les amo a todos. Saludos a mi hermana Adriana y a todos, al señor Gómez. El señor siga pasando su mano sanadora a su familia, a la hermana Graciela y a la hermana Rosario, a todos aquellos que están, a todos los hermanos alrededor del mundo. Bendiciones.
0: Amén, amén. La hermana Rosario, estuve hablando con ella porque, como tenía mucho que no llamaba nada, entonces me preocupé y la llamé y ella está bien. Al igual que la hermana Francisca Alcántara, ella escucha el programa siempre, aunque no llama ni reporta, pero siempre está ahí en oración. Estas peticiones las vamos a anotar ahí en la lista de oración. Al final vamos a estar orando por esas peticiones. Adelante. Buen día.
4: Buenos días. Levántate temprano. Dando gracias a Dios por este día. Y también quiero poner una petición de oración. Es por una situación que tiene una hermana mía que vive en la República Dominicana. Y ella contrató una persona para que le ayude a cuidar y a dar mantenimiento a su propiedad que tiene ahí. Y esta persona ahora se ha vuelto en su contra, la ha demandado y está valiéndose de argumentos falsos para acusar a mi hermana de que mi hermana no le ha pagado. Hoy van unas personas, el fiscal y los abogados de él y el abogado de ella, a la propiedad para ver cómo que está, que él no le está dando ningún mantenimiento, lo que quiere que mi hermana le dé dinero. Que el Señor permita que esta situación pueda ser dilucidada y que lleguen a un acuerdo. Próximamente será expuesto ante el juez este caso, que el juez determine lo que debe de ser.
0: Miren qué situación, qué problema. Oh Dios, ten misericordia, Señor, qué situación. Que una persona afirme que, mira, ella no me está pagando y le está pagando. Qué cosa. Por eso ya todo lo que uno va a hacer, los pagos y todo eso, usted tiene que tener un comprobante, un recibo de que usted le está pagando a esa persona. Porque de repente hay personas que niegan las cosas y dicen que no es así, que no es verdad. A mí me sucedió, y eso lo he dicho muchas veces aquí, y quiero que oren por eso. Ya ahora, este próximo domingo, nosotros vamos a cumplir 3 años viviendo aquí en Nueva York. 3 años, por la gracia de Dios, en la Iglesia Bíblica Emanuel. Y mi vehículo, se lo vendí a una persona, pero la persona no me pagó. Ni me ha pagado. Supuestamente era dentro de un mes y ya han pasado 3 años. Oren por eso. Pídanle al Señor por eso. Entonces, el detalle está que yo hice el traspaso. Hice el traspaso y todo quedó al nombre de él. En estos días, hace como un mes aproximadamente, él me contactó. Yo le dije, wow, pero quería saber de usted porque usted no me ha pagado. Sí, pero yo le voy a pagar, no se preocupe, que yo le voy a pagar. Hay gente que dicen que sí, que van a pagar, pero es en la eternidad, porque ha pasado mucho tiempo de eso. Y sabe qué él hizo, ya él vendió la guagua, ya él la vendió. Él la vendió y ni siquiera ha pagado. La Biblia dice que el impío toma prestado y no paga. Es una cualidad de un impío. Entonces hay mucha gente que actúan como impíos, teniendo el dinero para pagar, no pagan. Son personas que están haciendo engaño y dicen lo más triste. Ellos dicen que son cristianos. Eso es lo más triste. Eso es lo más preocupante. Bueno, vamos a orar por eso. Vamos a poner eso en la mano del Señor. Y hay gente que dice, no, deje eso así. No, pero si una persona dice ser cristiano, tiene que cumplir con esos compromisos. Y si no puede cumplir, dé la cara. No se esconda, no cambie de número. No, si no, diga, hermano, mire, yo no puedo por esto. Estoy pasando por una situación, tenme paciencia. Yo te voy a pagar. Y eso es importante, el dar la cara, el ser transparente, el ser honesto delante de Dios. Vamos a la siguiente, buenos días, adelante.
5: Buenos días, bendiciones, mis hermanos.
0: Buen día.
5: Levántate temprano, una cita con Dios, para seguir dando gracias por Hunter Martínez. Entre su grado era ido evolucionando mejor. Ayer tuvieron que hacer la limpieza porque estaba cogiendo infección en la cirugía. Pero dando gracias por todo.
0: Amén. Gracias, hermana Lucía Santiago, lo que el Señor está haciendo. Dice María Mella que ella tenía 11 años orando por la visa de residencia de su hijo. Y después de 11 años el Señor respondió. Ya le dieron su residencia. Todo al tiempo de Dios es mejor. Qué bueno. Buenos días.
6: Muy buenos días, pastor. Mil bendiciones a todos. Les habla la hermana Beatriz Cáceres de Sincelejo, Colombia, dándole gracias a Dios por esta hermosa mañana acá. Y agradecida con el Señor porque me ha permitido nuevamente levantarme, respirar y tener vida. Señor ha sido exageradamente bueno conmigo, con mi familia, y sé que con ustedes también, mis hermanos, porque hoy los escucho y sé que viven para glorificar el nombre del Señor. Y a todos aquellos que estén también pasando por tribulaciones, que sé que son muchos, leo esta parte del Salmo que dice, el verso 8 dice, yo te haré saber y te enseñaré el camino en que debes andar, te aconsejaré con mis ojos puestos en ti. Para mí esta palabra me edifica, me llena de esperanza. Y sé que el Señor está con nosotros, mis hermanos, así que no desmayemos, sigamos adelante en medio del dolor, de la angustia, de la tribulación. Sigamos porque el Señor es bueno y Él ha prometido estar con nosotros todos los días, ayudarnos, aconsejarnos. Por eso es que cada día las Escrituras nos enseñan a avanzar, nos enseñan a mantener nuestra esperanza puestas en Él. El Señor es bueno. No desmayemos y sigamos adelante. También les pido que sigamos orando por mi esposo. Él ha estado un poco decaído de salud. También por mi madre, mi hija que está en Polonia, mi familia, que se sigan afirmando en la fe. Y oro para que mi hija también vuelva a los pies del Señor. Y el Señor en su misericordia la cobije, la abrace, que tenga misericordia de su alma, al igual que de Jeremías y de todos nosotros. Que el Señor nos ayude en este día. Su hermana Beatriz Cáceres de Cincelejo, un fuerte abrazo.
0: Gracias, hermana Beatriz Cáceres. La otra hermana que llamó antes se llama Rosa de Jesús, desde Massachusetts. Por acá hay una petición de la hermana Marcela. Pide la oración por Nimia, dice que tiene problemas en los intestinos. Que oremos por Teresa Valdés, que que aún está bajo tratamiento de cáncer en la cabeza. Rosario, Josefa Rosario, Dios te bendiga. Da gracias a Dios porque ya el apartamento que tenía de venta se vendió. El Señor hizo la obra. Ella había pedido por eso y Dios respondió. Sigamos orando por Candy Rosario, la familia Rosario, por consuelo y fortaleza. En el día de ayer su madre partió con el Señor. Buenos días.
7: Buenos días, su hermano Carlos Pérez. Unido con mi hermano, en oración con mi hermano Jorge Vaca. Bendiciones.
0: Amén. Gracias, hermano Carlos Pérez. La familia Utrera Usurriaga desde Venezuela, también en sintonía. Mi hermano Juan Carlos Aponte dice que ya está en Puerto Rico desde ayer, pero están cancelados los vuelos por fuegos forestales de Canadá. Así que oremos para que podamos salir a Boston. También mi hermano Clemente amaneció hoy con dolor en el abdomen, pero gracias a Dios que fue operado de la vesícula. Fernando Cruz pide oración por sanidad de su madre Lidia López y su madrastra Charo Garo. Oramos también por Alicia. Alicia está pidiendo oración por lo siguiente. Dice que hoy vamos a ir a un lugar aquí en Miami para poderla dejar porque ella no se puede quedar sola. Eso, ¿a quién se refiere usted? ¿A su madre? No me dice ahí el motivo específico a quién se refiere. Susana Montero también está en sintonía con nosotros. Dice la hermana Yajaira, wow, cómo hay personas que le despojan a uno de sus cosas. Eso es así. Hay muchos engaños. También dice, buenos días, quisiera pedir por una oración por mi salud. He estado atravesando algunos quebrantos, pero descanso confiada en la seguridad y en el cuidado del Señor. ¿Quién me habla? Cindy Vega, Dios te bendiga, Cindy. Edwin Cárdenas está pidiendo oración por unos exámenes que le van a hacer para descartar una posible diabetes. Dios tenga misericordia de ti, mi hermano. Marcela Medina dice que ya está entregando a su hija a la escuela militar, aunque ella está feliz, pero yo estoy un poco triste porque comienza una nueva etapa de su vida. Ya se va del hogar. Vamos a orar por ese motivo. Dice Alicia que es su cuñada. Que sigan orando por su cuñada. Buenos días.
8: Buen día, Pastor Jonathan. Dios le bendiga a usted, a su familia y a los demás hermanos oyentes. Pido la oración primeramente por salud espiritual para mis hijos y para mí. Y también un 911, porque como le había comentado en días atrás que le pedí oración por mi tesis, me pusieron para presentarla este sábado 25, pero yo no puedo en realidad porque soy adventista y eso me tiene muy afligida. He orado, pero pido su ayuda, su oración, porque la palabra dice que donde hay dos o tres unidos, el Señor nos escucha. Así que pido la oración para ver si me cambian el día, por lo menos para ver si me trasladan para el lunes o hasta el viernes. Por favor, Dios le bendiga.
0: Dios te bendiga, Xiomara de Cham. No sabía que tú eres adventista, no lo sabía. Pero bueno, vamos a orar por ese motivo. Hay personas que llaman aquí de diferentes iglesias y nosotros lo que hacemos es orar. Esto es un programa de oración, así que vamos a orar por esa petición de la hermana. Santa Reynoso está reportando sintonía. Marcela Medina, el pastor Arnaldo hoy está presente. Pastor Arnaldo, óreme por esas peticiones, por esos enfermos. Hoy hemos estado orando por los enfermos, así que ore por eso. Cristina Drullar dice, por favor, oren por una niña llamada Larimar. Estuvo entubada muchos días, pero gracias a Dios ya la sacaron de intensivo, pero solo mueve una mano y algunos movimientos. Su madre estaba embarazada de varón y lo perdió. Por favor, que Dios tenga misericordia de esta niña. Se llama Larimar. Bien, vamos a orar. Buen Dios y Padre nuestro, Creador y sustentador de la vida, extiende tu mano, Señor, en este día, en cada una de estas peticiones, Señor, y obra poderosamente. Reconocemos que para ti no hay cosa difícil. Tú eres el mismo, ayer, hoy y siempre. Obra.
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1: Día 138. Las disciplinas espirituales. El retiro, parte 2. Levantándose muy de mañana, cuando todavía estaba oscuro, Jesús salió y se fue a un lugar solitario, y allí oraba. Marcos 1:35. Sabemos que Jesús mantuvo una relación idónea con Dios a lo largo de toda su vida. Jamás podríamos culparle de no haber estado en comunión con Dios. Sin embargo, los evangelios nos muestran claramente que Jesús tuvo ciertos momentos particularmente especiales donde la presencia de Dios se manifestó de forma mucho más intensa y cercana. ¿Cuáles fueron esos momentos? No fueron cuando Él ministraba. Fueron en sus tiempos de retiro. Piensa en tu propia vida. ¿Cuándo crees que Dios está más cerca de ti? ¿Cuando sirves o cuando estás a solas con Él? ¿Crees que estoy equivocado? Léelo con tus propios ojos. En Lucas 9, 28-32, Jesús hace lo que cualquier lector superficial de los evangelios puede observar que Él hacía con toda regularidad. Se aparta a un lugar solitario a orar. Dice el texto: Jesús tomó con Él a Pedro, a Juan y a Jacobo y subió al monte a orar. Mientras oraba, la apariencia de su rostro se hizo otra y su ropa se hizo blanca y resplandeciente. Y de repente, dos hombres hablaban con él, los cuales eran Moisés y Elías, quienes, apareciendo en gloria, hablaban de la partida de Jesús que él estaba a punto de cumplir en Jerusalén. Pedro y sus compañeros habían sido vencidos por el sueño, pero cuando estuvieron bien despiertos, vieron la gloria de Jesús y los dos varones que estaban junto a él. Ahora piensa esto. Los discípulos duermen. ¿Qué hace Jesús? Tiene el momento de oración más glorioso que se registra en toda la Biblia. ¿Pero cuándo? A solas. ¿Dónde? En un monte vacío de gente. ¿Has notado el detalle? ¿De qué hablan Jesús, Moisés y Elías? ¿No te parece que ese asunto debería ser el de mayor relevancia en todo el universo, sabiendo que dos hombres muertos bajaron a dialogar acerca de este tema con el mismísimo Dios encarnado? ¿Lo has visto? Vuelve a pensar en el texto. ¿En qué se enfoca su conversación? En el tema más excelente y virtuoso que existe en todo el universo: el Evangelio. Aquí lo tienes. Este es el tópico que debe dominar tu tiempo de retiro. Aquí está tu gran objetivo: tener una visión nueva y más profunda del valor de la cruz. Ahora bien, ¿recuerdas cuál es el otro gran momento de cercanía espiritual entre el Hijo y el Padre que la Biblia registra? Sí, sucede en otro tiempo de retiro. Esta vez fue en la soledad de un huerto, la noche previa a su crucifixión. Dice Lucas 22, 39-44. Y saliendo, se encaminó como de costumbre hacia el Monte de los Olivos. Y los discípulos también le siguieron. Cuando llegó al lugar les dijo: orad para que no entréis en tentación. Y, nota esto, se apartó de ellos como a un tiro de piedra. Y poniéndose de rodillas, oraba diciendo: Padre, si es tu voluntad, aparte de mí esta copa, pero que no se haga mi voluntad sino la tuya. Entonces se le apareció un ángel del cielo fortaleciéndole. Y estando en agonía, oraba con mucho fervor, y su sudor se volvió como gruesas gotas de sangre que caían sobre la tierra. ¿Qué sucede durante este tiempo especial para buscar a Dios? Ahora, en vez de que se aparezcan Moisés y Elías, un mensajero celestial es enviado para fortalecerlo. Si te preguntas por qué a veces el cielo parece ser un lugar tan distante, deberías preguntarte con qué nivel de asiduidad te retiras para estar a solas con aquel que te invita a cenar junto a él, como dice Apocalipsis 3:20. ¿Sientes que ahora mismo Dios está golpeando la puerta de tu corazón? Ábrele. Escucha su invitación y separa un tiempo extendido para estar con él. Como ha escrito un conocido autor, tal vez él haya despertado dentro de nosotros una atracción hacia las experiencias más elevadas, más profundas, no importa cuán leve haya sido el tirón. Es como abrir la puerta de nuestra vida a este reino muy levemente. Eso es lo único que Dios pide. Y es lo único que necesitas. Abrir la puerta. Como nos recuerda el autor de Hebreos. Por eso la Biblia dice: si hoy escuchan la voz de Dios, no sean tercos, como aquellos israelitas que no quisieron obedecerlo. Para orar y meditar a lo largo del día. ¿Me está impulsando Dios a un nuevo nivel de comunión? ¿Lo estoy escuchando? ¿Voy a buscarlo? 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

0: Queridos amigos, bienvenidos a este espacio donde juntos meditamos acerca de las misericordias de Dios. Hoy tenemos delante de nosotros uno de los pasajes más claros, más hermosos y más esperanzadores de toda la Escritura. Un texto que responde la pregunta más importante que una persona puede hacerse: ¿cómo puedo ser salvo? Y quiero que escuchemos lo que dice Romanos capítulo 10, versículos 9 y 10. Que si confesares con tu boca que Jesús es el Señor y creyeres en tu corazón que Dios le levantó de los muertos, serás salvo. Porque con el corazón se cree para justicia, pero con la boca se confiesa para salvación. Romanos capítulo 10, versículos 9 y 10.
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0: ¡Qué maravillosa noticia! Dios no dejó el camino de la salvación escondido o imposible de encontrar, sino que lo reveló claramente en Jesucristo. Para comenzar, quiero que imaginemos una historia sencilla. Imaginemos a un hombre que está perdido en medio de una tormenta.

0: camino desapareció. La noche cayó. No sabe hacia dónde avanzar. Intenta orientarse solo, pero cada paso parece llevarlo más lejos de la seguridad. Y de pronto, alguien aparece con una luz y le dice: «Yo conozco el camino, sígueme». La cuestión no es si el hombre perdido entiende todos los detalles del trayecto. La cuestión es si confiará en quien conoce el camino. Y eso ocurre con el Evangelio, hermanos. La salvación no consiste en que nosotros encontremos solos el camino hacia Dios, sino que consiste en confiar en aquel que vino desde Dios para buscarnos. Y ese Salvador es Jesucristo. Quiero que comencemos a desandar el versículo de hoy. La primera parte dice que si confesares con tu boca que Jesús es el Señor. Pablo comienza hablando de una confesión. No se trata simplemente de repetir unas palabras, se trata de reconocer quién es realmente Jesús. Confesar que Jesús es el Señor significa rendirse a su autoridad. Significa reconocer que Él no es solamente un maestro admirable o un personaje histórico. Él es el Señor, el Rey, el Salvador, el Hijo de Dios. ¿Y qué importante es esto? Porque muchas personas quieren los beneficios de Cristo, pero sin rendirse a Cristo. Quieren paz sin el Príncipe de Paz. Quieren salvación sin el Salvador. Pero el Evangelio nos llama a reconocer a Jesús tal como Él es. Y cuando una persona reconoce sinceramente el Señorío de Cristo, algo comienza a cambiar en su vida. Y no porque se vuelva perfecta de inmediato, sino porque ha encontrado al verdadero Rey. El texto continúa diciendo: «Y creyeres en tu corazón». Aquí llegamos al centro del asunto. La fe bíblica no es solamente conocimiento intelectual. No es simplemente aceptar algunos datos. Es confiar, es descansar, es entregar el corazón a Cristo. ¿Y qué diferencia hay entre saber algo y creerlo verdaderamente? Muchos saben cosas acerca de Jesús, pero la pregunta es: ¿has confiado en Él? ¿Has descansado tu vida eterna en Él? ¿Has dejado de apoyarte en tus méritos para apoyarte en su gracia? Porque eso es la fe salvadora, es mirar a Cristo y decir: «Señor, mi esperanza está en ti». Quiero que volvamos a escuchar esta maravillosa promesa, que si confesares con tu boca que Jesús es el Señor y creyeres en tu corazón que Dios le levantó de los muertos, serás salvo. Porque con el corazón se cree para justicia, pero con la boca se confiesa para salvación. El texto continúa diciendo que Dios le levantó de los muertos. Y aquí encontramos una verdad fundamental del Evangelio. Cristo no quedó en la tumba, Él resucitó. Y esto cambia todo. Porque la resurrección es la declaración de Dios de que la obra de Cristo fue aceptada. La cruz pagó la deuda del pecado. La resurrección proclamó la victoria. Jesús venció la muerte, venció el pecado, venció el juicio. Por eso nuestra esperanza no descansa en un líder muerto, sino que descansa en un Salvador que está vivo. ¿Y qué consuelo trae esto para nuestra vida diaria? Porque significa que Cristo sigue obrando. Él sigue escuchando. Él sigue intercediendo y Él sigue sosteniendo a los suyos. El texto continúa diciendo: «Serás salvo». ¡Qué promesa tan directa! No dice tal vez o quizás, sino que serás salvo. Es una seguridad gloriosa. La salvación no está basada en la incertidumbre, sino que está basada en la fidelidad de Dios y en la obra perfecta de Cristo. Y esto es especialmente importante para quienes luchan con dudas. Porque muchas veces el corazón mira hacia adentro y ve imperfecciones, y claro que las encontrará. Pero el Evangelio nos invita a mirar hacia Cristo, porque la seguridad no nace de nuestra perfección, sino que nace de la perfección del Salvador. Y Él es completamente suficiente. El texto de hoy continúa diciendo: «Porque con el corazón se cree para justicia». Y aquí Pablo nos recuerda que Dios declara justo al pecador que cree. Y no porque ese pecador haya acumulado méritos, no porque nunca haya fallado, sino porque la justicia de Cristo le es atribuida por la fe. ¡Qué noticia tan maravillosa! Porque todos hemos pecado, todos hemos fallado, todos necesitamos gracia. Y precisamente por eso vino Jesús, para dar a pecadores culpables una justicia que nunca podrían producir por sí mismos. El texto finaliza diciendo, y con la boca se confiesa para salvación. La fe verdadera no permanece escondida para siempre. Tarde o temprano se expresa, se nota, se manifiesta, y no porque busque llamar la atención, sino porque un corazón transformado inevitablemente hablará de aquello que ama. Y esto es una invitación para nosotros hoy, no avergonzarnos de Cristo, sino hablar de Él y vivir para Él, confesar con gratitud al Salvador que nos rescató. Y este pasaje entero apunta a una sola persona, Jesús. No apunta a nuestras obras, tampoco a nuestras capacidades ni a nuestros esfuerzos. Todo apunta a Cristo, porque Él vivió la vida perfecta que nosotros no podíamos vivir. Murió la muerte que nosotros merecíamos y resucitó para darnos vida eterna. Entonces, hermanos, ¿cómo vivimos este pasaje hoy? Cuando la culpa quiere acusarte, mira a Cristo. Cuando el miedo al futuro aparezca, recuerda que Cristo vive. Y cada mañana, recuerda que la esperanza del creyente está en Jesús. Querido amigo, querido hermano, quizás hoy escuchas estas palabras necesitando esperanza, seguridad o descanso para tu alma. Entonces, quiero que escuches nuevamente esta gloriosa promesa de Dios que hoy encontramos en Romanos. Que si confesares con tu boca que Jesús es el Señor, y creyeres en tu corazón que Dios le levantó de los muertos, serás salvo. Porque con el corazón se cree para justicia, pero con la boca se confiesa para salvación. Es mi oración que hoy tu corazón descanse en Cristo, que recuerdes que la salvación no depende de cuánto puedas hacer por Dios, depende de lo que Cristo ya hizo por ti. Y que en medio de las luchas de cada día, puedas vivir con esta certeza. Jesús es el Señor, Jesús vive y Jesús salva. Y todo aquel que confía en Él jamás será avergonzado. Muchas gracias por acompañarme y nos reencontramos muy pronto en un espacio similar. Hasta entonces.
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2: Veamos Génesis capítulo 2, versículos 18 al 25. Génesis 2, 18 al 25, la parte final de este capítulo. Dice la palabra del Señor: y el Señor Dios dijo: no es bueno que el hombre esté solo, le haré una ayuda idónea. Y el Señor Dios formó de la tierra todo animal del campo y toda ave del cielo, y los trajo al hombre para ver cómo los llamaría. Y como el hombre llamó a cada ser viviente, ese fue su nombre. Y el hombre puso nombre a todo ganado y a las aves del cielo y a toda bestia del campo, mas para Adán no se encontró una ayuda que fuera idónea para él. Entonces el Señor Dios hizo caer un sueño profundo sobre el hombre, y éste se durmió. Y Dios tomó una de sus costillas y cerró la carne en ese lugar. Y de la costilla que el Señor Dios había tomado del hombre, formó una mujer y la trajo al hombre. Y el hombre dijo: esta es ahora hueso de mis huesos y carne de mi carne, ella será llamada mujer, porque del hombre fue tomada. Por tanto, el hombre dejará a su padre y a su madre, y se unirá a su mujer, y serán una sola carne. Y estaban ambos desnudos, el hombre y su mujer, y no se avergonzaban. El hombre ha perdido su capacidad de asombro ante cosas verdaderamente sorprendentes. Y la familiaridad, la costumbre pueden matar ese sentido de asombro ante ciertas cosas. Dios describe al hombre incrédulo, por ejemplo, como aquel que no le glorifica como a Dios ni le da gracias. Romanos capítulo 1. En otras palabras, al ver las maravillas de la creación de Dios, la respuesta esperada por Dios es que el hombre al menos le dé gracias. La triste realidad es que a todos nos puede pasar que asumimos las cosas. Ya nadie, por ejemplo, piensa en lo maravilloso que es que uno abre una llave y sale agua, que uno le da un interruptor y se prende la luz, que tú tomas el teléfono y del otro lado hay una persona en vivo en ese momento hablando realmente contigo. Ya no nos asombra tanto, lo asumimos. No hay caras de asombro, pero ¿seguimos siendo agradecidos? ¿Das gracias a Dios por despertarte y seguir respirando el aire de Dios? Es algo tan natural. Quizás leyeron el título en pantalla del sermón de hoy, y quizás lo hayas leído y haya sonado en tu mente de cierta manera. No sé si pueden poner el banner por un momento en la pantalla. Si no, lo voy a tener que leer yo. Pero dice Adán, puntos suspensivos y con signo de admiración, y Eva, ¿verdad? ¿Cómo tú lo lees? Adán y Eva. ¿Así? No suena así. Adán y Eva. Quizás tampoco así. Pero podemos empezar a probar, y algunos lo dirán con más fuerza que otros, pero tiene que ser algo ¡Eva! Bueno, algo así. Y la idea con el título es comunicar precisamente asombro. Un asombro agradecido. Hubo una reacción, que es lo que nosotros vemos en esta historia, en Adán, al recibir a Eva, su mujer. Esta historia que tenemos es la última parte del capítulo 2 y venimos de ver cómo Dios crea todas las cosas y cómo en el capítulo 2 se concentra en la creación del hombre y el rol del hombre en este mundo creado por Dios y las órdenes o directrices dejadas por Dios al hombre para vivir en este mundo y desarrollar este mundo. Y parte central es qué iba a ocurrir con Adán y su matrimonio. Yo encontré muy bueno y sencillo el bosquejo de un sermón del pastor Thomas Cole sobre los primeros versículos de este pasaje. Y por eso mis tres primeros encabezados los he tomado prestados de él. El primer encabezado es el siguiente, versículos 18 al 20. Dios hizo a Eva para Adán. Dios hizo a Eva para Adán. Eso es lo que dice aquí una vez más. Y el Señor Dios dijo: no es bueno que el hombre esté solo, le haré una ayuda idónea. Y el Señor Dios formó de la tierra todo animal del campo y toda ave del cielo y los trajo al hombre para ver cómo los llamaría. Y como el hombre llamó a cada ser viviente, ese fue su nombre. Y el hombre puso nombre a todo ganado y a las aves del cielo y a toda bestia del campo. Mas para Adán no se encontró una ayuda que fuera idónea para él. Hay una declaración de contraste con la descripción que antes se había dado sobre la creación. He aquí, todo era bueno en gran manera. No es bueno que el hombre esté solo. Hay una declaración de contraste. ¿Y quién hace esta evaluación de que no es bueno que el hombre esté solo? Dios la hace. Dios hace esa evaluación. Sin la mujer era imposible que Adán cumpliera con la encomienda que vimos en el capítulo 1 de multiplicarse y llenar la tierra. Hay un diseño de Dios en la creación. Hay un diseño para el hombre. Ahora, ¿quería acaso Dios agudizar o hacer a Adán consciente de su necesidad cuando ahora le hace poner nombre a los animales? ¿Qué está buscando aquí el Señor? Dios había hecho una creación con una variedad impresionante, pero no había una criatura adecuada para ser su compañera. Eso es lo que está diciendo. Y la idea de esta frase, ayuda idónea, es eso. No había alguien que compaginara con Adán. Y quizás Adán vio a cada animal que tenía su pareja. Quizás desfilaban de dos en dos. Y Adán empezó a notar que no había nada que se le pareciera. Era el único ser humano en el planeta. Pero el Señor no le dijo a Adán: no te preocupes, me tienes a mí. El Señor no dijo eso. Y es cierto que Adán le tenía a él. Ustedes pueden recordar cuando Pablo fue dejado solo en la cárcel, ninguno estuvo a mi lado. Él dijo: pero el Señor estuvo a mi lado, el Señor estuvo conmigo. El Señor y su presencia satisfacen. Pero el Señor no le dijo eso a Adán. Ciertamente dijo: no es bueno que el hombre esté solo. Se está estableciendo una necesidad social real en el diseño del hombre. Dios hizo al hombre una criatura social. Necesitamos a otros como nosotros. Todos los textos de la Escritura que ensalzan el matrimonio se subrayan ese hecho. Pero aún también en sentido general, aún más allá del matrimonio, un pasaje como Eclesiastés 4:9: mejores son dos que uno, porque tienen mejor paga de su trabajo, porque si cayeren, el uno levantará a su compañero, pero ay del solo, que cuando cayere no habrá segundo que lo levante. Dios nos hizo entes sociales. Ser antisociales, por tanto, no es bueno ni es conveniente. Y hay manera de ser antisociales, no solamente haciendo protestas indebidas, sino también nosotros aislándonos, nosotros buscando nuestro lado, nuestro beneficio en todas las cosas, eso es ser antisocial. Pero por otro lado, a mí me da miedo preguntar a ciertas personas si quieren más a sus animales que a sus cónyuges, porque tengo miedo de la respuesta. Porque se atreven a decir que sí. Pero esa conversación realmente debería quedar fuera del tapete. Porque Dios está mostrando aquí que en los animales no estaba lo que el hombre necesitaba. El hecho es que Adán está aquí poniendo nombre y clasificando animales. No ve a ningún animal que pueda entablar una conversación con él. No, pero yo hablo con mi perro. Mira, lo más que tú llegas es a rebajarte al nivel del perro. Pero no hay conversación y intimidad en ese aspecto, es imposible. Y debemos recordar que en ese momento la mente de Adán está funcionando a la perfección y él puede hacer estas clasificaciones, poner todos estos nombres, no tiene pecado y su mente debió funcionar de una manera brillante y debió a percibir que había algo que faltaba, había algo que no está bien, no está completo. Y al final del versículo 20 nos plantea el problema. Más para Adán no se encontró una ayuda que fuera idónea para él. No se encontró ninguna ayuda que fuera correspondiente con él. Desde niño nos hacen aparear conjuntos, ¿verdad? Con las piezas de los conjuntos, lo que se parece con lo que se parece. Bueno, Adán no encontró algo que se pareciera a él. Ninguno de esos animales podía tener comunión con Adán a un nivel espiritual. Tanto el versículo 18 como el versículo 20 se refieren a la mujer como ayuda idónea. Dios mismo la llama así. En el versículo 18. Por eso, el encabezado que usamos para esta sección es: Dios hizo a Eva para Adán. La iniciativa es de Dios. Le haré ayuda idónea. Tristemente, el impacto del feminismo ha sido tal que escuchar esta expresión, escuchar que la mujer fue creada para el hombre, provoca una reacción automática en algunas personas. Dicen que eso es rebajar a la mujer. Pero si nos llevamos de eso, el hombre quedaría más mal parado que la mujer. Porque estudiamos la vez anterior que Dios hizo al hombre para labrar al huerto que Dios había plantado. ¿Acaso es que el hombre es menos que el huerto? Pero esa no es la idea. Dicen, entonces el Señor Dios tomó al hombre y lo puso en el huerto del Edén para que lo cultivara y lo cuidara. Eso es lo que tú eres. Ay, me ofendo. No, Dios está estableciendo la misión de cada quien, un propósito para cada quien. El hombre no es menos por haber sido creado para cuidar la tierra. Es solo que el feminismo ha hecho más estragos que lo que la gente se imagina, porque lo distorsiona todo. Y ya ni los textos bíblicos pueden ser interpretados sin esa distorsión. Dios hizo todas las cosas con diseño y eso tiene implicaciones. Necesitamos conocer los propósitos para los cuales fuimos creados y funcionar así para la gloria de Dios. Al mismo tiempo que eso nos muestra también lo trágico que es vivir de espaldas a los propósitos de Dios. Viviendo para lo que queramos y no para lo que Dios quiere. Fuimos creados para la gloria de Dios. Ese es el propósito de nuestra existencia. El hombre tiene un propósito y una misión que cumplir y la mujer tiene un propósito y una misión que cumplir, que no fue asignada por el hombre, sino por Dios mismo. Dice primero a los Corintios 11, en el versículo 7, el varón no debe cubrirse la cabeza. Está hablando Pablo, razonando en ese momento de esa práctica en la iglesia primitiva de cubrirse las mujeres la cabeza. Dice, el varón no debe cubrirse la cabeza, pues él es imagen y gloria de Dios. Pero la mujer es gloria del varón. Porque el varón no procede de la mujer, sino la mujer del varón. Y veremos eso en un instante. Y tampoco el varón fue creado por causa de la mujer, sino la mujer por causa del varón. Pablo está estableciendo un punto práctico, teológico, a la luz de lo que se nos narra en Génesis capítulo 2. De manera que es bueno y válido para nosotros conocer nuestro propósito asignado por Dios. Y todos estos años después, Pablo aplica esto en la vida de la iglesia. La mujer como ayuda idónea del hombre es un concepto sumamente importante. Ese término ayuda no es despectivo. Algunos lo ven como si fuera un término despectivo. No, no, no. El Señor nos hizo para servirle a Él y para servir a los demás. Esa es una realidad. Dios nos hizo para servir al prójimo, para amar al prójimo. ¿Acaso eso nos hace, ah, mira, Dios no se rebaja por eso? No, eso es un honor. Imitamos a Jesús de esa manera. Pero además de eso, es un término que Dios usa aún para hablar de sí mismo, especialmente en el libro de los Salmos. Dios se presenta como la ayuda de su pueblo. ¿Y acaso eso rebaja a Dios? De ninguna manera. O sea que si Dios no se avergüenza de considerarse ayuda de débiles criaturas pecadoras, entonces las criaturas pecadoras mismas tampoco deberían considerarse rebajadas o avergonzarse, ni tomarlo de manera despectiva. No, Dios nos permite ser útiles, tener una función que cumplir. De manera que el que alguien no tenga la misma autoridad que otro, no lo hace ser menos. El mundo evalúa las cosas de otra forma, pero el Señor nos dice que el sistema de valores del mundo es diferente. Dice, ellos se enseñorean los unos de los otros, ellos aplastan a los otros, pero en el Evangelio las cosas son diferentes, nos dice el Señor. Me encantó esto que dice Joel Vicky en su libro Para mí el vivir es Cristo. Él dijo, en la estructura de autoridad dada por Dios, esposo y esposa se someten mutuamente a Cristo. Aún en el paraíso hay gloria y humildad, tanto en el hombre como en la mujer. La gloria del hombre reside en ser la cabeza. Su humildad reside en que no está completo sin la mujer. La gloria de la mujer reside en que solo ella puede dar plenitud al hombre. Su humildad reside en que proviene del hombre. Ah, si yo veo que mi humildad reside en que yo no estoy completo sin la mujer, tiene que haber un sentido de gratitud porque Dios nos haya dado a la mujer. Vivir a la luz de esa realidad. Y la mujer vivir a la luz de esa realidad, de ese privilegio de servir a Dios siendo una ayuda para el hombre. Parte del diseño. Pablo dice una vez más, 1 Corintios 11, 3, quiero que sepáis que la cabeza de todo hombre es Cristo, y la cabeza de la mujer es el hombre, y la cabeza de Cristo es Dios. ¡Ah, qué lenguaje! ¿Y qué implicación tiene? ¿Debe Cristo ofenderse porque se dice que Dios el Padre es la cabeza del Hijo? Porque cuando te ofendes por el hecho de Dios decir que el hombre es cabeza de la mujer, en un sentido también estás diciendo que el Hijo debe ofenderse. Pero no, no hay nada por qué ofenderse. Es todo parte de una economía divina para el funcionamiento de lo que Él ha planificado. Y lo mismo es con el hombre. ¿Qué es el hombre? ¿Qué es la mujer? Para ofenderse, para negarse a servir, amar, ayudar. Somos iguales en dignidad, pero no somos iguales en función necesariamente. Dice Vicky una vez más, nuestra sumisión a la autoridad apropiada en el hogar y en cada esfera de la vida es una manifestación de la belleza de Jesucristo. Esto está diciendo que de lo que estamos hablando es algo que trasciende tu vida y la mía. De que nuestros matrimonios aún no se tratan solamente de nosotros. De que hay algo que reflejamos y enseñamos acerca de la relación que Cristo tiene con su iglesia. Y hasta reflejamos aspectos de Dios. Y nosotros que pensamos que solo se trata de nosotros. Y por esa limitación en nuestra visión, a veces nos vemos las implicaciones de nuestras acciones y palabras. Representamos mucho en nuestros matrimonios. El reconocimiento de esferas de autoridad no es algo inherente a la caída y al pecado. Eso es por el pecado que tenemos que... No. Desde el mismo inicio, antes de la caída. Y todo lo que estamos viendo en Génesis 2 ocurrió antes de la caída. Pero más obvio aún, esa relación intertrinitaria nunca ha sido afectada por el pecado. No es el pecado el que provoca ese tipo de relación de autoridad. Es un diseño divino. Y vivir según el diseño divino es lo que nos conviene. Nos permite vivir conforme al propósito de Dios. Pero una enseñanza obvia de este pasaje y que debe quedar en nosotros es que necesitamos ayuda. Es obvio que necesitamos ayuda. No estamos para hacer estas cosas solos. La meta de nuestras vidas no debe ser superarnos y superarnos de tal manera que ya no necesitemos ayuda. Ni en sentido general, ni en el matrimonio. Necesitamos ayuda. No estamos para vivir solos. Y hombres, siempre vamos a necesitar la ayuda de nuestras esposas. Siempre. Si no es bueno que el hombre esté solo, tampoco es bueno que nosotros, hombres casados, vivamos como si estuviéramos solos o como si lo más conveniente fuera estar solos. No, debemos revisar eso. No debe ser así. El diseño no es que vivamos como si estuviéramos solos ni como si quisiéramos estar solos. El diseño de Dios es que acoplados glorifiquemos el nombre de nuestro Dios. Así que vimos en primer lugar que Dios hizo a Eva para Adán. Veamos ahora que Dios hizo a Eva de Adán. Dios hizo a Eva de Adán, versículos 21 y 22. Dice: entonces el Señor Dios hizo caer un sueño profundo sobre el hombre y este se durmió. Y Dios tomó una de sus costillas y cerró la carne en ese lugar. Y de la costilla que el Señor Dios había tomado del hombre, formó una mujer. Esta sección nos dice cómo Dios hizo a la mujer. Al crear a la mujer, Dios hubiera podido repetir el proceso que usó en la creación de Adán, formándolo del polvo de la tierra. Pero no es lo que vemos. Lo que vemos es a Dios deliberadamente formar a la mujer a partir del cuerpo del hombre. El modo de la creación de la mujer es vital para entender la naturaleza de la mujer, especialmente dentro del matrimonio. Aquí Dios enfatiza que la mujer, aunque es como el hombre, fue compleja y deliberadamente diseñada y ensamblada para complementarlo. No son dos unidades completamente independientes. No, viene del hombre. Hay una interrelación. Y aquí cito a Matthew Henry. Esta cita de Matthew Henry es muy famosa, muy conocida. De hecho, casi todos los comentaristas que consulté la citaban. Es esta. Él dice en su comentario devocional que ella no fue hecha de su cabeza para gobernarlo, ni de sus pies para ser pisoteada por él, sino de su costado para ser igual a él, bajo su brazo para ser protegida y cerca de su corazón para ser amada. Con razón la repiten tanto, ¿verdad? Pero dice, lo que está diciendo es, la manera en que Dios la hizo nos da un mensaje. Nos da un mensaje. Ellos fueron creados como contrapartes ideales el uno del otro. Mientras preparaba el sermón, la verdad es que pensaba en la teoría de la evolución. Si la teoría de la evolución fuera cierta, para que hoy tengamos hombres y mujeres, debieron ocurrir dos evoluciones paralelas al mismo tiempo que condujeran al instante en que los dos precisamente encajan. Todo eso, claro, en millones y millones de años. Estas dos piezas de rompecabezas maravillosas, porque no somos iguales. Tenemos obvias diferencias físicas, emocionales, psicológicas. Ambos somos seres humanos, pero no somos iguales. Debieron ir evolucionando a la par y manteniendo la capacidad reproductiva en cada etapa por millones de años. Ellos tienen que usar millones de años para justificarlo. Y no solo los hombres debieron ir evolucionando a la par, sino también los machos y las hembras de todos los animales del planeta. Por eso yo digo que se necesita más fe para creer eso que para creer que el Dios omnipotente y soberano hizo todas las cosas. Hermanos, es una enorme bendición de Dios que Dios haya vencido nuestra terquedad y nuestra tozudez para ver su gloria como el creador de todas las cosas. De que somos sus criaturas. Dios hizo a Eva para Adán y Dios hizo a Eva de Adán. Veamos ahora que Dios trajo a Eva a Adán. Dios trajo a Eva a Adán. Al final del versículo 22 dice: y la trajo al hombre. Y el hombre dijo:

realmente estaba despierto. Pero el Señor le tenía guardada una sorpresa a Adán. Tremenda sorpresa. A todos nos gustan las buenas sorpresas. Y Dios le tenía una sorpresa a Adán. Es una escena muy solemne. Hay una especie de formalidad en esto. Cuando el texto dice que Dios la trajo al hombre, no fue que ella simplemente vino, no fue que se encontraron. ¡Oh! No, Dios la trajo, se la presentó a Adán, la guió hasta Adán, porque Dios está formalizando esta unión. A veces las personas no se sorprenden con las sorpresas, y el que está haciendo la sorpresa dice: ¿qué pasó? Tú sabías algo entonces. Pero ustedes se imaginan a Dios diciéndole a Adán: ¡tarán! Y Adán: ¿eso es? No, pero eso no es lo que pasa, ¿no? Eso no es lo que pasa. Lo que ocurre es algo sencillamente espectacular. Dios trae a esta mujer como si fuera en una boda. Imaginen, la primera boda. La primera boda. Casi siempre cuando el novio está esperando que desfile la novia, si uno observa los rostros de los asistentes, uno ve las caras que se mueven hacia adelante y hacia atrás, hacia adelante y hacia atrás, para ver cómo está la cara del novio, cómo está la cara de la novia, y fijarse en ese rostro resplandeciente del novio, viendo a la novia entrar, y la novia viendo que está acercándose al novio. ¡Qué momento! Imagínense este momento que la Escritura nos está describiendo aquí. Primera criatura como el que Adán ve, traída por Dios como un regalo. Mira, Adán, lo que yo te he traído. El matrimonio se llama un pacto en las Escrituras, y además es llamado el pacto de Dios, porque no se trata de un asunto de hombre y mujer solamente, sino de algo en donde Dios es quien hace esa unión. Y aquí el inicio de la institución más fundamental de toda la vida social de los hombres: el matrimonio, la unidad social más básica. Y Adán hace dos cosas: hace una expresión de asombro y le pone nombre a su mujer. ¡Ahora sí! Adán es presentado expresando palabras de asombro, palabras de satisfacción. Dios hizo las cosas de tal manera que cuando llegó el momento de presentarle a Eva, ya Adán estaba preparado y consciente de su necesidad. Él había estado viendo todos esos animales. Cuando llega este momento, él está preparado para decir: ¡por fin! ¡Wow! Y ese asombro estaba cargado de gratitud. ¡Wow, Señor, gracias! Dice un comentarista: bueno, puede ser que sea la última en llegar, pero sin duda no es la menos importante. Es tan especial y única como el hombre compartía su naturaleza, pero además de esto, lo complementaba. Lo que a él le faltaba, ella lo suplía. Y lo que a ella le faltaba, él lo suplía. Dice: yo puedo imaginarme a Adán, que no quiere ni cerrar los ojos, yo no quiero ni pestañear. ¡Wow! Asombro y gratitud. Pero como les decía, el feminismo ha hecho muchos estragos. En la década de los 70 había un eslogan feminista que decía: una mujer sin un hombre es como un pez sin bicicleta. Exacto, no se necesitan. Es decir, somos independientes, no necesitamos al hombre.

0: Pero la historia de Génesis 2 nos dice todo lo contrario. Estamos hechos el uno para el otro. Estamos hechos el uno para el otro. Y el que se vaya ese elemento de sorpresa en nuestras vidas no elimina que algo continúe siendo asombroso. Dios puede haber llegado a nuestras vidas como una sorpresa. Ni siquiera nos imaginábamos que el Evangelio pudiera implicar tanto, hacer tanto o prometernos tanto. Pero cuando Dios llega a nuestras vidas, abre nuestros ojos, nos hacemos conscientes de cosas que ni nos imaginábamos. El Espíritu Santo hace eso. Sin embargo, ya sea por familiaridad, ya sea por costumbre o hasta por ingratitud, empezamos a perder algo. El Señor sigue siendo asombroso, ¿no es así? El Señor es el mismo ayer, hoy, por los siglos. Somos nosotros los que cambiamos. Somos nosotros los que podemos caer en ingratitud. Somos nosotros los que podemos en algún momento dado llenarnos de orgullo y de decir o pensar que no merecemos las cosas. Las buenas nuevas del Evangelio siguen siendo únicas y especiales. Pero nuestra reacción puede cambiar. Por eso un texto como Jeremías 2:12, espantaos cielos por esto y temblad, porque dos males ha hecho mi pueblo: me han abandonado a mí fuentes de aguas y han cavado para sí cisternas agrietadas que no retienen el agua. Eso es algo para espantarse, que ya no me vean a mí como el que satisface plenamente el alma. Dice, eso es para espantarse. Y algo puede suceder entonces de lo que tengamos que arrepentirnos. Y por eso Jesús escribe a la iglesia en Éfeso: tengo esto contra ti, que has dejado tu primer amor. Recuerda, por tanto, de dónde has caído y arrepiéntete y haz las obras que hiciste al principio. Si no, vendré a ti y quitaré tu candelero de su lugar si no te arrepientes. ¿Sería que la iglesia de Éfeso se había acostumbrado a Cristo y a su salvación, al Evangelio? ¿Había perdido ese primer amor? Pues eso mismo puede suceder en el matrimonio. ¿Te ha sucedido eso con tu mujer? ¿Ha pasado el tiempo, sea mucho, sea poco, y tu reacción al verla no se parece en nada a lo que ocurrió el día en que se casaron? ¡Qué emocionante fue aquel día! ¡Qué emocionante! ¡Qué sorpresa! ¡Qué maravilloso! ¡Qué espectacular! Llegó a las bodas la mujer que decidió amarte a pesar de ti. Han pasado los años y todavía es asombroso que todavía te ame. Porque no lo mereces. Ella sigue siendo el regalo de Dios para ti. Solo ese hecho debería ser suficiente para tú permanecer agradecido con el Señor. Pero si tú has dejado tu primer amor, ya sabemos lo que tenemos que hacer. Arrepiéntete. Haz las primeras obras. Ama a tu mujer. Agradécele a Dios. Por eso el puritano Henry Smith decía: primero el hombre debe escoger su amor y luego debe amar su elección. Simplemente ámala. Los esposos hemos sido llamados por Dios a amar a nuestras esposas. El Señor nos ordena amar al prójimo en general. El Señor nos exhorta a estimar a los demás como superiores a nosotros mismos. ¿Por qué es que de alguna manera pensamos que cuando se trata de nuestras esposas, el estándar es más bajo y no más alto? Pues si debo amar a mi prójimo, si debo estimar a todos como superiores a mí mismo. Por eso dice Pablo: maridos, amad a vuestras mujeres, así como Cristo amó a la iglesia y se dio a sí mismo por ella. Qué grande amor. Un amor que humilla. Wow, ¿quién soy yo para que Cristo me ame de esa manera? Y esa novia será presentada sin mancha, ni arruga, ni cosa semejante. Nosotros pensamos en nuestra visión de Cristo cuando le veamos en aquel día de las bodas del Cordero. Y debe ser una vista espectacular. Pero no solo miremos la emoción de la novia, miremos la emoción del novio también. Cuando Cristo vea a su iglesia sin mancha, sin arruga, ataviada para su marido. Yo quiero ver a Cristo, el rostro de Cristo, deleitándose en la contemplación de su esposa amada. Su reacción tiene que superar por mucho la reacción de Adán. Y cuando pasen millones de años en la eternidad, no bajará ni un ápice la intensidad del amor de Cristo por su iglesia. Oh iglesia, dale gracias a Dios. Demos gracias a Dios, porque Él nunca dejará de amar a su pueblo. Y la Escritura nos dice: ese es nuestro ejemplo. Ese es nuestro ejemplo de amor. ¿Por qué entonces condicionamos tanto para amar a nuestro cónyuge? ¿Por qué? ¿Por qué hacemos que dependa de mil cosas? Sí, habrá reveses, claro que sí. Porque aún esa mujer sin pecado que Dios le dio a Adán cayó. ¿Acaso pensabas que tú habías escogido a la mujer perfecta? De manera que si no pretendes amar sacrificialmente a una mujer joven, hombre, nunca le propongas matrimonio. No puedes salir después con que ella no se lo merece. Si tú no pretendes ser una ayuda apacible, idónea al hombre que te propone matrimonio, nunca te cases con él. Porque no puedes salir después con que él no se lo merece. He aquí el diseño de Dios para el matrimonio. Ella será llamada mujer porque del hombre fue tomada. Pero esa historia tiene una moraleja y está en los versículos 24 y 25. Por tanto, el hombre dejará a su padre y a su madre y se unirá a su mujer y serán una sola carne. Y estaban ambos desnudos, el hombre y su mujer, y no se avergonzaban. ¿Quién dijo esto? ¿Son estas palabras de Adán o son palabras de Moisés? Los comentaristas se dividen sus opiniones al respecto. Pero sea quien sea que las haya dicho, yo tiendo a creer que fue Moisés que escribió esto. Lo bueno es ver a Jesús citando esas palabras en el Nuevo Testamento. En Mateo capítulo 19, cuando trata con los fariseos el tema del divorcio, Ellos le preguntaron: ¿es lícito a un hombre divorciarse de su mujer por cualquier motivo? Y respondiendo él dijo: ¿no habéis leído que aquel que los creó desde el principio los hizo varón y hembra? Capítulo 1. Y añadió: por esta razón el hombre dejará a su padre y a su madre y se unirá a su mujer, y los dos serán una sola carne. Capítulo 2. Por consiguiente, ya no son dos, sino una sola carne. Por tanto, lo que Dios ha unido, ningún hombre lo separe. El hombre dejará a su padre y a su madre. El matrimonio reordena prioridades relacionales. Hay un cambio permanente de unidad familiar. Y esta nueva unidad toma prioridad por encima de la relación paternal. Y es con ese sentido de permanencia que Cristo lo cita en el Nuevo Testamento. Siempre debemos honrar y respetar a nuestros padres, pero hay otro tipo de relación después que sale del hogar. Y se unirá a su mujer. Esa palabra unir también se usa para el tipo de apego que debemos tener al Señor. Dicen Deuteronomio 10:20: temerás al Señor tu Dios, le servirás, te allegarás a Él y solo en su nombre jurarás. Ese allegarás, adherirás, te aferrarás, dicen otras versiones. Cuando la Septuaginta lo traduce, usa la palabra pegamento, cola. Esa es la palabra griega, colé. Es un pegamento que nos une y nos deja unidos. Yo estoy tomando colágeno para mi problema de espalda. Colágeno, eso ayuda a que eso se pegue ahí, se quede bien. Nosotros estamos pegados por Dios. Con un pegamento que Dios tiene la intención que eso no se despegue. Y se unirá. Y esa es una unión que manifiesta una verdadera amistad entre los dos. Y serán una sola carne. Que no se limite esta expresión a una unidad física y en intimidad sexual, no, lo incluye, pero no solo eso, es una unidad también emocional y espiritual. Por eso es que el Evangelio es una especie de parábola, el matrimonio es una especie de parábola del Evangelio. El tipo de unión que tiene el creyente con Cristo. También queda obvio en esto que el matrimonio es una relación monógama, es una relación heterosexual. ¿Ven ustedes cómo Génesis nos ayuda a confrontar todas las distorsiones que están pasando en el día de hoy? Y ni hablar de lo que ahora está en boga. Pero es lo que nos mantiene con cordura, es mantenernos apegados a la ética de Dios. Eso es lo que necesita la sociedad. Y termina el texto diciendo: y estaban ambos desnudos, el hombre y su mujer, y no se avergonzaban. El matrimonio nos concede el regalo de poder vivir cómodos, conociendo y siendo conocidos. Hay personas que no les gusta poner muchas cosas en las redes sociales, porque eso uno no sabe a quién le llega, a quién lo tiene. Algunos son alérgicos a mandar hasta el mensaje de voz, porque pueden pasarlo más adelante. No queremos ser conocidos. Bueno, lo que está diciendo aquí es: en el matrimonio hay una exposición y hay comodidad en esa exposición. Poder ser conocidos y saber que seguiremos siendo amados. De hecho, el matrimonio refleja algo de nuestra relación con el Señor, porque el Señor lo conoce todo. Su amor, su conocimiento es total y su amor es total. Y en el matrimonio tiene que haber un conocimiento completo y un amor completo. El conocimiento no quita el amor. Y por eso podemos estar tranquilos. Pero para eso tenemos que practicar el Evangelio. Hay que practicar el Evangelio. Hermanos, cuidado con el espíritu de la época. Dice Joel Vicky: hoy en día el matrimonio está bajo ataque, el hedonismo es rampante, el adulterio está ganando aceptación generalizada, Los divorcios antibíblicos ahora se pueden conceder por internet. La estructura básica de la sociedad se está desmoronando. Con demasiada frecuencia a los creyentes no les va mucho mejor. Necesitamos desesperadamente comprender el valor del matrimonio y esforzarnos por alcanzar la excelencia en él a través del Señor Jesús. Debemos esforzarnos por alcanzar la unidad para que nuestros matrimonios sean epístolas abiertas de la gracia de Dios en un mundo impío. Y después añade: la única manera de tener un matrimonio verdaderamente exitoso es poner a Cristo primero y a tu cónyuge segundo y a ti de tercero. El Señor nos ayude a hacer sal y luz en un mundo de distorsión. Hombres y mujeres, estamos viviendo en una época difícil. Pero ahí en la palabra de Dios, nuestra guía, nuestro manual que Dios nos ha dejado para conducirnos correctamente. Alguien escribió que autonomía es la palabra que está escrita por la parte de adentro de la puerta que conducía fuera del paraíso. Hacer lo que tú quieras, hacer lo que te da la gana, autonomía, es lo que te saca del paraíso. El lío en el que metió el amor a la autonomía a la humanidad lo encontramos en el capítulo siguiente, que veremos si Dios quiere el próximo domingo. Asegúrate mientras tanto de que tú formas parte de aquella esposa que Dios está formando para presentarla a Cristo, el marido. Y eso solamente puede ser si tú te arrepientes de tus pecados, confiesas a Jesús por la fe, crees en Jesús, de que solo Él te puede salvar. Así como Dios dijo, no es bueno que el hombre esté solo, no es para nada bueno que tú partas de este mundo sin Jesucristo, que tú partas a la eternidad sin Jesucristo. Necesitas a Jesús hoy. Mira a Dios, cree en Dios, cree en Jesús su Hijo, y Él perdonará todos tus pecados. Entonces vendrás a formar parte de la novia de Cristo, y entonces podrás tener la esperanza de compartir con Él toda la eternidad sin nunca darte una carta de divorcio.
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1: Caminar con Dios no nos exime de atravesar pruebas. Y bueno, aún sabiendo esto, en medio del sufrimiento nos preguntamos,
2: ¿por qué sufrí tanto dolor en mi vida? Y él simplemente dijo, Sheila, las cosas que consideras malas en tu vida no son necesariamente malas para mí. Algunas cosas son muy buenas.
1: 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Hoy, 22 de julio de 2026. Durante los últimos dos días hemos estado sumergidas en el capítulo 1 de Job. Hemos visto lo que este pasaje tiene para decirles a los padres, quienes deben criar en un mundo caído. Pero también hemos visto aplicaciones para cualquiera que esté enfrentando adversidad en su vida. Algunas mujeres que escucharon esta serie estarán compartiendo con nosotras sus experiencias hoy. Escucharemos sus historias, pero primero, Nancy está aquí para darnos un resumen de lo que hemos escuchado estos días.
3: En los últimos días hemos hablado sobre el capítulo 1 del libro de Job, sabiduría y perspectiva para los padres, y para los que no somos padres también. Permítanme repasar un poco lo que hemos hablado y luego vamos a compartir unos testimonios sobre cómo el Señor ha aplicado estas verdades a los corazones de algunas mujeres que han estado dispuestas a compartir con nosotras. Vimos al principio del capítulo 1 que Job era un hombre que caminaba con Dios. Según la descripción de Dios sobre él, Job era un hombre piadoso. Tenía una reputación de integridad y fue grandemente bendecido. Él era un hombre próspero, prominente, tenía muchas riquezas y era muy estimado. Tuvo 10 hijos preciosos. Y por un tiempo la familia de Job, incluidos sus hijos, disfrutaron de relaciones cercanas y de una vida sin problemas. A medida que los hijos de Job crecieron hasta la adultez, él continuó tratando de influir en la condición espiritual de ellos. No asumió que todos sus hijos estaban bien, que sus corazones estaban bien. No siempre puedes decir lo que está pasando en el corazón de un hijo por lo que está sucediendo en el exterior. Sabemos que es así. Quiero decir, a veces es muy obvio. Pero a veces un hijo puede parecer muy complaciente, pero en su corazón hay problemas de idolatría o de otros asuntos. Y esto también puede ser verdad para nosotras. La apariencia externa puede verse bien, pero hay cosas en nuestro corazón que realmente necesitan ser tratadas. Así que a medida que los hijos de Job crecían, él oraba por ellos y él los consagraba al Señor. Regularmente ellos se reunían en una de las casas de los hermanos para celebrar días especiales, tal vez los cumpleaños. Así que, siendo 10 hijos, eso significaba que había muchas fiestas durante el año. Parece que era algo sano, pero cuando terminaban, de todas formas, Job oraba y consagraba a sus hijos al Señor y se los hacía saber a ellos. Él oraba y le decía al Señor, Dios, quiero asegurarme de que no hayan pecado ni te hayan maldecido en sus corazones. Él estaba preocupado no solo por el comportamiento externo de sus hijos, sino por lo que había en sus corazones. Y así tenemos a un hombre que estaba influyendo en la condición espiritual de sus hijos y lo hacía continuamente. Él sintió lo mismo que el apóstol Juan expresó en 3 de Juan 4. No tengo mayor gozo que saber que mis hijos andan en la verdad. Entonces él no paraba. Y les decimos a los padres y animamos a los padres, nunca dejen de orar por sus hijos y por sus nietos. Pero luego mencionamos que el caminar de Job con Dios y su preocupación espiritual por sus hijos no lo hizo a él ni a ellos inmunes a la crisis. De hecho, en cierto sentido, en realidad los hizo el blanco de las obras del enemigo. Hay una batalla en los lugares celestiales que no podemos ver, no la entendemos completamente, pero sabemos que está sucediendo. Job no lo sabía, pero nosotras lo sabemos cuando leemos el primer capítulo de Job, que Satanás andaba merodeando por toda la tierra. Él estaba activo, alerta, y estaba consciente de que Job caminaba con Dios. Y Satanás se dispuso a socavar el derecho de Dios de gobernar el universo. Entonces, ¿cuál sería la mejor forma de ir tras Dios? Bueno, yendo tras alguien que fuera leal a Dios. Y así Satanás pidió y recibió permiso de Dios para traer aflicción a la vida de Job. Con el conocimiento de Dios, con el permiso de Dios e incluso, en cierto sentido, con la sugerencia de Dios, Satanás fue tras Job, dentro de los límites. Y Dios le dijo, puedes llegar hasta aquí y no más, ten eso en cuenta. Y como dijo Warren Wiersbe, ese gran maestro de la Biblia, cuando Dios pone a sus hijos en el horno, mantiene su ojo en el reloj y su mano en el termostato. Y eso es lo que vemos en el capítulo 1 de Job. Él sabe cuánto tiempo, hasta qué punto y cuánta intensidad le va a permitir al enemigo. Pero Satanás es cruel y él causa considerable y profunda pérdida y dolor. Él viene a robar, a matar y a destruir. Y las oraciones fieles de Job por sus hijos no impidieron que el desastre golpeara. Una vida piadosa es algo bueno y te protegerá de algunas consecuencias naturales de las elecciones pecaminosas, pero no te protegerá de experimentar el dolor, el sufrimiento o la pérdida. Y pienso que es importante que recordemos estas pruebas en la vida de Job. Y que como padres recuerden esto cuando tengan una carga por sus hijos que necesitan una obra de gracia en sus vidas. Recuerda que estas pruebas, la pérdida de sus hijos, la pérdida de sus posesiones, no fueron el resultado de algún pecado o de algún defecto en la vida de Job o en las vidas de sus hijos. Es muy importante recordar eso. Ahora, eso no significa que alguien haya sido un padre perfecto, incluyendo a Job, porque no existe tal cosa. Job necesitaba ser santificado, y tú necesitas ser santificada, y yo necesito ser santificada. Dios usa las presiones y los problemas como una herramienta para hacerlo. Pero esas pruebas no fueron el resultado de algún pecado o deficiencia en la vida de Job o en las vidas de sus hijos. Y entonces vemos la respuesta de Job. Él había orado para que sus hijos no maldijeran a Dios en sus corazones. Pero luego, cuando todo le fue quitado, su tentación fue maldecir a Dios en su corazón. Ahora, maldecir no significa necesariamente que arremetas de una manera externa y enojada. Podría significar simplemente pensar menos de Dios, o no pensar bien de Dios, o pensar ligeramente de Dios, o pasarlo por alto, o simplemente aislarse de Dios. A veces eso es lo que queremos hacer en tiempos de aflicción, ¿verdad? O podría significar resentir a Dios o estar enojada con Él. Incluso la esposa de Job dijo, «Maldice a Dios y muérete. Tal vez Él nos sacará de esta miseria». Ella también era una mujer herida. Pero Job, en todo esto, no pecó con sus labios. Él no maldijo a Dios. Él no acusó a Dios de hacer el mal, a pesar de que no había manera de que pudiera comenzar a entender lo que Dios había hecho o por qué lo había hecho. Job confiaba en que Dios estaba escribiendo una historia que él no podía ver. No se trataba de Job, se trataba de Dios, su gloria y su historia. Y se trataba de bendecir y fortalecer la fe de Job y la nuestra ahora, generaciones más tarde. Job permite que Dios escriba una mejor y más grande historia. Y luego vimos que al final, a la manera de Dios y en el tiempo de Dios, Él restauró más de lo que Job había perdido. Nada trajo de vuelta a esos 10 hijos, pero creo que Job y sus oraciones y su ejemplo de vida los prepararon para morir. Ahora, no sabemos si ellos eran creyentes, pero veo al hombre que era Job y la forma en que había orado, y creo que ciertamente tuvieron las oportunidades para creer en Dios, y tal vez lo hicieron. El juez de toda la tierra no hará justicia. Y eso es, en última instancia, lo que a veces hay que decir. Eso es en lo que confiamos. Pero Dios le dio otros 10 hijos a Job. Y tú dirás, pero es que quiero los otros que tuve. No quiero otros 10. Pero debes confiar en Dios para escribir tu historia. Tenemos que confiar en Dios para escribir nuestra historia. Job tuvo que confiar en Dios para escribir su historia. Así que en medio del dolor, de la confusión y la dificultad, Santiago capítulo 5, versículo 11, y lo vimos al final de la sesión de ayer, dice que miramos la paciencia de Job y vemos que al final él vio el resultado del proceder del Señor, cómo el Señor es misericordioso y compasivo. No parecía un Dios misericordioso y compasivo en el capítulo 1 de Job, ¿verdad? Pero sabemos que Él es misericordioso y compasivo y que tiene un propósito en todo lo que hace. Así que Job se mantuvo firme en aferrarse a Dios cuando no podía ver a Dios. No podía ver los propósitos de Dios y no podía entender lo que Dios estaba haciendo. Y luego dice en Santiago capítulo 5, «Mirad que tenemos por bienaventurados a los que sufrieron». Job fue un hombre bendecido. Hablamos de Job como un hombre que sufrió mucho. La angustia, el dolor, la congoja que sufrió. ¿Es bendecido un adjetivo que usas cuando piensas en Job? Bueno, la Escritura dice que él fue bendecido. Y la lección para nosotras es que aquellos que permanecen firmes confiando en los propósitos de Dios, que él es compasivo y misericordioso, esos serán bendecidos. Y te das cuenta como lo dice allí, habéis oído de la paciencia de Job. Job vivió hace miles de años, pero hoy estamos aquí hablando sobre su vida, su testimonio, sus oraciones, su piedad, su confianza en Dios, su constancia bajo presión. Eso es lo que hemos oído sobre él. Ahora, podríamos haber escuchado algo muy diferente si la respuesta de Job hubiera sido diferente. Entonces, la pregunta es, ¿qué escuchará la gente sobre ti o sobre mí dentro de 1 o 2 o 10 años o en la próxima generación? Si escuchan acerca de las circunstancias de nuestras vidas, ¿escucharán que nos mantuvimos firmes? ¿Podrán recordar nuestras vidas y decir que vimos el propósito de Dios, que el Señor es compasivo y misericordioso y que fuimos bendecidas? Así que de una manera breve, hemos dado un vistazo a lo que hablamos en los últimos días. Y sé que mientras repasábamos, Dios ha estado hablando a sus corazones, que hay cosas que han estado dando vuelta en sus mentes y en sus corazones. Y quizás has estado pensando en ciertas circunstancias, cosas que has experimentado. Y he tenido la oportunidad de escuchar a algunas de ustedes. Así que ahora vamos a tener la oportunidad de escuchar los testimonios de algunas mujeres que van a compartir de sus propias vivencias lo que han experimentado con respecto a todo esto. ¿Cómo has probado que la palabra de Dios y sus caminos son reales, son verdad? ¿Cómo has experimentado eso en tu propio caminar con Dios? Colleen vino a mí cuando terminamos la sesión y compartió algo que pienso que es muy significativo, una aplicación de este pasaje. Así que vamos a empezar con ella.
4: Uno de mis versos de vida, como yo les llamo, después de que me convertí en madre, es el siguiente. No tengo mayor gozo que este, oír que mis hijos andan en la verdad. Ese ha sido mi corazón. Ha sido realmente una bendición. Desde que el Señor cautivó mi corazón, lo he considerado como un gran llamado. Todo es parte de la feminidad bíblica, que es de lo que realmente se trata. Yo quería vivir auténticamente y que ellos conocieran al Señor. No solo conocer acerca de Él, sino que vieran eso a través de mi ejemplo. Así que invertí mi vida en ello y mi esposo también, ya que estábamos de acuerdo. Y las cosas iban bien y nuestros hijos crecieron y nuestra hija, la mayor, estaba en la universidad. Y cuando ella tenía 20 años, era voluntaria en un lugar de terapias de equitación. Ella estaba ayudando para ver si un caballo era apto o no. Y no lo era. El caballo la tiró y terminó rompiéndose una muñeca. Pero como resultado de eso, con el tiempo desarrolló una rarísima y muy dolorosa discapacidad llamada distrofia de reflejo del nervio simpático, o síndrome de dolor regional extenso. Y los médicos no saben por qué esto sucede. Es una condición crónica, así que hicieron muchos esfuerzos para que entrara en remisión. Ese fue el objetivo desde el principio, intentar que su cerebro apagara esa señal de dolor. Y pudo, durante aproximadamente 9 meses, ir y venir de la universidad a casa, gracias a los tratamientos que tenía. Pero, posteriormente, el dolor comenzó a subir por su brazo y ya no volvió a desaparecer. Era algo debilitante. Ella lo describe como estar en llamas envuelta en alambres de púa. Mi hija terminó abandonando la universidad. Nos esforzamos en buscar tratamientos para el dolor, pero no conseguimos nada. Simplemente continuó propagándose. Estábamos en hospitales, probablemente 4 o 5 días a la semana. No estoy bromeando. Así fue por un par de años. Yendo a diferentes médicos para tratar de manejar esa condición. Incluso estuvo en silla de ruedas por un tiempo. Y como no podía estar en su apartamento, tuvo que mudarse a casa con nosotros. Todavía vive en casa con nosotros, así que estamos pasando por el tiempo de ¿dónde está Dios en medio de esto? Porque ella estaba activamente involucrada en organizaciones cristianas en la universidad y luego se encontró viendo a sus amigos cada vez menos. Es parte de un proceso en el que inicialmente tienes muchos amigos, pero la vida continúa, así que es muy solitario. Es un lugar muy solitario. Y luego tratas de seguir adelante y tratas de ver a Dios en medio de la aflicción. Para mí, ella es el hope de esta historia. De hecho, Nancy, mientras compartías, abrí mi Biblia en Hope y vi que el 25 de junio del 2010 había escrito el nombre de mi hija al margen. Es en el capítulo 30, versículos 16 y 17 que dice, «Y ahora en mí se derrama mi alma». Días de aflicción se han apoderado de mí. De noche, Él traspasa mis huesos dentro de mí y los dolores que me corroen no descansan. Y eso describe lo que es. Ella tiene ese dolor crónico. Es un reto tratar de acercarse a ella y alentarla cuando no hay una cura para esto. Pero Dios sabe. En nuestra familia hemos experimentado sanaciones milagrosas de otro tipo y por eso sabemos que Dios sí sana. Pero Él ha elegido no hacerlo. Y tenemos que volver a recordar que esto no es el plan B de Dios. Este es el plan A de Dios. Recuerdo cuando estuvo en una clínica durante un largo periodo de tiempo. Escuché una predicación y hablaba de una sanación milagrosa versus el pasaje de Corinto sobre el aguijón en la carne y la suficiencia de la gracia de Dios. El pastor dijo, te hago esta pregunta. ¿Es un milagro mayor para Dios, en un momento dado, curar milagrosamente a alguien o proporcionarle la suficiencia de su gracia, su poder en la debilidad, para que una persona pueda vivir día tras día en medio de la aflicción? Tuvimos muchas conversaciones sobre eso y ahora hablamos de apropiarnos de la gracia de Dios, porque esa es la promesa que ella tiene en medio de su aflicción. Y le digo a mi hija, estás viviendo un testimonio, Dios está escribiendo tu historia. Pero aún estamos en el desierto y nuestras oraciones más honestas han sido recostados en la cama, mi esposo y yo diciendo, tú sabes, Señor. Tú lo sabes todo, Dios. Esas palabras vienen del lugar donde el Espíritu Santo te agarra, te cautiva. Ni siquiera sabemos qué orar por ella en medio de esta prueba, pero Él lo sabe todo. Su gracia es suficiente y aún no sabemos el final de la historia para ella, pero ha sido tan bueno este pasaje en Job, donde hablabas de que una vida piadosa no te protegerá de experimentar dolor, sufrimiento o pérdida. Y no debemos permitir que eso nos lleve al resentimiento, porque a veces nos pasa, cuando estamos bien y luego tenemos contratiempos. Pero quiero que nos animemos a continuar caminando obedientemente y no de lejos, porque nadie tiene las respuestas. Así que continuemos apegándonos a aquel que sabe y aquel que sostiene y aquel cuya gracia es suficiente.
5: Desde el corazón de una mamá.
4: Así es. Y pasar por algo así, de verdad, nunca lo esperas. A veces, si naces con una discapacidad, se convierte en parte de la norma. Pero cuando estás sano, piensas que tienes toda tu vida por delante y de repente te pasa algo. No tiene sentido para ti, ni para mi hija. Así que solo nos queda confiar en Dios, en medio de lo que no entendemos.
3: Y estoy pensando en la perspectiva de Job, que su vida estaba en equilibrio y que iba muy bien. Y de un momento a otro, ¡zas!, todo este desastre vino. Pero él reconoció que Dios era el dador de toda buena dádiva y que Dios tenía el derecho de dar y de quitar. Por eso, en lugar de maldecir a Dios en su corazón, pensando menos de Dios o mal de Dios, él pudo decir: bendito sea el nombre del Señor.
5: Así es, Nancy. Precisamente hoy escuché la frase: la historia que Dios está escribiendo en nuestras vidas. En mi Biblia tengo una pequeña nota con una cita que no recuerdo de dónde viene, y dice: el decepcionarnos de Dios no es más que una conclusión prematura que hace que dejes de respirar antes del final de la historia. Y esto insensibiliza tu habilidad de orar. Estaba pensando en la situación del hijo pródigo. Cuando por primera vez nos dimos cuenta de que nuestro hijo, como joven adulto ya, no iba a ser como esperábamos y habíamos imaginado, estábamos tan devastados y confundidos, desilusionados, dolidos, avergonzados y todo lo que eso conlleva. El dolor era simplemente insoportable. Esa es una de las cosas que realmente me derribó en las profundidades de la desesperación a mediados de los años 90. Pero llegó un día más tarde, mucho más tarde, después de haber tenido una renovación tan grande con el Señor, que ese dolor, toda la desilusión, la vergüenza y los sentimientos de traición cambiaron. Tuve tanto anhelo por mis hijos para que conocieran la gracia, la libertad y la alegría de caminar en el perdón. Desde entonces, ese camino ha tomado una perspectiva completamente diferente. Cuando comenzó, pensamos que sería por un breve tiempo, que ayunaríamos, oraríamos y las cosas cambiarían. Siempre titubeé un poco en esto que te voy a compartir, porque algunas personas que nos escuchan podrían estar en el principio de su caminar, pero el nuestro se convirtió en un año, luego 2 años, luego 5 años y ahora 30 años. Pero desde el año pasado estoy viendo destellos de esperanza y restauración en nuestra familia. No sé exactamente cómo Dios hace las cosas y cómo encajan, pero de algo sí estoy completamente segura. Él me ha cambiado más a mí de lo que nunca necesitara cambiar a alguien más en mi familia. Y a través de eso, he crecido en paciencia, en perseverancia, en la forma en que me siento con respecto a mis hijos y las situaciones que hemos tenido que enfrentar. Puedo decir que ahora Dios es mi fortaleza, que de Él viene mi esperanza. Antes solía decir: estoy tan cansada de esto, ya no puedo más. Y ahora estoy diciendo: ¿sabes qué? Seguiré esperando en Él hasta mi último aliento. No tengo que verlo. En Hebreos se habla de aquellos que caminaron con fe y no pudieron ver toda la promesa. Me siento más fuerte y más decidida en estos últimos años de lo que jamás creí posible. Y ahora, por supuesto, estoy viendo esos destellos de esperanza y restauración que son bastante sorprendentes para mí en este momento y me llenan de gozo.
3: Alabado sea Dios. Sí, 30 años parece una eternidad para una madre con un hijo necesitado, pero en el esquema y en el alcance de la eternidad, en realidad no lo es. Es confiar en Dios que escriba tu historia en su tiempo y en su forma. Y no creo que nada haga eso más poderosamente en la vida de una mujer que tener que esperar a que un esposo o un hijo vea la luz. Orar y ejercitar la fe y esperar en el Señor, diciendo: aunque nunca vea la respuesta a estas oraciones, seré fiel en hacer mi parte clamando al Señor. Sé que Él no nos debe nada, pero Él escucha esos clamores, esas oraciones de estas madres suplicantes. Dios no está en silencio, Él no está ausente, Él está obrando en formas que no podemos ver. Él se está moviendo y Él está obrando. Y ahí es donde esa fe emana en el corazón de esa madre y se lleva a cabo la santificación. Y entonces, a veces, Dios dará el gozo. Algunas de mis amigas han experimentado ese gozo, otras no, mientras esperan en el Señor para que intervenga a favor de sus hijos.
6: Bueno, el testimonio de Karen me puso sentimental, pero no quiero llorar. Nuestro viaje con un hijo pródigo es más reciente, si lo comparamos con 30 años. Después de varios años de infidelidad, nuestro hijo abandonó a su familia hace un año y medio. Y quiero ser como Job. Dice que aunque rasgó su manto, rasuró su cabeza y cayó al suelo, él adoró. Y eso me sorprendió hoy, que perdió todo lo que era preciado para él y adoró. Él eligió adorar. Me encantaron los pensamientos de la segunda sesión y Colin habló de esto un poco, de la vida piadosa que derramamos en nuestros hijos. Mi esposo y yo, todo el tiempo que tuvimos a nuestros hijos en casa, le dimos lo mejor que sabíamos y le enseñamos acerca de Jesús y su amor. Y luego ver a uno de tus hijos alejarse de todo y abandonar lo que alguna vez conoció acerca de Dios. Pero no quiero que esto se desperdicie. Me encanta la idea de que aunque vivamos una vida piadosa, esta no nos protegerá del dolor y la tristeza. Me encanta la idea de que nada se le pasa a Dios. Él es soberano, supremo sobre cada circunstancia que vivimos y todos sus atributos están presentes en su soberanía, su bondad, y podemos dar testimonio de ello, su fidelidad, su misericordia, su gracia. En esta temporada, mi esposo y yo nos inclinamos ante el Señor y ya ni siquiera sabemos qué orar, pero aún vemos la bondad y la fidelidad de Dios. Una forma en que hemos visto esto es en una relación renovada con la exesposa de nuestro hijo y sus dos pequeños. Vemos bendiciones en medio de las pruebas. Y lo escribí: debo confiar en Dios, quien escribe mi historia. Eso es lo que quiero ser. Solo quiero estar confiada y ser fiel al Señor para servirle continuamente.

0: Pero te has llevado a mi hija. Solo toma todo mi éxito y trae de regreso a mi hija. Y nunca he olvidado eso. He estado entrando y saliendo de rehabilitación. Esta es mi tercera vez. Todavía estoy en un ministerio de mujeres que significa ajustes espirituales y personales, por sus siglas en inglés. Ahora, en mi tercera vez en rehabilitación, experimentar a Dios es algo diferente. Recuerdo que hubo una vez en la que estaba en el sótano y estaba haciendo mi tarea. Le pregunté a Dios, ¿por qué me abusaron sexualmente a los 6 años? Esa es una edad tan tierna. ¿Por qué sufrí tanto dolor en mi vida? Y él simplemente dijo, Sheila, las cosas que consideras malas en tu vida no son necesariamente malas para mí. Algunas cosas son muy buenas. Y yo dije, wow, que abusen de mí a los 6 años, padecer de alcoholismo y que lastime a la gente y que use a la gente es bueno para ti. Él dijo, bueno, piensa en esto. Ahora tienes una carga en tu corazón para alcanzar a otros que están sufriendo porque me has experimentado a mí. Has experimentado sanación. Sí, te han abusado, pero no quieres que otros niños pasen por eso. Y sabes, me dio tanta paz y libertad. Todos los días creo que estoy caminando en una especie de libertad que no creo que nadie pueda atravesar a menos que experimente a Dios mismo. Y Romanos capítulo 8, versículo 28 dice, todas las cosas cooperan para bien, esto es, para los que son llamados conforme a su propósito. Entonces, Dios es bueno para todas las mujeres que están perdiendo la esperanza. Dios es realmente bueno todos los días. Él está cambiando mi vida todos los días y yo le amo.
1: Y puedo asegurar que tu madre está realmente gozosa y animada, porque ella está viendo a Dios traer a su hija de vuelta a casa.
0: Sí, así es.
1: Ella oró por eso. Ella oró por ti y Dios está abriendo tus ojos. Ahora, queremos dejar bien claro que ser abusadas sexualmente, los abusos, estas cosas que suceden en un mundo caído y pecaminoso, no son cosas buenas, son cosas malas, perversas, y Dios las odia. Dios odia lo que Satanás le hizo a Job y a su familia. Satanás es destructor y Dios odia eso. Pero Dios es un Dios redentor que es capaz de convertir las cenizas en algo bello. Lo que el enemigo pretende para mal, Dios puede tornarlo y volverlo para bien. Es una matemática que no funciona en nuestro pensamiento humano, pero es la forma de pensar de Dios. Y puedes enfrentar y aceptar la historia que ha sido tu vida y decir, esto no es lo que fue planeado en el jardín del Edén. No fue la forma en que se suponía que iba a suceder. No se suponía que nada de esto estuviera allí. Pero Dios ha dejado que los hombres vivan el resultado de sus decisiones necias, y como resultado entonces tenemos mucho dolor y mucho sufrimiento en el mundo de hoy. Pero Dios está redimiendo vidas de la destrucción. Y eso es lo que está haciendo por Sheila. Y Sheila, vas a ser un instrumento, eres un instrumento de bendición y de gracia en las vidas de otras mujeres, porque has dejado que Dios haga esa obra en tu vida. Así que alabado sea Dios. Estoy tan feliz de que podamos compartir estos testimonios de estas hermanas en el programa de hoy.
2: Así es, Nancy. A la edad de 50 años, volví a ser madre de otro hijo, luego de criar mi familia. Mi madre, que tenía demencia severa e insuficiencia cardíaca, vino a vivir conmigo. Estábamos en la clínica y cuando las enfermeras hablaban con ella, me señalaba y decía, ella es mi madre. Y yo decía, sí, mamá, fuiste mi madre y ahora yo soy tu madre. Y la verdad es que cuando estás pasando por una prueba, Dios no dice, relájate, no te preocupes por esto, yo lo haré todo, solo será un año, y luego no tendrás más problemas. No, no es así. En las pruebas muchas veces no sabes lo que está sucediendo, ni cuánto tiempo va a durar. Siempre fui una mujer muy independiente. Trabajé como enfermera durante 40 años. Y cuando traje a mi madre a vivir conmigo, sentí que me habían cortado las alas de mi libertad. En una

0: ocasión, estando ya mi madre en casa, teníamos una banda e íbamos a tocar en Navidad. Su introducción a ese tiempo fue ir a la sala gritando ¡cállense! En medio de la fiesta de Navidad que teníamos. Esto fue muy difícil de sobrellevar, pero mi madre era una mujer piadosa y llena del Espíritu, que amaba al Señor. Ella cantaba todas las canciones que conocía y te hacía cantarla todas. Ella estuvo conmigo por un año y murió, y lamenté haber actuado en ocasiones con impaciencia. Siempre traté muy bien a mi madre. Solía quejarme a veces cuando, como enfermera de cuidados intensivos, me tocaba cuidar a las madres de otras personas y solía decir, «Señor, estoy cuidando a estas madres. Debería estar cuidando la mía». Y Él me dio esa oportunidad por un año. Y si pudiera volver atrás y hacerlo de nuevo, lo haría. Y no estoy hablando de que tuve malas actitudes abiertamente. Me refiero más bien a la actitud interna de mi corazón, de impaciencia y desánimo. Y preguntarme cuándo finalmente saldría de esta prueba. Bueno, ahora desearía tan solo, aunque sea por un día, tomar a mamá en mis brazos y nuevamente abrazarla. Pero ella está con Jesús. Bueno, esta es mi historia.
1: Nunca sabemos el resultado del fuego de la prueba hasta que miramos atrás. Él está obrando con poder en medio de estas horribles circunstancias, en medio de las cuales no podemos ver el panorama general. Por eso yo miro a Job y pienso, ¿qué hizo él? Él estaba rendido al Señor antes de perderlo todo, y eso fue evidente en la forma en que respondió a su aflicción. Si hay algo que me encanta del mensaje de Aviva Nuestros Corazones es, sí, Señor. Ondeamos el pañuelo blanco de la rendición. Entonces, cuando llegue la prueba, ya tendremos un caminar con Jesús y podremos dar testimonio de nuestra fe. Y nos levantaremos por la gracia de Dios. Y no lo vamos a hacer solas, porque tendremos algunas amigas allá afuera que estarán pasando por circunstancias similares a las nuestras. Y llegaremos a la meta. Y el terminar bien la carrera será mi mensaje de vida hasta que Jesús vuelva. Hay demasiados cristianos que viven circunstancias como las de Job y no pueden permanecer de pie. No pueden soportarlo. Tenemos que animarnos unas a otras y amarnos unas a otras en medio de las pruebas y aflicciones.
2: Amén, amén.
3: Me encantó lo que dijiste. Eso de que Satanás es cruel y él causó un dolor inimaginable a Job. Puede realmente que no haya una explicación humana para este dolor. Así que no trates de conectar los puntos, de entenderlo todo. Solo confía en Dios. Y yo estaba pensando, creo que necesitamos tener una buena teología del sufrimiento para que podamos ser buenas oyentes y sepamos cómo responder cuando alguien se acerca buscando consuelo. Es posible que no digamos mucho o que no digamos nada al principio, pero podemos simplemente llorar con una persona, animarla, traerle la palabra y ayudarla a ver a Jesús. Pero realmente lo que más me encantó fue, no trates de conectar los puntos, de entenderlo todo. A veces no tenemos respuestas y realmente no las tenemos todas. Debemos en todo tiempo mirar a Jesús.
2: El versículo 5 dice, y sucedía que cuando los días del banquete habían pasado, Job enviaba a buscarlos y los santificaba, y levantándose temprano, ofrecía holocaustos conforme al número de todos ellos. Porque Job decía, quizás mis hijos hayan pecado y maldecido a Dios en sus corazones. Así hacía Job siempre. Pero el versículo 4 habla de las celebraciones que hacían y la diversión que tenían. Nancy, tú mencionaste que deben haber sido fiestas y cosas por el estilo. Y bueno, yo realmente disfruté ser madre de niños pequeños. Y al leer el versículo 5, la parte que dice que el día estaba llegando a su fin, bueno, entristece leer eso. No sé si tal vez me aferré demasiado a ellos. No pensaba que mi identidad estaba siendo tan marcada por mi rol como madre. Pero para mí ha sido tan bueno escucharte y recordar los versículos 5, 6 y 7 y reflexionar en que Job continuó orando por los corazones de sus hijos mientras entraban en edad adulta. He orado por ellos desde que eran pequeños. Tengo un trabajo por hacer y es conocer sus corazones constantemente. Job hizo esto. A menudo me he sentido como una mala madre. Hemos perdido a muchas personas a nuestro alrededor. Yo soy la más joven y desde que tengo 3 años he visto personas a mi alrededor morir. Mis tías y mis tíos murieron. Es como otro más se ha ido. Pero cuando perdimos a mi suegro y a mi suegra, que eran los mejores amigos de mis hijos, yo decía, Dios sanará al abuelo aquí o en el cielo. Siempre los estoy preparando para la eternidad. Pensar en esto me ha animado hoy, así que gracias. Me animaste a entender que mi trabajo no ha terminado. Simplemente se ve diferente. Gracias por traspasarnos esta enseñanza de la vida de Job.
4: Gracias, Mary. Excelente y muy dulce.
5: Estaba pensando, Nancy, mientras estabas enseñando y hablando sobre cómo una vida piadosa no garantiza que no vamos a sufrir. Creo que la mayoría de las que estamos aquí estaríamos de acuerdo con eso y desearíamos alentarnos las unas a las otras con esa verdad. Pero muchas veces cuando nos encontramos en medio de un lugar oscuro o de una dificultad, ya sea con un hijo pródigo o una aflicción en nuestro propio camino espiritual, a menudo llegamos a pensar, ¿y qué yo he hecho? Y no está mal. Creo que dijiste esto. Es bueno.
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7: El libro de Levítico, capítulo 1. El Señor llamó a Moisés desde el tabernáculo y le dijo: Da las siguientes instrucciones al pueblo de Israel. Cuando presentes un animal como ofrenda al Señor, lo puedes tomar de la manada del ganado o del rebaño de ovejas y cabras. Si el animal que ofreces como ofrenda quemada es de la manada, debe ser un macho que no tenga ningún defecto. Llévalo a la entrada del tabernáculo para que seas aceptado por el Señor. Coloca la mano sobre la cabeza del animal, y el Señor aceptará la muerte del animal en tu lugar, a fin de purificarte y hacerte justo ante Él. Luego matarás al becerro en la presencia del Señor, y los hijos de Aarón, los sacerdotes, ofrecerán la sangre del animal al salpicarla por todos los lados del altar que está a la entrada del tabernáculo. Después se le quitará la piel al animal y se cortará en pedazos. Los hijos del sacerdote Aarón encenderán un fuego de leña sobre el altar y acomodarán los pedazos de la ofrenda junto con la cabeza y la grasa sobre la leña que arde en el altar. Sin embargo, las vísceras y las patas deben lavarse primero con agua. Después, el sacerdote quemará el sacrificio completo sobre el altar como ofrenda quemada. Es una ofrenda especial, un aroma agradable al Señor. Si el animal que ofreces como ofrenda quemada es del rebaño, podrá ser una oveja o una cabra, pero deberá ser un macho sin defecto. Matarás al animal en el lado norte del altar en la presencia del Señor, y los hijos de Aarón, los sacerdotes, salpicarán su sangre por todos los lados del altar. Luego cortarás al animal en pedazos, y los sacerdotes acomodarán los pedazos de la ofrenda, junto con la cabeza y la grasa, sobre la leña que arde en el altar. Sin embargo, las vísceras y las patas deben lavarse primero con agua. Después, el sacerdote quemará el sacrificio completo sobre el altar como ofrenda quemada. Es una ofrenda especial, un aroma agradable para el Señor.
8: Si ofreces un ave como ofrenda quemada al Señor, elegirás una tórtola o un pichón de paloma. El sacerdote llevará el ave al altar, le arrancará la cabeza y la quemará sobre el altar. Pero primero deberá escurrir la sangre y dejarla correr sobre un costado del altar. El sacerdote también debe quitarle el buche y las plumas y echarlos en las cenizas al lado oriental del altar. Luego, sujetando el ave por las alas, el sacerdote la abrirá, pero sin despedazarla. Después la quemará como ofrenda quemada sobre la leña que arde en el altar. Es una ofrenda especial, un aroma agradable al Señor.
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1: Bienvenida y bienvenido a Vida en Familia Hoy. Nuestro anfitrión es Dennis O'Reilly y yo soy Roberto Lepín. Su hija adolescente enfrenta presión para conformarse a la cultura que la rodea. Si fuera así, ¿sabe cómo ayudarle? Permanezca en sintonía.
2: Una vez más, nos acompañan en el estudio las autoras del libro Mentiras que las jóvenes creen, Nancy Lee DeMoss y Dana Kresh. Gracias por compartir con nosotros.
3: Es un gusto estar aquí. Un placer acompañarles.
2: En el programa anterior, Nancy nos decía que las jóvenes debían acudir al pozo correcto para llenar sus copas y mejorar así su relación con Cristo. Y todo para no hacerse presas de las mentiras. Pero en su libro, ambas recogen otros testimonios que nos ayudan a profundizar en este tema.
3: Así es, Dennis. Y bueno, pues en el libro tenemos comentarios de jovencitas, de estas 1,000 jovencitas con las que hablamos en una oportunidad. Y una de ellas expresó: reconocí que era adicta a los hombres porque mis padres me confrontaron y mi mamá me retó. Ella dijo que era porque yo no tenía una relación lo suficientemente profunda con Cristo. Mi mamá me retó a apartar un año de mi bachillerato para buscar tener una relación con Dios realmente maravillosa. Así que tomé ese tiempo que había invertido en los muchachos y comencé a invertirlo en Dios. Pasaba los viernes por la noche con Dios en lugar de pasar con un muchacho. El tiempo que normalmente hubiera usado para escribirle un correo electrónico o una nota a un chico, lo usé para escribir algo en mi diario para Dios. Y ella agregó: en pocos meses yo estaba en la posición de muchachos. ¿Qué muchachos? Porque el hoyo en mi corazón estaba lleno de Jesús en lugar de estas relaciones insatisfactorias con los varones. Entonces es algo que sí funciona en realidad. No solo es algo que decimos que Dios dice, sino que hemos visto cómo sí funciona de manera práctica en las vidas de las jovencitas.
1: Y cuando pensamos en la mentira que dice, necesito tener a un muchacho para tener valor, para ser significativa, la verdad es que la Escritura enseña que el significado viene de Dios. El significado viene de una relación con Él, del valor y dignidad que Él ha puesto en usted. Usted fue creada a la imagen de Dios. Es una creación maravillosa y admirable. Estoy tratando de pensar en versículos que afirmen esa realidad. Somos hijos adoptados en quienes Dios se deleita. Y todas estas cosas, cuando las reconocemos, es entonces que las relaciones temporales que tienden a causar que nuestras emociones vayan de arriba a abajo, un día estamos felices y al día siguiente estamos tristes por la manera en que alguien actuó, esas relaciones se estabilizan, porque lo que realmente importa es cómo Dios nos ve, no cómo un chico en la escuela nos ve.
4: Y la otra cosa que ayuda tanto a adolescentes como adultas es ver las cosas desde la distancia. La naturaleza de la carne dice, tengo que tenerlo ahora, necesito esa satisfacción instantánea. Cuando uno tiene 14, 15 o 16 años y está sola, cuando todos sus amigos van en una dirección y usted va en otra, ¡qué difícil es! Es difícil para nosotras como adultas, es difícil para ellas como adolescentes.
2: Pero como líderes adultos tenemos la capacidad de ayudarles a estas jovencitas a tener una mejor visión.
4: Claro, y me gustaría decir que es algo que, en mi opinión, debemos conversar con los padres, porque ellos son los más capacitados para guiar a sus hijas jóvenes. Por ejemplo, mi papá hizo un increíble trabajo con nosotras. Mi padre está en el cielo desde hace más de 20 años, pero todavía recuerdo cómo él nos ayudó a tener una visión para nosotras, para nuestro futuro, para nuestras vidas. Una visión sobre lo que Dios quiere darnos a largo plazo. Él nos ayudó a ver las recompensas a largo plazo por la fidelidad, el sacrificio y las decisiones difíciles.
3: Y permítame decir que sí, hay algunas cosas que usted no tiene ahora, que está dispuesta a aplazarlas, a posponer la satisfacción que le pudieran producir porque le toca decidir por lo que es mejor. Pero para que estas jovencitas sepan, no estamos tratando de ser aguafiestas, y Dios no es un aguafiestas. Dios quiere para usted algo que es tan espectacular, tan maravilloso, tan precioso, tan bueno, aquello para lo cual le creó y a través de lo cual podrá glorificarse. algo que vale la pena esperar, aunque sea difícil, para poder disfrutar entonces de esa plenitud en un matrimonio piadoso a largo plazo. Y si usted está dispuesta a esperar para tenerlo, entonces tendrá algo que no podrá disfrutar de ningún otro modo.
4: Definitivamente. Debemos de entender lo que es una visión a largo plazo.
2: Nancy, cuando comienzas a hablar de tener una mejor visión a largo plazo, creí que nos ibas a hablar sobre qué hacer cuando una hija falla sobre darle gracia. Como padres, cuando comenzamos a hablar sobre las verdades y las mentiras, nuestros hijos abrazarán algunas mentiras tal como lo hicimos nosotros, pero como padres debemos darles la libertad y la capacidad de tomar algunas malas decisiones por su cuenta mientras todavía están en casa, para que podamos tomar el tiempo para darles la gracia y el perdón que necesitan experimentar. Pero también debemos instruirles sobre cómo creer en la verdad. En su libro hablan acerca de otra mentira de la que tenemos que hablar aquí rápidamente, y es cómo la adolescente puede ser una persona en casa y otra persona en la escuela.
1: Dennis, y de hecho en el libro algunas jovencitas decían de frente, eso está bien. Una de las mentiras es que puedo ser una persona en casa y otra persona por internet, o puedo ser otra persona con mis amigos, pero ellas no lo ven como un problema.
2: Imagínate.
1: Una de las jovencitas con las que se reunieron hace algún tiempo dijo, así es como estaba viviendo y pensé que estaba haciendo las cosas bien. Sus comentarios me parecieron muy interesantes.
5: Terminé viviendo dos vidas diferentes porque me importaba mucho agradar a la gente. Vivía de una manera frente a mis padres y de la gente que quería que pensaran que era una muchacha buena, dulce, piadosa. Y quería que creyeran que era igual que el mundo, que podía encajar en el mundo y seguir siendo cristiana al mismo tiempo.
1: Cuando uno escucha a una jovencita decir esas palabras, uno piensa, ella considera que de alguna manera eso está bien, pero es una especie de hipocresía tan obvia. ¿Cómo puede una jovencita pensar que eso está bien, Dana?
3: Bueno, lamentablemente, ella es parte de la mayoría de jovencitas cristianas con las que hablamos. Aproximadamente el 84% de las 1,000 muchachas con las que hablamos en todo el continente dijo que está bien tener esta personalidad dual. Y mientras las mamás de esta generación de adolescentes lo hayan percibido un poquito, lo que hace que esto realmente sea complicado y le agrega inconvenientes al asunto es la internet. Porque ellas pueden conectarse en línea y ser alguien que ni siquiera se acerca a la realidad de quiénes son. Y nos dimos cuenta que la mayoría de las jovencitas con las que hablamos, recuerden que son jovencitas cristianas, caen en el chisme, blasfeman desde un nivel moderado hasta un nivel salvaje. Hablan casualmente con los varones sobre sexo y funciones femeninas. Son malas con otras muchachas, hasta el punto de escribir correos electrónicos que solo dicen «hueles mal».
2: Increíble, ¿no?
3: Una jovencita que entrevistamos una vez dijo «no puedo creer que lo haya hecho, pero en la secundaria le envié un correo electrónico a una chica y le dije «hueles mal, cómprate desodorante». Y esta misma muchacha va a la iglesia y es líder del grupo de jóvenes. Ella es la que les habla todo sobre Cristo, pero existe una fuerte desconexión entre la persona que es en la iglesia y en la casa, y la persona que es en internet y en su mundo social.
2: En realidad, encontraron que el 84% de las jovencitas encuestadas están de acuerdo con la afirmación de que representan a una persona en casa y otra persona con sus amigos.
3: Así es.
2: En realidad, bueno, no me sorprende honestamente, pero esa es una de las grandes mentiras en las que creen.
4: Pero hay un aspecto verdaderamente redentor en la historia de esa joven a la que acabamos de escuchar, y es que los padres de su amiga se involucraron. Sus padres se involucraron y la confrontaron. Recientemente hablé con esta jovencita y le pregunté, ¿cómo respondiste a eso? Y bueno, inicialmente no estaba muy contenta. Su madre la descubrió y Dios usó esa denuncia para hacer que esta jovencita se diera cuenta de que había crecido en un hogar piadoso, maravillosamente sólido. Esta hipocresía le llevó a darse cuenta de que nunca se había hecho cristiana de verdad. que no había nacido de nuevo, que no tenía una relación con Cristo. Y en los últimos meses, esa jovencita finalmente le entregó su vida a Jesucristo en fe.
2: ¡Qué maravilla!
4: Entonces los padres estuvieron dispuestos a involucrarse y a no desacreditar a su hija por causa de la mentira, sino que dijeron, esto es algo que tenemos que tratar. Ellos intervinieron en su vida, la amaron en el proceso. La muchacha en un principio reaccionó negativamente. Ella se aisló un poco, pero luego el Espíritu Santo usó ese tiempo para darle convicción en su corazón. Y ahora es una jovencita completamente nueva. Fue precioso verlo.
2: Y se trata de que los padres, en primer lugar, asuman la responsabilidad por sus propias vidas.
4: Así es.
2: Para que puedan divisar las mentiras y abrazar la verdad, de modo que puedan ser ejemplo. En segundo lugar, asumen la responsabilidad por la tarea que Dios les dio de criar y formar a sus hijos, y eso significa instruir a sus hijos sobre cuáles son las mentiras de la cultura actual y enseñarles a creer en la verdad. En tercer lugar, si fuera necesario, confronte a su hija adolescente en medio de una mentira. No tenga miedo de perder a su hija por hacer lo que es difícil. He escuchado esas voces como padre. Si le dices tal o cual cosa, tu hijo va a huir de la casa, tu hijo no será como tú. Bueno, no se trata de un concurso de popularidad. Es cuestión de criar a la próxima generación. Y Roberto, tanto Dana como Nancy han hecho un excelente trabajo en su libro para equipar a los padres, no solo para que descubran estas mentiras, sino también para que puedan idear un plan de acción para abordar esas mentiras.
1: Así es, Dennis. Y sé que esperan que muchas mamás adquieran una copia de este libro y que luego se sienten con sus hijas para analizarlo juntas y no simplemente decirles, ¿te parece que estás creyendo en esta mentira? Sino decirles, además, ¿cuáles podrían ser algunas formas en que tu vida demuestra que quizá estás siendo tentada a creer en esa mentira?
3: Y luego, pues, escuchar con mucho, mucho amor en el proceso.
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El matrimonio solo puede ser totalmente entendido en la medida en que entendemos la doctrina del Señor Jesucristo y la Iglesia. Martin Lloyd-Jones.

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0: Bienvenidas una vez más a otro episodio de De la Biblia a la Vida. Nos complace recibirte y saber de ti también en ocasiones cuando tú nos contactas a través de los diferentes medios que tenemos. Te recordamos que puedes vernos a través del canal de YouTube de Coalición por el Evangelio. Ahí están subiendo todos nuestros programas y también puedes interactuar con nosotras porque a veces leemos todos los mensajes que ustedes nos mandan a través de la página de Instagram o del perfil de Instagram. No sé cómo se dice, Patricia, eso del,
1: sí, así,
0: del Instagram.
1: Así.
0: En Instagram, y escríbenos, mándanos preguntas y gracias a todas las que nos escriben diciéndonos lo mucho que le han servido los episodios que en esta otra temporada hemos podido preparar para ustedes. Como siempre, Patricia y Charvela para servirles y entregar un episodio más, un contenido más que oramos que sea para edificación para ustedes.
1: Amén, amén. Tú sabes, Charvela, que ahí, yo no sé si tú lo has vivido como mujer, ¿verdad? Pero yo creo que una de las cosas que a nosotros nos caracteriza como mujeres es lo que ocurre aquí arriba en nuestra mente. La cantidad de cosas que pueden ocurrir sin que nadie se dé cuenta, sin que nadie sepa. O sea, nosotras somos capaces, Charvela, de llevar una idea a lugares inimaginables. Desarrollamos conversaciones con otros, ¿verdad? Yo no sé si a ti te ha pasado, yo lo he hecho.
0: Porque yo me he hecho un mundo. Y a veces esas conversaciones, yo hasta las verbalizo.
1: Sí, claro.
0: Mis hijos me relajan, que me ven hablando sola. Y yo estoy hablando.
1: Ah, exacto. O sea, hay algo que tenemos que hablar con alguien. Y nosotros comenzamos a asumir cuáles son las respuestas que el otro me va a dar. Sí. Y la pensamos. O comenzamos a imaginarnos escenarios de cosas que pudieran suceder. Y son escenarios, Charvela, que hasta a veces nos hacen llorar de lo tan real que nosotras lo hacemos parecer. Y esto es algo que nos ocurre a todos nosotros. Yo espero que tú no nos dejes sola, que no seamos nosotras dos las únicas.
0: Cuando nos vean hablando sola, ya saben
1: qué
0: es
1: lo
0: que esto
1: pasa.
0: Que estamos hablando.
1: Ahora, la pregunta es, si nosotras deberíamos ver eso como algo normal y algo de las mujeres, o si es algo a lo que nosotras deberíamos prestarle atención. Y yo creo que es algo a lo que hay que prestarle atención.
0: Sí, yo me inclinaría más a prestarle atención que a ignorarlo. Sí.
1: Y mira, Filipenses 4:8 nos hace ese llamado de prestarle atención. Y es un versículo que ya hemos tratado en episodios anteriores con otra característica diferente, pero hoy vamos a ver una nueva. Oye lo que dice Filipenses 4:8. Dice, por lo demás, hermanos, todo lo que es verdadero, todo lo digno, todo lo justo, todo lo puro, todo lo amable, todo lo honorable, si hay alguna virtud o algo que merece elogio, en esto mediten. Y sobre la pregunta que te hacía hace unos minutos, Charvela, de que si esto es algo que debemos prestarle atención, si esto que pasa en nuestra mente y que a veces pudiéramos decir, pero bueno, eso no le afecta a nadie, eso nada más pasa entre mi cabeza y yo. Y tú pudieras decir, eso no está, yo no le veo el problema, porque a nadie tiene consecuencias por eso. Hay una frase de A.W. Tozer que dice que un ídolo de la mente es tan ofensivo para Dios como un ídolo de las manos. Y también él dice que lo más importante con respecto a una persona es lo que le viene a la mente cuando piensa en Dios. Nuestra mente es importante. Y cuando nosotras estamos llenando nuestra mente y estamos pensando en cosas y creamos mundos y escenarios que no son reales, estamos faltando a ese llamado de Filipenses 4:8 de no pensar en todo lo verdadero.
0: Amén.
1: Y eso es importante, que nosotras como mujeres lo podamos tener en cuenta, como creyentes podamos tener en cuenta que aquello que pasa en mi mente, que nadie ve, que nadie sabe, Dios lo ve y para Él es tan ofensivo como aquello que yo llevo a la práctica, como aquello pecaminoso que yo termino llevando a la práctica.
0: Así es, Patricia. Y hablando de la mente, tú sabes que el libro de Romanos en el capítulo 12, comenzando a partir del verso 2, habla de la transformación de la mente, pero comienza diciendo que el mundo, lo que nos rodea, nuestras interacciones con el mundo, nos dice, no se dejen transformar por eso, por la corriente de este mundo, porque la corriente de este mundo va calando en nuestra mente y la forma. Y Pablo, el apóstol, a través de este versículo, lo que nos dice es renueven su mente, no dejen que lo externo los transforme, los controle, sino que renueven su mente. Y eso es lo que nosotras tenemos que hacer día a día, renovar nuestra mente. Pero ¿cómo lo hacemos? Si yo te quiero leer una cita, un comentario más bien, del pastor Miguel Núñez en su libro Integridad y Sabiduría, de este versículo de Romanos, del versículo 2, que nos llama a renovar la mente. Y él dice, la palabra nos exhorta a que seamos transformados por la verdad de Dios. Y el proceso de transformación comienza en nuestra mente. Y nosotras no podemos bajar la guardia, Patricia. No debemos dejar que nuestra mente sea quien nos domine y quien nos diga qué pensar, sino todo lo contrario. Nuestra mente debe ser renovada y comenzar a pensar de una forma que agrade a Dios. Pero ¿cómo sucede eso? Cuando nuestra mente es renovada por la palabra de Dios. Exacto. No me dejo transformar del mundo, sino que renuevo mi mente y la renuevo consumiendo lo que está en la palabra de Dios. Y todas estas características, el libro de Filipenses nos llama, como tú decías, a pensar entonces que la mente piense en algo que sea verdadero. Y muchas personas pudieran decir, pero ¿cómo yo sé qué es lo verdadero? Bueno, lo verdadero es todo lo que se corresponde a la realidad. Esa es una definición de verdadero. Aquello que con certeza conocemos, pero también, y más importante, aquello que corresponde a la palabra de Dios. Si tú quieres saber algo que es verdadero, contrástalo entonces con lo que dice la Biblia, con lo que dice la palabra de Dios, y tú vas a saber en qué pensar, como dice Filipenses, en qué es verdadero para entonces fijar mi mente en eso y pensar en eso.
1: Y tú sabes, Charbel, que partiendo de esa misma definición, parte de lo que nosotros queremos hacer aquí es poder ver diferentes facetas en las que nosotras estamos llamadas a pensar lo verdadero y donde muchas veces fallamos en pensar lo verdadero y va muy acorde con esa definición de que lo verdadero es aquello que sea acorde con la realidad y que sea acorde con las verdades de la palabra de Dios también. O sea, ahí están esas dos aristas, si pudiéramos decir, de esta definición de qué es lo verdadero. Y yo creo que la primera área en la que nosotras debemos prestar atención e identificar si genuinamente estamos pensando en lo verdadero es sobre su palabra y poder verlo a la luz de nuestras propias vidas, porque la realidad es que la palabra de Dios es nuestro filtro. Todo aquello que sentimos, cada decisión que vamos a tomar, cada aspecto de nuestra vida que yo voy a evaluar, debe ser visto a la luz de las verdades de la palabra de Dios. Mis sentimientos, mis emociones, mis reacciones, mis respuestas, mi filtro, son las verdades de las Escrituras. Y nosotras en ocasiones no pensamos en lo verdadero sobre la palabra de Dios. O sea, ¿en qué sentido hacemos eso? Bueno, yo te voy a poner dos ejemplos para que tú puedas entenderlo un poco mejor. Mira, cuando nosotras vivimos en temor y llevamos una vida en temor, no estamos pensando en lo verdadero sobre la palabra, que en distintas ocasiones nos llama a no temer y en distintas ocasiones nos dice que nosotros podemos confiar en nuestro bien, en nuestro buen Dios. Nos dice que Dios tiene cuidado de nosotros. Nos dice que no temamos porque Cristo ha vencido el mundo. Entonces, cuando yo decido dejarme llevar por el temor, yo no estoy creyendo la palabra de Dios como algo verdadero, sino que yo estoy dejando que mis circunstancias y lo complejo de este mundo caído sean lo que determine aquello que yo voy a abrazar como verdad. Te voy a poner otro ejemplo también. Cuando nosotros pensamos que Dios se ha olvidado de nosotras, cuando pensamos que Dios nos ha volteado el rostro, cuando pensamos que en medio de las dificultades y las tribulaciones el Señor me ha abandonado y me ha dejado de lado, yo no estoy pensando en lo verdadero sobre la palabra de Dios, porque por ejemplo en Isaías 43:2 él dice, cuando tú pases por las aguas, yo estaré contigo. Vamos a pasar por las aguas, vamos a pasar por las tribulaciones, pero él dice, yo voy a estar contigo, y Cristo mismo dice, confía porque yo he vencido al mundo. Entonces tú y yo necesitamos creer y pensar en lo verdadero acorde a las verdades de la palabra de Dios, no acorde a nuestras circunstancias o no acorde a nuestras propias ideas de lo que yo pienso que es lo verdadero.
0: Patricia, hay una segunda cosa que nos anima la palabra a pensar, ¿verdad? Una segunda área en todo lo verdadero es acerca de los demás. Ay, ¿y cuán difícil es esto? Porque es que nuestro corazón pecaminoso siempre tiende a la desconfianza y a crear, como tú decías al principio, un mundo, ideas, una historia que ni siquiera está pasando. Entonces nos podemos preguntar, ¿cuándo yo dejo de pensar en lo verdadero acerca de lo demás? Y eso pudiera pasar, por ejemplo, cuando nosotras juzgamos motivaciones de los demás y no acciones, y eso es muy común. Y mira, hay un proverbio que dice: todo camino del hombre es recto ante sus ojos, pero el Señor sondea los corazones. La intención del corazón de una acción del otro, el juzgarla, el decir si es verdad o no, le toca a Dios, no a nosotras. Y nosotras somos tan excelentes con eso, con juzgar. Mi esposo usa mucho esta frase, que deberíamos un día hablar de esto, el beneficio de la duda. Él dice a todas personas, la acción que cometa, hay que darle el beneficio de la duda, porque tú no sabes a ciencia cierta lo que está pasando, y mucho menos lo que está pasando en el interior de las personas. Entonces, a veces nosotras tendemos a juzgar motivaciones. A veces nosotras tendemos hacia el otro a juzgar entre líneas. Dijo eso porque quería decir aquello. No, en realidad lo dijo. Y nos hacemos ese mundo y hacemos una historia que terminamos a veces creyéndola. Nosotras no la creemos, y ese es el problema muchas veces con esas cosas. Y a veces creamos entonces conversaciones y discusiones en nuestra misma mente. Entonces me pongo a hablar sola sobre respuestas que nosotras entendemos que el otro debe de darnos.
1: Y hasta nos enojamos, ¿eh?
0: Sí.
1: Nos enojamos con el... Pero el otro no ha hablado.
0: Nadie ha dicho el espacio. Cuando ponemos también, Patricia, en duda lo que el otro dice, simplemente porque a mí no me pareció que él debió pensar o ella debió pensar de esa manera. Entonces, tendemos a juzgarlo. ¿Y quiénes somos nosotras para juzgar a la otra persona? Eso no es pensar así en lo verdadero. Y mira, Romanos 14:4 dice: ¿quién eres tú para juzgar al criado de otro? Para su propio amo está en pie o cae, y en pie se mantendrá, porque poderoso es el Señor para sostenerlo en pie. ¿Quiénes somos nosotras, verdad? Pero nosotras somos una máquina constante, Patricia, constante de producción de ideas y pensamientos. ¿Qué habilidad tenemos nosotras? Pero esos pensamientos deben estar dominados y filtrados por la palabra de Dios, para que nosotras podamos hacer las cosas que a Dios le agrada y pensar, verdad, en los demás, basadas en el amor, tal como lo dice 1 de Corintios 13. Y ahora permanecen la fe, la esperanza y el amor, y de estos tres el amor es el mayor. Entonces, ¿cómo ajustarnos a eso? A través de la palabra de Dios, pensando sobre el otro todo lo verdadero.
1: Así es. Y otra área, Charvela, es donde nosotros necesitamos aprender a pensar lo verdadero, es sobre nosotras mismas.
0: Ay, sí.
1: Y fíjate, esta es un área donde muchas veces nosotros nos vamos al extremo en ideas completamente equivocadas. Por un lado, yo puedo pensar de mí misma de una manera inflada. Y yo puedo pensar que en mí está todo lo que se necesita, que yo todo lo que yo quiera yo lo puedo hacer, que yo en mí está la luz interior, en mí está todo. O sea, yo me veo a mí misma, mira, como mi propia salvadora.
0: Así es.
1: Por un lado, yo puedo pensar de esa manera. Por otro lado,
0: mucha
1: también...
0: Mucha gente te motiva a pensar así.
1: Exactamente.
0: Mucha gente dice, tienes que pensar así.
1: Sí, sí, claro, claro. O sea, tú tienes que verte a ti como...
0: Positiva.
1: Óyeme, tú eres grande, tú eres lo mejor que hay. La última Coca-Cola del desierto eres tú.
0: Sí.
1: Pero por otro lado, también tenemos otra tendencia de pensar y decir, es que Dios a mí no me va a amar, es que Dios no, yo mira todas las cosas que yo he hecho, mira mi vida de pecado, Dios no va a ser, Dios no me va a poder perdonar a mí, Dios no me va a poder amar, Dios nunca me va a mirar. Y entonces están esos extremos donde nosotros nos vemos a nosotras mismas de una manera incorrecta y no nos vemos como la Biblia nos ve. Y la realidad es que tú y yo necesitamos aprender a vernos y a pensar como Dios nos ve a nosotras mismas. Tú y yo no somos lo que el mundo dice. Tú y yo no somos lo que nosotras mismas queremos pensar. Tú y yo no somos, no estamos definidas por nuestro pecado, por nuestro fracaso, por nuestras circunstancias. Tú y yo estamos definidas por lo que Dios dice que nosotras somos. Eso es lo que tú y yo necesitamos ver, y pensar lo verdadero sobre nosotras mismas es pensar como Dios piensa de nosotras, es vernos como Dios mismo nos ve. Yo te quiero leer algunos versículos para que tú entiendas esto de la perspectiva de Dios. Mira, Romanos 5:10 dice: porque si cuando éramos enemigos fuimos reconciliados con Dios por la muerte de su Hijo, mucho más, habiendo sido reconciliados, seremos salvos por su vida. ¿Qué dice la Biblia de ti ahí? Que tú eras su enemiga, pero si tú estás en Cristo, ¿qué eres ahora? Has sido reconciliada y tú tienes una relación de reconciliación que es eterna a través de los méritos de Cristo. Efesios 2:10 dice: porque somos hechura suya, creados en Cristo Jesús para hacer buenas obras, las cuales Dios preparó de antemano para que anduviéramos en ellas. Tú eres hechura de Dios, creada por Dios, formada por Él. Y las obras que tú vives, Dios las ha preparado para que tú camines en ellas hoy. Segunda de Corintios 5:17, de modo que si alguno está en Cristo, nueva criatura es. Las cosas viejas pasaron y todas son hechas nuevas. Tú eres una nueva persona. Tu pasado no te define. Tus pecados antes de Cristo no te definen. Ni siquiera tus pecados ahora como creyente son lo que definen lo que tú eres. Tú eres definida por lo que Dios hizo, por su obra en la cruz y todo lo que la Biblia dice que tú eres. Entonces necesitamos aprender a vernos a nosotras mismas a través del filtro de la palabra de Dios y vernos como Él dice que nosotras somos, vernos a nosotras mismas de esa manera.
0: Así es. Patricia, hay otra cosa, es pensando lo verdadero, tú hablabas de nosotras, ¿verdad? Uh-huh. Pero pensando lo verdadero acerca del pasado también.
1: Sí, esa es otra área importante.
0: ¿Cuántas de nosotras, todas tenemos un pasado? Uh-huh. Cosas que no nos gustaron, cosas que hubiésemos preferido que nunca pasaran, heridas de otros hacia nosotras, uh-huh, heridas de nosotras mismas por nuestra condición, uh-huh, pecaminosa. Cada una de estas, nosotras decimos y comenzamos a pensar en ellas y nos duelen, y a veces se nos olvida que nuestro Dios de amor ya la sabe, sí, y él estuvo pendiente. Así cuando es. Esas cosas ocurrieron, y Él tiene un propósito con esas cosas. Pero muchas veces nosotras tenemos la tendencia de a estar atadas a esa situación. Uh-huh. Y a veces queremos, Patricia, estar atada y, uh-huh, y refugiarnos y saborear
1: no,
0: otra
1: nos
0: vez.
1: Victimiza, ¿verdad?
0: Ajá, porque nos victimiza, nos hace quizás, uh-huh, interesantes, nos da tema de conversación, pero hay un problema ahí, y es que nosotras seguimos atadas a ese pasado y no pensamos como Dios piensa acerca de nosotras, uh-huh, hoy, se nos olvida y nos quedamos ahí en el pasado. Y hay la autora Elizabeth George, que muchas de nosotras leemos, tiene un libro que se llama Ama a Dios con toda tu mente, y ella llama a los pensamientos del pasado, uh-huh, ella les llama pensamientos si tan solo, uh-huh, ella usa esa frase y dice, si tan solo no hubiera hecho eso, si tan solo no hubiese sucedido, uh-huh, eso, y esos pensamientos de si tan solos no nos ayudan muchas, uh-huh, veces. Y ella dice en su libro, el contemplar el pasado puede producir remordimiento y pesar, porque es imposible volver al pasado y cambiarlo. Exacto. De modo que debemos preguntarnos, y esta pregunta es vital para cada una, uh-huh, de nosotras, ¿qué provecho tiene el traerlo a la mente una y otra vez? Y fíjate, yo sé que la intención de la autora no es decir, olvídate de eso y nunca más, exacto, hables de eso. Como hay muchas terapias de negación, uh-huh, de que te dicen, bueno, olvídate de eso, uh-huh, y ya no hables más de eso. Y hay una negación del pasado. Pero nosotras las cristianas no debemos de vivir en una negación de lo pasado, sino en procesar lo pasado como una forma de aprender y de conocer más a nuestro Dios. Y no es que olvidemos, sino que miremos al pasado y veamos cómo Dios nos ayudó en ese momento, la fortaleza que Dios trajo a mi vida, el sustento, el consuelo y los aprendizajes también. Uh-huh. Cómo Dios a veces hasta en su gracia permitió que quizás fuéramos más allá de lo que debimos haber ido, y nos sostuvo y nos preservó, porque quizás cosas peores hubiesen podido ocurrir. Uh-huh. Pero contemplar mi pasado de una forma que traiga aprendizaje a mi vida, de manera que podamos vivir nuestro presente confiadas en Dios y sabiendo que Dios estuvo en esa situación del pasado. Y mira lo que dice Salmo 139:1-3, que a veces se nos olvida. Y dice, oh Señor, tú me has escudriñado y conocido. Tú conoces mi sentarme y mi levantarme desde lejos. Comprendes mis pensamientos, tú escudriñas mi senda y mi descanso y conoces bien todos mis caminos. Así hay es. Cosas que nosotras ni siquiera nosotras conocemos, uh-huh, pero que Dios la conoce, uh-huh, pero no podemos vivir en el pasado y recordar con dolor esas cosas, porque ya quien lo sabe y quien lo tiene presente es Dios, y ya le está al tanto, sino aprender y aprender de lo ocurrido y seguir, uh-huh, y movernos hacia adelante, sabiendo que Dios quiere que nuestra mente sea, amén, renovada, y amén, pensemos en lo verdadero.
1: Tú sabes, Charvela, que en ese mismo sentido sobre eso del pasado, nosotras necesitamos recordar que las heridas de Cristo son suficientes para sanar las nuestras.
0: Así es.
1: Para sanar todas nuestras heridas del pasado, uh-huh, y todas esas circunstancias que hemos tenido que afrontar, que a veces son cosas bien difíciles, sí, y bien duras, sin pero duda, las heridas de Cristo son suficientes para sanar y para restaurarnos. Y eso es una verdad que necesitamos recordar ahí.
0: Amén.
1: Y así como debemos pensar en todo lo verdadero sobre el pasado, también hay otro tiempo verbal donde nosotras tenemos que aprender a pensar en lo verdadero, y es el futuro, lo que no ha llegado. Charvela, ¿cuántas veces nosotras no nos vamos allá a lugares que no? Nosotras, la Biblia dice que no sabemos cómo va a ser el día de mañana.
0: Así es.
1: Es más, no sabemos qué va a pasar en 5 minutos. Uh-huh. Nosotros pudiéramos tener una idea, pero la realidad es que no tenemos certeza de nada en esta vida. Uh-huh. Yo pudiera tener una idea de lo que me va a pasar cuando yo salga de aquí, y yo no sé, porque Dios es el que sabe, Dios es el que está ahí. Pero nosotras con mucha frecuencia comenzamos a pensar en lo que no es verdadero con relación al futuro. Comenzamos a imaginar en escenarios, comenzamos a pensar que esto es lo que va a suceder, y nos volvemos ansiosas por lo que viene. Nos llenamos de ansiedad, nos llenamos de temor, nos llenamos de duda por cosas que ni siquiera han llegado, por cosas que yo ni siquiera sé. Y no solamente por cosas porque no han llegado o porque yo no sé, es porque también se me olvida quién es Cristo en mi vida y en cada una de mis circunstancias. Es porque se me olvida que Él me dice que Él ya está ahí. O sea, en eso que me atemoriza y que me preocupa, ya Cristo está ahí, ya Cristo está en mi mañana. Él es el gran yo soy. Y significa que Él ha estado en el pasado, Él está en el presente y Él está en mi futuro también. Esa circunstancia a la que quizás yo le temo tanto y que me llena tanto de ansiedad, Cristo ya está ahí y Él obra. Yo debo recordar, Charvel, en mi vida, que Él obra con amor, Él obra para mi bien, Él obra con mis mejores intereses en mente, y no hay lugar para el temor en ese sentido, porque lo que viene va a venir. Cristo mismo decía, ¿quién de ustedes, por más que se afane, va a poder añadirle una hora al día? Nadie.
0: Así, nadie.
1: Por más que yo me afane, yo no voy a poder cambiar mi futuro. Por más que yo me afane, yo no voy a poder hacer absolutamente nada. Y el pensar lo verdadero sobre el futuro no es con una actitud de resignación, de que bueno, ni modo, ya, yo no puedo hacer nada con el futuro, entonces ya, total, no, no, no. Es, yo no puedo cambiar el futuro, pero Cristo está ahí. Y yo puedo confiar en Él.
0: Así es.
1: Yo puedo confiar en su cuidado, yo puedo confiar en su control, de que nada que vaya a pasar va a salir de su soberanía, va a salir de su cuidado. Él ya lo sabe, Él ya lo controla, y Él me provee de lo que yo necesito para poder afrontar esa situación que vaya a venir, que yo no la conozco, pero Él sí la conoce bien. Y yo quiero leerte las palabras de Filipenses 4, del 6 al 7, y es mi oración que eso pueda, esas palabras puedan hacerse una realidad en nuestra vida. Y Él dice, por nada estén afanosos, antes bien en todo, mediante oración y súplica, con acción de gracias, sean dadas a conocer sus peticiones delante de Dios. Y la paz de Dios, que sobrepasa todo entendimiento, guardará sus corazones y sus mentes en Cristo Jesús. ¿Estás ansiosa por el futuro? Ora, presenta esas peticiones delante de Dios y que su paz te inunde.
0: Así es, Patricia. Y qué gran Dios es el que tiene el control de mi futuro. En ese Dios bueno y soberano y sabio. Así que descansemos en Él. Y ya cerrando, queremos darte esta frase que nos encantó de Martín Lutero. Oye esto, Patricia. Él dice, no puedes evitar que un pájaro vuele sobre tu cabeza, pero sí puedes evitar que haga un nido sobre ella. Me encantó cuando leí esa frase, porque ciertamente nosotras no podemos evitar que pensamientos lleguen a nuestra mente. Esas son las tentaciones, pensamientos que llegan a nuestra mente. Pero sí podemos evitar que esos pensamientos hagan morada ahí, se queden rondando, hagan nido y traigan muchos pajaritos. Esa es la lucha que nosotras tenemos día a día. Un constante llamado que nos hace la palabra de renovar la mente y de poner todo a los pies de Cristo. ¿Y cómo hacemos eso? Bueno, filtrando todo lo que venga a nuestra mente, filtrándolo por el colador de la palabra de Dios y viendo si lo que está en mi mente corresponde a todo lo verdadero, a todo lo justo, que en eso es que la Filipenses nos llama a pensar. Así que te animamos a que también reflexiones en el Salmo 139:1, que dice, antes de que haya palabra en mi boca, he aquí, Señor, tú ya la sabes toda. Así que todos los pensamientos Dios lo sabe, lo más secreto Dios lo sabe. Procura que ellos hagan nido si son correspondientes a la verdad y correspondientes a la palabra de Dios.

0: Fundamentos de la creación. Hoy un experto en acústica ofrece una interesante evidencia de que las gradas de las pirámides mayas pueden de hecho ser la grabación más antigua del mundo. Hola, soy Milton de los Santos. Si usted se para frente a las gradas de la pirámide de Kukulcán en Chichén Itzá, México, y aplaude, usted escuchará un curioso y descendente eco. Si está familiarizado con el quetzal, cuyas plumas los antiguos mayas atesoraban, el eco les recordará el llamado de este pájaro. El quetzal, de color verde y rojo brillante, tiene plumas de cola larga que pueden tener 2 pies, es decir, casi 61 centímetros de largo. Las ultrasonografías de su llamado fueron comparadas con las ultrasonografías del eco que regresa de los escalones de esta pirámide, y fueron sorprendentemente cercanas. Ambas empiezan en una frecuencia de alrededor de 1500 Hz y caen a un ritmo de menos de 1000 Hz. Y algo que hace que esto sea aún más interesante es el hecho de que la pirámide misma tiene un retrato de Quetzalcóatl llevando un abrigo de plumas de quetzal. De acuerdo a la leyenda, Quetzalcóatl era medio quetzal. Los eruditos mayas tradicionales no dudan que los mayas fueron lo suficientemente inteligentes para haber construido a propósito la pirámide de tal manera que reproduzca este eco. La Biblia nos dice que los instrumentos estaban en uso ya en la octava generación de los seres humanos. Esta pirámide puede ser evidencia de que fuimos creados con la aptitud de entender y usar el sonido, así como la Biblia lo describe en sus primeros capítulos. 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

0: están mejor preparados para mostrar mayor misericordia los que se consideran indignos de la más pequeña. Thomas Watson.
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1: ¿Sus hijos se sienten seguros o están llenos de miedo?
2: Nuestros hijos crecen en un mundo inestable con eventos que cambian globalmente. Ellos necesitan durante los años cruciales de su niñez una relación personal con su Creador a través de Jesucristo.
1: Bien dicho, muchos de nosotros como padres hemos olvidado cómo nos sentíamos de inseguros siendo niños. ¿Recuerda cómo era ser un niño? El mundo parecía muy grande. Bueno, ahora, además de ser grande, el mundo parece mucho más atemorizante. El terrorismo está creciendo, las familias se están desmoronando. Para algunos niños, nada es seguro. Proverbios 14:26 dice en la Biblia: el que obedece a Dios ya tiene un poderoso protector para él y para sus hijos. Si usted está notando patrones de temor en sus hijos, ayúdelos a construir un refugio, un lugar donde se sientan seguros. El refugio aparece cuando usted se pone en contacto con ellos y los conecta con quien realmente es Dios. Un pensamiento final: es responsabilidad suya como padre construir una fortaleza alrededor de sus hijos. Soy Dennis Reini y esto es Vida Real en Familia.
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0: Cuando atraviese circunstancias confusas, recuerde, Dios tiene el control. Nada le sorprende. Este mundo no es todo lo que existe. Esto pasará, pero Dios es eterno. William Tyndale.
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0: La clave de la suficiencia cristiana es ser consciente de que todo procede de Dios y no de uno mismo. Ray Stedman.
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0: Estamos aquí en su programa Hombres de Verdad, una nueva temporada en Eternidad Plus. Es un placer para nosotros llegar a donde quiera que estén con sus equipos, escuchando esta discusión, este tema que trataremos hoy. Damos la bienvenida, como siempre, a nuestro hermano, amigo, Pastor José Agüero. ¿Cómo estás, José?
1: Muy bien, Marcos, muy bien, por la gracia de Dios. Dispuestos a poder ser instrumentos del Señor para todos los hombres y también para todas las damas que también nos escuchan, nos ven, que son muchas y que siempre reportan que están pendientes a lo que decimos y nos gustaría que fueran las interlocutoras de nosotros con sus maridos y sus hijos, para que la verdad de Dios, que por alguna razón u otra ellos no pueden recibir de Hombres de Verdad por sus ocupaciones, pues ellos puedan extraer esos principios buenos de las Escrituras que pueden compartir con sus esposos y quien puede ser de gran provecho.
0: Bien, una de las inquietudes que a veces los oyentes mandan y que producción nos pasa es precisamente la que vamos a tratar hoy. Y tiene que ver con el hombre, el esposo, el padre, cabeza de hogar, responsable de proveer para su casa. Pero al mismo tiempo, esa responsabilidad no debe ir en detrimento del tiempo que debe dedicar a su esposa y a sus hijos. Así que, ¿qué tiene la Escritura que decirnos al respecto? ¿Cómo manejar esa tensión? Porque siempre es una tensión. Hay hombres que pueden estar muy dedicados a su familia, pero pueden caer hasta en descuido y negligencia, pereza o falta de diligencia para sostener debidamente a los suyos. Y en el otro extremo están aquellos que son trabajólicos. Es trabaja, trabaja, trabaja, y los hijos se quejan que no ven a sus padres y la esposa se queja de que su esposo no está nunca disponible para ella. ¿Cómo hacer este equilibrio?
1: Bueno, Marcos, siempre haciendo un poquito de teología sistemática, en el libro de Génesis, el capítulo 2, Dios le encargó al hombre que se dedicara a gobernar la tierra. Él es el gobernador de la tierra. Dios lo puso a él en eso para que la subjugara, para que trabajara en ella. Y ese es el deber de todo hombre, que debe saber que tiene que buscar un oficio, una profesión con el cual él pueda proveer para su familia, porque el hombre es un proveedor. Eso es lo que queremos dejar establecido en este programa, que el papel de un hombre es ser 100% proveedor, pero no solamente de cosas materiales. Entonces ya en Génesis capítulo 3, fruto de la caída, Dios le dice que va a proveer, pero con dificultad, que va con el sudor de su frente. Entonces se añade un elemento que es el que el hombre normalmente tiene que trabajar un poco más. Yo siempre veo que ese es el principio que Dios le está diciendo. Tú vas a obtener lo que necesita, pero fruto de las consecuencias de la caída, tiene que hacerlo con mayor esfuerzo. Y yo creo que esa es la razón por la que muchos hombres tienen que trabajar extra, tienen que buscar el dinero de otro sitio. Pero ya Génesis el capítulo 4, encontramos al hombre que comienza a enfocarse en ellos. Y ya tú ves que este hombre tiene dos mujeres o comienza a enfocarse en sus deseos. Y yo creo...
0: Empezó mal.
1: Empezó mal.
0: Con dos mujeres.
1: Exacto, exacto. Para nosotros que tenemos una, se nos dificulta. Yo pienso siempre en ese señor y en todos los demás. Pero el punto está en que el hombre se ha dedicado casi exclusivamente a lo que tiene que ver con la provisión de bienes y servicios para la familia. Y eso está bien. Pero en la medida en que va apareciendo algunos aspectos de la ley, pero sobre todo en el tiempo de la gracia, ya en el Nuevo Testamento, el Señor va añadiendo otros elementos para los cuales Dios lo ha hecho proveedor. Por ejemplo, en el libro de Génesis, el capítulo 26, nosotros encontramos la figura de Isaac y Rebeca. Y dice en el versículo 28, versículo 8 del capítulo 26, que Abimelec vio a Isaac que estaba acariciando a su mujer Rebeca. Entonces, con eso, y yendo al libro de Cantares y otros libros más, podemos ya decir y afirmar con toda certeza que el hombre, con respecto a su esposa, debe ser un proveedor de afecto y de cariño. Uh-huh. Porque esa es una necesidad de ella. Uh-huh. La necesidad de la casa, en sentido general, es que él trabaje para proveer para las necesidades. Pero luego aparecen lo que son las necesidades individuales en el que él tiene que ser proveedor. Y comenzamos por ahí, porque tú sabes que la teología sistemática comienza desde las primeras menciones.
0: Pero yo creo que, una leve corrección, yo creo que tú dijiste teología sistemática, pero sin embargo lo que tú has estado haciendo es teología bíblica.
1: Sí, claro.
0: Porque la teología sistemática lo que hace es agrupar por temas, pero la teología bíblica es exactamente lo que tú has estado haciendo.
1: Sí, ahí.
0: A veces dicen de nosotros que es que ustedes todo es teología, pero es que si no tenemos una teología sistemática y una teología bíblica correcta, vamos a distorsionar todas las cosas.
1: Claro.
0: Vamos a hacer eiségesis.
1: Sí, exacto.
0: Vamos a tener ideas preconcebidas y las vamos a introducir en las Escrituras.
1: Y vamos a hacer que la Escritura diga lo
0: diga
1: que,
0: lo que
1: tiene
0: nosotros
1: que decir.
0: Queremos.
1: Y es que hay dos líneas, Marcos, hay dos líneas grandes, ¿verdad? Una que es teología sistemática, uh-huh, basado más en todo lo que son los reformadores, en sentido general.
0: Agrupar las doctrinas.
1: Exacto. Y la bíblica es la que tiene que ver con el orden desde el principio y que se extrae todo. Ambas son bíblicas.
0: No, claro.
1: Ambas tienen que ser sistemáticas.
0: No, son los énfasis.
1: Exacto.
0: Claro, y son necesarias ambas.
1: Claro.
0: Vamos a ponerlo de esta manera, José. Por un lado, que es lo que, ¿verdad?, tú has expresado hasta ahora, muy bien llevado por la Escritura, que desde el inicio el hombre es encargado de proveer. Y eso no fue distorsionado, no, perdón, eso no fue cambiado por Dios a raíz de la caída. No, eso es una responsabilidad que sigue existiendo. De hecho, en el Nuevo Testamento, el apóstol Pablo en 1 Timoteo 5:8 dice, si alguno no provee para los suyos y mayormente para los de su casa, ha negado la fe y es peor que un incrédulo. Yo creo que la fortaleza y el énfasis de la Biblia acerca de la responsabilidad del hombre como proveedor es más fuerte de lo que muchos hombres cristianos entienden. Y yo creo que todos, en cada iglesia, hay siempre dos o tres hermanos que tú ves que en su vida como que son muy
1: flojos,
0: son conformistas. Si están casados, a veces las esposas se quejan, no tiene aspiraciones. Y entonces él dice, tú estás como lo del mundo, tú nada más piensas en el dinero. Y eso también es malo, pero cuando tú te sientas con ellos, te das cuenta que no es que nada más piensas en el dinero, que son aspiraciones lícitas que no llegan porque él posiblemente tiene un trabajito de hace qué sé yo cuánto tiempo y él está feliz porque sale temprano y le queda cómodo.
1: Sí,
0: ¿entiendes?
1: Entonces, muy decepcionante.
0: Es decepcionante. Pero por el otro lado, me encantó el ejemplo que diste de cuando Abimelech vio
1: a
0: Isaac y Rebeca. Pero yendo un poco más adelante, José, nosotros vemos la importancia que Dios le da al tiempo que deben de sacar los esposos para vivir su vida matrimonial. En Deuteronomio 24, para mí eso es impresionante, que Dios se cuidó en medio de su ley, dar una ley para los recién casados. Uh-huh. Dice que el que se estaba recién casado no se le debía involucrar en nada que lo apartara de su hogar por un año. Y la idea no es que no dé un golpe y que tenga un año completo de luna de miel. La idea no es esa. La idea es no lo mandes a la guerra, no lo involucres en nada que lo saque de esta nueva etapa. ¿Y qué es esta nueva etapa? Dice, para alegrar a la mujer que el Señor le dio.
1: Y sobre todo, Marcos, que en aquella época, con el tema de la guerra, ese pasaje es mi versículo favorito para predicar un pasaje, una enseñanza corta en una boda, y yo lo divido en tres partes, ¿no? Y cuando digo que no lo vaya a la guerra, es la idea, el contexto es que las personas de mayores de 20 años estaban obligados a ir a la guerra, uh-huh, y pudieran armar una guerra la primera semana de cuando se iba a, después de casarse. Pero yo lo aplico, Marcos, también, a que él aprenda a no crear un ambiente de guerra en su hogar. ¿Entiendes? Uh-huh. O sea, es como, oye, no vaya a la guerra, pero es para que tú aprendas a no desarrollar un ambiente de pleitos y de guerras. Pero bueno, ese aspecto...
0: es importante para ese Dios, aspecto, para Dios es importante que el esposo y la esposa disfruten su vida matrimonial.
1: Sí, sí,
0: evidentemente,
1: sí,
0: en ese texto uno puede leer que hay un tema de intimidad sexual,
1: claro,
0: incluido.
1: Claro.
0: Pero al igual que el texto de Génesis 2:24, de serán una sola carne, la referencia primaria es a la intimidad.
1: Uh-huh.
0: Pero nosotros sabemos que es lícito, y lo vemos a lo largo de toda la Escritura, hablar de la unidad. Así que lo mismo pasa con este texto en Deuteronomio. Es obvio que hay una referencia a la intimidad sexual en el matrimonio. Pero es mucho más que eso. Es como parte intrínseca del matrimonio es cada uno satisfacer las necesidades emocionales, relacionales del otro. Y eso no puede suceder si no se aparta tiempo para eso.
1: Claro. Y Marcos, hay varios aspectos más que nos da las Escrituras. Por ejemplo, ¿qué tiene el hombre que proveerle a su esposa? Ya dijimos que es el cariño y el afecto, según el ejemplo de Isaac y Rebeca, de deleite sexual también. O sea, el hombre tiene que ocuparse en proveerle a su esposa deleite sexual. ¿Y sabe por qué es importante decir eso? Porque normalmente el hombre va para deleitarse él y se olvida de ella.
0: No solo eso, José, sino que la noción generalizada es como que quien siempre está pensando en eso es el hombre. Y la mujer, bueno, no le queda de otra. Sin embargo, a mí me encanta el texto de 1 Corintios 7.
1: Uh-huh.
0: Porque en una época donde la mujer no era valorada, donde la mujer era una ciudadana de segunda categoría por la cultura, Dios se ocupa de empezar diciendo al hombre que cumpla su deber conyugal. ¡Wow! ¡Qué chocante debe haber sido para esa generación! Porque, como tú dices, sí, es un deber. Dios hizo a nuestras esposas también con la capacidad para disfrutar el deleite en el matrimonio y nosotros no nos pertenecemos.
1: ¿Y tú
0: Así
1: sabes,
0: que eso es una responsabilidad.
1: ¿Y tú sabes que la cultura de antes era de que le enseñaban a las mujeres que ellas estaban ahí para satisfacer a sus maridos?
0: Uh-huh.
1: Entonces vivían insatisfechas,
0: uh-huh,
1: y el hombre iba, se satisfacía y no pensaba en ella.
0: Uh-huh.
1: Yo sé que tú lo haces, yo lo hago. Cuando nosotros le enseñamos a los que se van a casar y les damos sus clases de sexualidad,
0: uh-huh,
1: lo primero que yo le digo es, tú no puedes ser egoísta en eso. Tú tienes que estar fijándote y buscando la manera de que tu esposa disfrute eso.
0: Uh-huh. De hecho, yo digo normalmente, medio en broma, pero en serio, que hay un versículo que es el versículo bíblico de las relaciones íntimas. Y para darle una pauta, para ver si las personas saben, digo, y son las únicas palabras del Señor Jesucristo que no son registradas en los evangelios. Y es cuando el apóstol Pablo le dijo a los ancianos de Mileto, más bienaventurado es dar que recibir.
1: Uh-huh.
0: Yo les digo, tú quieres tener un versículo bíblico clave para las relaciones íntimas. Si tú tienes eso en mente, las cosas pueden ser muchísimo mejor.
1: Y tú sabes que también, siguiendo ese mismo sentido que se aplica como tú bien lo has hecho, cuando tú haces algo pensando más en el otro que en ti, Dios te recompensa muchas veces poniéndote a disfrutar más que lo que tú pusiste a disfrutar al otro, porque tú vas con esa intención, no solamente en la sexualidad, sino en todo en la vida. Entonces, según la Biblia, el hombre es proveedor en el aspecto de su esposa, porque ya no podemos enfatizar mucho por el poco tiempo que tenemos de lo que es la provisión material. Y bien tú lo señalaste, aunque muy brevemente puntualizado, parte de la provisión material incluye que el hombre entienda de que hay una fuente inagotable de beneficios y de bendiciones que Dios quiere traer a él a través, a su familia, a través de él, para que su familia pueda disfrutar de una mejor vida terrenal y material. Que bien tú dijiste que no puede conformarse con ese trabajito, ese trabajito, sino siempre decir, Dios, ayúdame a poder proveer más a mi familia. Que mis hijos puedan estar en una escuela cristiana buena, que podamos tener nuestra casa propia. Nosotros comenzamos en el altar familiar con nuestra familia a orar al Señor para que nos proveyera nuestra casa propia cuando con dificultad pagábamos el alquiler. Uh-huh. Pero uno siempre tuvo la visión de que, no sé, eso es así. Y ya cuando llegó la oportunidad, no teníamos, Marcos, ni siquiera el 10% de lo que era el inicial de la casa. Pero decimos, no, estamos orando, Dios va a proveer. Y eso le da mucha seguridad a la esposa y a la familia y a los hijos. Y los inspira el ver que papá quiere, hace el esfuerzo, ora por el bienestar de la familia. Entonces, proveer para la familia no es solamente comida y ropa, sino todo lo que significa la mejora de esa familia para el bien material de todos ellos. Y Dios es el primero que siempre está dispuesto a bendecir, como dice la Biblia, que Satanás mismo dijo que todo lo que Job tenía era porque Dios había bendecido. A mí me gusta mucho ese énfasis. ¿Tú te recuerdas cuál es el énfasis que le hace?
0: Sí, que Dios lo había bendecido.
1: No, Marco, que dice la obra de sus manos.
0: Sí.
1: Oye,
0: sí.
1: De sus manos. Sí. O sea, no fue que Dios le mandó cabras del cielo como exacto, el maná. Exacto. No, él se fajó a trabajar.
0: Su trabajo esforzado.
1: Su trabajo.
0: Pero a hombres que están escuchándonos, José, pueden decir hasta aquí. Sí, yo estoy de acuerdo con eso, pero ¿cómo yo sé cuando estoy descuidando una cosa o la otra? Y mi sugerencia, y no es algo extraordinario, es algo que repetimos mucho, pero a veces olvidamos, es la siguiente. Primero, escucha a tu esposa, porque a veces somos muy prontos en rebatir. Sobre todo los hombres que tendemos a ser muy argumentativos.
1: Sí.
0: Si la esposa se queja de que estamos trabajando mucho,
1: un discurso.
0: Inmediatamente asumimos que ella no tiene razón.
1: Y un discurso para justificar.
0: Y no, que mira, que además tú. Entonces empezamos aún a sacarle en cara las cosas que nosotros le proveemos.
1: Que tú no tienes que sacarlo en cara porque eso es tu deber.
0: Exactamente. O sea. O en el otro extremo, la esposa se queja de que él está demasiado acomodado. Y entonces él puede decir, sí, pero fíjate, me tienes aquí, muchas esposas quisieran tener a su esposo presente. ¿Cómo ellos pueden asegurarse? Sencillo, José, busquen consejo con sus pastores. O sea, vienen donde ti, por ejemplo, ¿verdad? Y te dicen, pastor, mire, nosotros hemos estado hablando, pero él dice que está como donde está, que es suficiente. Y cuando te plantean, puede ser que tú le digas, mi hermano, pero yo creo que usted está siendo negligente. O en el lado contrario, puede ser que tú oigas y tú le digas, mi hermano, haz caso a tu esposa. Acuérdate lo que dice el texto de qué le vale al hombre ganar el mundo entero y perder su alma. En este caso, vamos a transliterarlo. De qué le vale al hombre ganar el mundo entero y perder a su familia. Y no estamos exagerando.
1: Claro.
0: Porque tú y yo conocemos casos de familias que han naufragado, que han sucumbido, porque sencillamente el esposo está concentrado solamente en proveer. Así que tú usaste una palabra hace un rato que es la que debemos de estar, debemos de fijar en nuestras mentes. Esto era necesario hacer sin dejar de hacer aquello. Si tu esposa se queja en uno u en otro sentido, mi hermano, no le argumentes. No, a quien le conviene más buscar consejo en un siervo de Dios confiable es a ti. Porque si ella no tiene razón, a ti te conviene que se lo digan.
1: Claro.
0: Y si ella tiene razón, a ti te conviene saberlo. Porque si ella tiene razón y tú insistes, tú vas a herir cada vez más su corazón. La relación se va a afectar cada vez más. Y después tú dices, pero yo no sé lo que le pasa a ella porque lo único que yo hago es trabajar por ella. Y suena como, wow, qué mal agradecida. Y no necesariamente.
1: No.
0: Porque como digo con los hijos, me han oído decir mucho esto y lo repito a propósito, los hijos no quieren lo nuestro, los hijos no quieren a nosotros. Eso pasa a veces con nuestras esposas. ¿De qué le vale a una esposa estar casada con un hombre súper trabajador si nunca puede tener interacción con él, si no puede disfrutar de su vida de casada?
1: Marcos, y hay algo más muy fuerte que es para mí como el centro de mi vida, de mi existencia, y así le enseño a los hombres. Dios hizo a la esposa, Dios hizo a los hijos y Dios hizo a la iglesia con necesidades que casi exclusivamente son los hombres que tienen que proveerla. Las mujeres ayudan, pero casi exclusivamente. Hay hombres, hay muchas mujeres que trabajan hoy en día, pero lo ideal sería que solamente trabajara el hombre para proveer los que el hogar necesita. Y no es que estamos en contra de que la mujer por necesidad tenga que hacerlo. Y lo hacen muy bien. Y ellas contribuyen muy bien a la economía. Pero mira, Marcos, como dijimos al principio, bíblicamente, Dios ha hecho al hombre proveedor de lo que necesita su hogar materialmente. Dios ha hecho al hombre proveedor de la necesidad que Dios ha creado en la mujer. Y ya hemos dicho algunas de ellas, ¿verdad? De proveerle afecto, de proveerle para la sexualidad, de proveerle tiempo. Pero también los hijos, Marcos, tienen necesidades que solamente nosotros tenemos y debemos suplírselas. La primera de todas es la disciplina. En guiarles y enseñarles la obediencia.
0: Y es una necesidad. Y la responsabilidad primariamente es del padre,
1: no de la madre.
0: Una cosa es que la esposa pase más tiempo con ellos, pero la responsabilidad primaria es del padre.
1: Él tiene que poner reglas.
0: A quien Dios va a pedir cuenta por los hijos no es a la madre, es al padre.
1: Así es.
0: Eso no significa que la madre no tenga autoridad. Eso no significa que la madre no tenga responsabilidad. Estamos hablando de responsable final.
1: Y Marcos, estamos nosotros siendo, con todo esto que le estamos demandando a los hombres, estamos siendo no solamente hablando acerca de cómo el hombre debe conducirse, pero estamos ayudando al feminismo. Porque el verdadero feminismo es que el hombre no cargue ni la sociedad cargue tanto a la mujer, para que la mujer pueda dedicarse a ser mujer, cooperar en la dirección del hogar y puede ayudar en todo. Entonces, el hombre necesita ser proveedor de sus hijos, de disciplina, pero según Deuteronomio capítulo 6, él es el proveedor de las verdades de Dios. Él es el que tiene que hacerlo, dice la Biblia, al caminar en las calles, en la casa, al salir, donde quiera que sea, el hombre tiene que hacerlo. Recientemente una hermana me dice, pastor, ¿qué hago? Porque cuando ella vive fuera del país, pero me dice, cuando yo invito, como fue miembro de nuestra iglesia y todos los miembros de nuestra iglesia, tú sabes que uno le enseña sobre el altar familiar, el culto familiar, como se le quiera llamar. Me dice que el hombre lo que se sienta a ver juego de fútbol. Y cuando ella le dice, mi amor, cariño, vamos a hacer el altar familiar, el culto familiar, él le dice, hazlo tú. Y ella me dice, pastor, ¿y qué hago? Bueno, yo le dije, mira, no te puedo dar idea de qué tú haces, porque no son muy bíblicas.
0: La primera que vienen a tu mente no son muy bíblicas. Dame tiempo para darte algunas más piadosas.
1: Sí, sí, más espirituales, darte el consejo, porque la verdad es que...
0: Que tú dices, pero bárbaro.
1: Caramba, ¿cómo es? Y entonces los hijos, mamá.
0: ¿Ven eso?
1: Que los hijos quieren ver televisión, de verdad. Hay un momento que los hijos quieren ver televisión por su edad.
0: Y es más entretenido, sin lugar a dudas, que ver televisión familiar. Que el altar familiar.
1: Entonces ellos mismos le dicen, sobre todo los varones, le dice a mamá, pero papá no participa. Y ella le dice, cariño, pero ven. Entonces es como uno se molesta con eso, porque un hombre cristiano de muchos años, de hecho comenzó a ser papá tardíamente, ¿entiendes? Son de estos que tienen casi 60 con hijos adolescentes. Entonces, peor todavía. Por eso yo creo, Marcos, que el hombre tiene que ser el proveedor también de todo lo que tiene que ser la instrucción, la disciplina, el control, el afecto a los hijos también, obviamente. que los hombres no son tan afectuosos y los hijos lo necesitan.
0: Así
1: pero
0: es.
1: Sobre todo esa instrucción bíblica. Proveedor también de entretenimiento. Parte de los libros que yo estoy leyendo de familia ahora hablan mucho de la diversión, de que los hijos se diviertan familiarmente, que papá lo lleve a jugar,
0: sí, sí.
1: Que lo lleve aquí, que lo lleve allá, que antes esos los libros de familia no proveían eso.
0: Con frecuencia yo digo que muchos no se dan cuenta, pero sus hogares son sumamente aburridos y ellos quieren que los hijos funcionen bien y se entusiasmen y todo, pero tú dices, pero a veces son hogares donde lo único que se hace es trabajar y
1: estudiar.
0: Y estudiar, y ya. O sea, si tú tienes hijos pequeños, infantes, adolescentes, jóvenes, tú tienes que ser intencional en proveer tiempos de diversión,
1: de esparcimiento,
0: tiempos de esparcimiento, o sea, tiempos de aventuras familiares.
1: Y si el papá y la mamá, obviamente, pero sobre todo el papá, no los crea, ellos lo van a buscar en áreas
0: en otro lugar,
1: que son malas.
0: En otro lugar.
1: En áreas
0: y ahí
1: malas.
0: Es que vienen las malas compañías, ahí es que vienen las malas influencias.
1: Y esto, mira esto, Marco.
0: Eso es parte de las malas influencias, que antes no se tenía, pero ahora las malas influencias,
1: ya.
0: Las malas influencias ahora no están fuera. Las malas influencias están dentro, en la casa.
1: Papá, yo quiero jugar contigo. No, toma mi celular. Oye, ¿eso es?
0: Sí.
1: Papá, vamos a jugar allá afuera. No, me toma mi celular,
0: sí.
1: Ponte.
0: Sí, terrible, terrible.
1: En
0: terrible.
1: Una reunión que hice con un grupo de padres, le dije, ¿a qué edad usted le dieron a sus hijos celulares? A los 8, 9, 10 años.
0: Simpleza, mucha simpleza. Pero tú sabes que fruto de eso, José, lo mismo que estamos hablando, se concentran solamente en proveer lo material. Porque si fueran conscientes de que deben proveer lo emocional y lo espiritual en la vida de sus hijos, ellos fueran más intencionales en leer buenos libros de crianza, en documentarse. Es una locura. Mira, y esto puede escandalizar a muchos. Si tú me preguntas, yo digo, menos de 15 años, entregarle un celular con data a un niño.
1: No.
0: Y algunos dicen, pero tú te estás volviendo loco, pero a los 12 ya todo el mundo tiene. Es que yo no estoy hablando de lo que todo el mundo hace. ¿Por qué? Porque siempre menciono, recuérdense que el camino que conduce a la perdición es por donde todo el mundo va.
1: Pero es una evasión de responsabilidades, Marcos, cuando le entregan el celular. Y déjame decir un punto más para que tú traigas algunas consideraciones que tú entiendes que sean recomendaciones pertinentes. En cuarto lugar, Marcos, yo creo que los hombres son los proveedores de todo lo que la iglesia de Cristo necesita, que es la familia de Dios. Estamos viendo la familia, su vida como proveedor material, sea que esté casado o no, porque él tiene que proveer a la sociedad si es soltero, proveedor para su familia económica, proveedor a su esposa de todo lo que ella necesita y que ya enumeramos, proveedor a sus hijos de disciplina, de afecto, de diversión, de enseñanzas de la Biblia. Pero también la iglesia está diseñada para que sean los hombres que provean todo lo que se requiere en la iglesia. Por eso el Señor eligió a 12 apóstoles, se eligieron 7 hombres, diáconos. O sea, siempre ha estado en manos de hombre. Entonces, le digo yo esto como una recomendación final. Dios no quiere ver a un hombre sentado en ningún sitio. Dios quiere ver a un hombre activo donde quiera que él esté, en su trabajo, en su comunidad, en su matrimonio, con sus hijos y en la iglesia. Tenemos que tener hombres activos porque Dios nos ha hecho proveedores que lo demás de su creación necesitan es a través de nosotros.
0: ¿Y cómo nosotros hacemos eso? Bueno, 3 recomendaciones. La primera, ore honestamente al Señor, pidiéndole que le muestre dónde está fallando. Nosotros vemos en las Escrituras a David, dice, muéstrame si hay en mí camino de perversidad y guíame en los caminos eternos. Uno debe estar deseoso, todo hombre cristiano debe estar deseoso de hacer la voluntad de Dios. Entonces, órale, que el Señor no va a dejar de contestarte. O sea, dice la Escritura que Dios no desecha la oración de los suyos. Así que una oración sincera y honesta. Señor, muéstrame cómo debo hacerlo. Pero en segundo lugar, si en algún momento tiene que tomar decisiones sacrificiales,

0: tú compartes con tus hijos. Y cuando ellos se acuestan, tú estudias. Ay, pastor, pero eso es muy sacrificado. Exactamente. Sacrifícate tú, pero no sacrifica a tu familia.
1: Exacto.
0: Ese es el punto. Ellos necesitan lo mejor de tu tiempo, no el tiempo que te sobra. Y en tercer lugar, planifica tiempo con tu familia cada semana. Planifícalo. No es de que, bueno, si aparece. No, no, no. Si aparece, no. Agéndalo. Que tu esposa sepa que por lo menos una noche, seguro es solamente para ella, a dar una vuelta, a sentarse a conversar, a salir a comer, a cenar, lo que sea. Y un tiempo con los hijos. Que tú digas, bueno, el sábado en la mañana, sábado en la tarde, sábado en la tardecita, seguro voy a compartir con mis hijos. Y ellos esperan con ansias ese tiempo. Incluye en tu agenda a tu esposa y a tus hijos. Esas son mis tres recomendaciones.
1: Excelente, excelente. Y mientras esté con los hijos, con la esposa y donde quiera que esté, es para proveer algo, algo, como dijo el apóstol Pablo a los romanos, yo quiero ir para dar, llevar algún don espiritual. ¿Tú recuerdas? O sea, y yo quiero ver fruto también entre ustedes. Uh-huh. Entonces, él dice, yo voy a invertir para poder ver frutos. Aquí, si queremos ver fruto en nuestras familias, tenemos que invertir tiempo. Tiempo no solamente tiempo de calidad, como algunos dicen, pero invertir tiempo con ellos de toda forma para que ellos puedan recibir lo que ellos necesitan a través de Dios, a través de nosotros. Uh-huh.
0: Cuando lo hacemos de una manera inteligente, y tenemos esa convicción, a veces hay cambios que vamos a tener que hacer. Por ejemplo, hay empresas donde tienen horarios específicos, pero hay otras que tú puedes rejugar. Bueno, quizás te conviene irte más temprano para poder regresar más temprano a tu casa. Ay, pero tengo que levantarme más temprano. Bueno, pero tú lo estás haciendo porque tienes algo en mente. El tiempo se nos ha ido. Gracias por estar con nosotros y esperamos que les sea de ayuda. Esperamos que todos los hombres aquí, cabezas de hogar, sean proveedores materiales, pero también espirituales y emocionales para su esposa y para sus hijos. Que el Señor los bendiga.
1: Amén.

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0: Mediante el ayuno, el cuerpo aprende a obedecer al alma. Mediante la oración, el alma aprende a dominar al cuerpo. William Secker.
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0: los pecados recurrentes del Israel del Antiguo Testamento era el olvido. Sabiendo esto, Dios instituyó festivales y días santos para que recordaran la bondad del Señor.
1: Y estoy seguro de que nuestro Señor comprendió esta necesidad humana y el deseo de recapitular, de recordar momentos importantes, porque cuando se reunió con sus discípulos en el aposento alto, el elemento, uno de los elementos de esta institución fue su mandato de repetir esta cena en memoria.
0: Bienvenido a Renovando tu Mente con el Dr. R.C. Sproul. Hoy continuamos con la segunda entrega en una interesante serie de enseñanza de 7 lecciones que hemos titulado La Celebración del Reino. En esta serie, el Dr. Sproul explica el sacramento de la Cena del Señor desde una perspectiva bíblica e interactúa con varios puntos de vista que personas de la historia de la Iglesia han sostenido sobre este tema. Todas las personas marcan momentos especiales para el recuerdo. Celebramos cumpleaños y aniversarios de boda debido a la importancia de esas ocasiones en nuestras vidas. Al instituir la Cena del Señor, Jesús marcó un punto especial en el tiempo y les dijo a sus discípulos que lo recordaran observando el sacramento de la cena. Pasemos de nuevo al aula de clases a escuchar al Dr. R.C. Sproul mientras examina la naturaleza conmemorativa de la Cena del Señor.
1: En nuestra última sesión vimos el vínculo entre la Cena del Señor y la celebración de la Pascua en el Antiguo Testamento. Y mencioné que en realidad la Cena del Señor fue instituida allá en los tiempos del Antiguo Testamento, pero la institución formal del sacramento específico que conocemos como la Cena del Señor tiene lugar durante la vida de Jesús en la noche antes de su crucifixión en el aposento alto. Y me gustaría tomar unos minutos ahora para ver las palabras de la institución tal como las encontramos en la versión que Lucas nos provee. En Lucas capítulo 22, en el versículo 7 leemos: llegó el día de la fiesta de los panes sin levadura, en que debía sacrificarse el cordero de la Pascua. Entonces Jesús envió a Pedro y a Juan diciéndoles: vayan y preparen la Pascua para nosotros, para que la comamos. ¿Dónde deseas que la preparemos?, le preguntaron. Y él respondió: miren, al entrar en la ciudad, le saldrá al encuentro un hombre que lleva un cántaro de agua. Síganlo a la casa donde entre y dirán al dueño de la casa: el maestro te dice, ¿dónde está la habitación en la cual pueda comer la Pascua con mis discípulos? Entonces él les mostrará un gran aposento alto, dispuesto, prepárenla allí. Ellos fueron y encontraron todo tal como él les había dicho, y prepararon la Pascua. Cuando llegó la hora, Jesús se sentó a la mesa y con él los apóstoles, y les dijo: intensamente he deseado comer esta Pascua con ustedes antes de padecer, porque les digo que nunca más volveré a comerla hasta que se cumpla en el reino de Dios. Y tomando una copa después de haber dado gracias, dijo: tomen esto y repártanlo entre ustedes, porque les digo que de ahora en adelante no beberé del fruto de la vid hasta que venga el reino de Dios. Y tomando el pan después de haber dado gracias, lo partió y les dio diciendo: esto es mi cuerpo, que por ustedes es dado, hagan esto en memoria de mí. De la misma manera, tomó la copa después de haber cenado, diciendo: esta copa es el nuevo pacto en mi sangre, que es derramada por ustedes. Pero vean, la mano del que me entrega está junto a mí en la mesa, porque en verdad el Hijo del Hombre va según se ha determinado. Pero ay de aquel hombre por quien él es entregado. Ahora, en esta descripción de la institución de la Cena del Señor, vemos que Jesús hace referencia específica a dos dimensiones del tiempo. La forma en que generalmente medimos el paso del tiempo en nuestra cultura es refiriéndonos al pasado, al presente y al futuro. Y cuando observamos el significado y la importancia de la Cena del Señor en la vida de la comunidad cristiana, vemos que la Cena del Señor tiene significado y aplicación para las tres dimensiones del tiempo: pasado, presente y futuro. Vemos primero su relación con el pasado. No solo se relaciona con el pasado en virtud de su vínculo con la Pascua, sino que también ahora entendemos que lo que Jesús estaba hablando en el aposento alto que iba a suceder al día siguiente ha sucedido desde entonces, y por tanto su muerte en la cruz está en el pasado para nosotros. Y les dice a los discípulos que deben practicar este sacramento, en primer lugar, en memoria de él. Entonces, en la medida en que nuestra celebración de la Cena del Señor es un recuerdo, en esa medida es aquello que se relaciona con algo que ha sucedido en el pasado. Ahora, desarrollamos tradiciones en las que tratamos de mantener vínculos continuos con el pasado. En las categorías bíblicas, señoras y señores, vemos con frecuencia lo que llamamos la sacralización del espacio y del tiempo. Vemos innumerables ejemplos en los que Dios o el pueblo de Israel en particular dan un significado sagrado, santo y consagrado a tiempos particulares y a eventos particulares que tienen lugar en este mundo. Recordamos cuando Moisés fue llamado por Dios en el desierto madianita. Dios lo llamó de en medio de la zarza y dijo: Moisés, Moisés, quítate las sandalias de los pies, porque el lugar donde estás parado es tierra santa. Es decir, lo que Dios le estaba diciendo a Moisés es: Moisés, este lugar del planeta ahora es santo. Este es un lugar santo. Lo que santificó la tierra y lo que hizo necesario que Moisés se quitara los zapatos y mostrara deferencia y respeto a este pedazo de terreno no fue porque Moisés estuviera allí. No era su presencia lo que la hacía tierra santa. Lo que la convertía en tierra santa era que era un punto de intersección o de encuentro entre Dios y su pueblo. Y si vas por el Antiguo Testamento y ves lugares especiales donde Dios se encuentra con su pueblo o donde Dios promulga una ocasión redentora expresamente importante, era costumbre que el pueblo de Israel marcara ese lugar. A menudo se hacía construyendo un altar muy rudimentario y sencillo con piedras. Cuando, por ejemplo, Noé aterrizó en la cima de Ararat y salió del arca, una de las primeras cosas que hizo fue construir un altar en ese lugar para recordar el lugar donde Dios lo había liberado a él y a su familia del diluvio. Cuando los hijos de Israel cruzaron el Jordán bajo el liderazgo de Josué, erigieron un monumento. Lo vemos una y otra vez. Vemos, por ejemplo, cuando Jacob tuvo esta visión a medianoche y vio a Dios ascendiendo y descendiendo de los cielos y se dirigía a encontrar una esposa y llamó a ese lugar Beit El o Betel, porque dijo: ciertamente el Señor está en este lugar y yo no lo sabía. Así que tomó la piedra que había usado como almohada durante esa noche y la ungió con aceite y la colocó allí como una señal para marcar el lugar para siempre donde Dios se le había aparecido en este sueño y le había hecho una promesa. De nuevo vemos que una y otra vez lo que llamamos aquí la sacralización del espacio lo hacemos hoy, donde tenemos lugares especiales en nuestras propias vidas, lugares donde evocamos buenos recuerdos del pasado o recuerdos tristes. Aquí en Orlando, hace aproximadamente un año, hubo un trágico accidente de tránsito muy cerca de mi casa, en el que una de las víctimas de los accidentes fue una niña que era gimnasta y vivía justo al otro lado de la calle. Y en mi camino al trabajo, todos los días paso por ese árbol donde el auto se estrelló contra el árbol, matando a estas dos niñas, lamentablemente. Paso por allí todos los días y hasta el día de hoy hay todo tipo de memoriales, flores, cruces y todo eso, marcando el lugar donde ella murió. Esto se ha convertido cada vez más en una costumbre de la cultura estadounidense, ya que se ven cruces a lo largo de la carretera que marcan el lugar donde la gente ha perdido la vida. Pero de nuevo, todos tenemos lugares especiales en nuestras vidas. Pueden ser especiales por buenas razones, pueden ser especiales por malas razones, pero consideramos que estos lugares son sagrados para nosotros. Bueno, no solo tienes espacios santos en las Escrituras, sino que también tienes tiempos sagrados. Las fiestas del Antiguo Testamento implicaban la sacralización del tiempo. Una vez más, como ya hemos visto con respecto a la Pascua, Dios ordenó e instituyó que el pueblo de Israel todos los años celebrara su redención de la esclavitud en Egipto, marcando un momento sagrado en el calendario para la fiesta de la Pascua, el tiempo sagrado. Tenemos días sagrados en el calendario de la iglesia que marcamos. No solo cada día de reposo es un día sagrado, sino que en la historia cristiana también celebramos otras ocasiones. Celebramos la fiesta de Pentecostés, celebramos la Pascua, celebramos la Navidad. Ahora permítanme hacer un comentario al respecto. Sé que hay cristianos que se oponen escrupulosamente a la celebración de fiestas como la Navidad y la Semana Santa, y sus escrúpulos suelen ser generados por un par de razones. Una es que ni la Navidad ni la Semana Santa fueron instituidas en las Escrituras como días santos o días sagrados. Así como hemos visto a Dios instituyendo una celebración de la Pascua, no vemos que Dios ordene que la gente de la comunidad cristiana se reúna cada año y celebre el nacimiento de Jesús o incluso la resurrección de Jesús. De hecho, la Cena del Señor era la celebración de la resurrección de Cristo, que tenía lugar con más frecuencia que una vez al año. Y también la Cena del Señor se celebraba el Viernes Santo, por así decirlo, porque recordaba la muerte de Cristo. Entonces, como no hay una institución directa, algunos cristianos se oponen escrupulosamente. La razón principal por la que se oponen a ella es que remontan las raíces de la celebración de la Navidad a los festivales paganos que tenían lugar en el mundo antiguo. El culto a Mitra, por ejemplo, en el Imperio Romano, tenía la celebración a sus deidades paganas el 25 de diciembre. Y por lo tanto, dado que se le vincula con eso, muchos tienden a decir que las raíces de la celebración de los cristianos de la Navidad se encuentran arraigadas en la mitología pagana. Solo quiero decir, en respuesta a eso, que es cierto que el 25 de diciembre fue marcado por los discípulos de Mitra en el Imperio Romano como su fiesta especial. Fue precisamente para protestar contra Mitra y su paganismo que los cristianos tomaron esa fiesta romana y reservaron ese tiempo para celebrar su gozosa ocasión del nacimiento de Cristo como un rechazo directo del paganismo. Así que a pesar de que había una fiesta pagana el 25 de diciembre, los cristianos no adoptaron esa fiesta porque querían adoptar elementos del paganismo. Por el contrario, querían mostrar el contraste de su celebración con el mundo pagano celebrando el nacimiento de su Salvador. Del mismo modo, la palabra Pascua proviene de la diosa pagana Ishtar, y el mismo tipo de cosa sucedió con la Semana Santa, ya que la iglesia, al mismo tiempo que los paganos celebraban Ishtar, los cristianos comenzaron a celebrar la Semana Santa para conmemorar el evento más importante de la resurrección. De nuevo, cuando la gente celebra estas fiestas hoy, no puedo pensar en nadie en el mundo que esté celebrando la Navidad hoy con una visión de Mitra o cualquier precedente pagano. Y lo mismo es cierto con la celebración de la Semana Santa. La razón por la que los cristianos celebramos la Navidad y la Semana Santa es porque, como seres humanos, está muy arraigado en nuestra humanidad tener un tiempo sagrado. Querer recordar aquellos momentos que son más importantes para nosotros en la historia para nuestra salvación. No puedo pensar en nada que honre más a Cristo que el hecho de que el mundo celebre su cumpleaños y celebre su resurrección. Así que no tengo escrúpulos en contra de estas celebraciones. Creo que son muy buenas, pero también subrayan nuestra humanidad y nuestra tendencia a querer recordar momentos sagrados de la historia. Celebramos nuestros propios cumpleaños como si hubiera algo sagrado en ellos. Son sagrados en el sentido de que son extraordinarios y son especiales para nosotros, que recordamos el día en que vinimos a este mundo y celebramos los aniversarios de bodas, porque queremos recordar el significado de ellos. Y estoy seguro de que nuestro Señor comprendió esta necesidad humana y el deseo de recapitular, de recordar momentos importantes, porque cuando se reunió con sus discípulos en el aposento alto, el elemento, uno de los elementos de esta institución fue su mandato de repetir esta cena en memoria. Quiero que hagas esto, dijo, en memoria de mí. Y podría decir que, en cierto sentido, lo que Cristo está diciendo es que sé que he sido su maestro durante 3 años, les he enseñado muchas cosas y muchas de las cuales van a olvidar. Pero sea lo que sea, por favor, no olviden esto. Porque lo que van a experimentar en las próximas 24 horas es lo más importante que haré por ustedes. Y no quiero que lo olviden. Me están recordando mi muerte, están recordando el derramamiento de mi sangre, el quebrantamiento de mi cuerpo que ocurrirá mañana. No lo olviden nunca. Y así, durante 2000 años, la iglesia ha recordado la muerte de Cristo en este memorial sagrado de la Cena del Señor. Recuerdo que iba en autobús hace muchos años, me dirigía a hablar en el Colegio de Ginebra, en Pensilvania. Esto es en una ciudad que era parte del complejo industrial siderúrgico del oeste de Pensilvania. Y yo viajaba desde el centro de Pittsburgh en ese bus, en medio del invierno, a través de las diversas ciudades siderúrgicas en mi camino a Beaver Falls. Y esta era una época de crisis en la industria siderúrgica, de altísimas cifras de desempleo. Y la gente estaba muy desanimada. Y mientras viajaba por la ciudad y veía las fachadas de las tiendas una tras otra con un letrero que decía cierre definitivo. Y en cada parada de esta ruta de autobús local, la gente se subía y venía con los hombros encorvados y se podían ver las caras de preocupación y la desesperación grabada en sus rostros. La gente parecía estar tan triste, no había alegría ni ambiente de esperanza entre ellos. Y pensé, esta pobre gente estaba al borde de la desesperación. Habían perdido sus trabajos, habían perdido sus negocios. Muchos de ellos habían perdido los ahorros de toda su vida y habían perdido sus casas. ¿De qué pueden estar contentos? No hay ninguna señal de esperanza para ellos. Y mientras pensaba en eso, miré por la ventana del autobús e inmediatamente vi la fachada de una iglesia con una cruz gruesa hecha a mano en la ventana. Y me detuve ahí mismo y dije, ahí está. De hecho, ciertamente hay una señal universal de esperanza para la raza humana. Ahí está la cruz. Y así seguí mirando y me di cuenta de que no pasaba ni una sola cuadra sin ver la señal de la cruz. Y cuando empecé a pensar en ello, pensé en lo fácil que es para nosotros olvidar la cruz. Y recordé otra cosa sobre la que solía preguntar a la gente todo el tiempo, pero que ahora solo funciona para personas mayores de 40. A las personas que tienen más de 40 años les pregunto, ¿cuántos de ustedes recuerdan dónde estaban y qué estaban haciendo cuando se enteraron del asesinato del presidente Kennedy? Todas las personas en la sala levantaban la mano y decían, yo estaba aquí, yo estaba en la biblioteca, yo estaba en el auto, yo estaba en el trabajo cuando lo oí. Todos podían recordar. Ese fue un día inolvidable en la historia de Estados Unidos. Y luego pregunto, ¿cuántos de ustedes recuerdan el nombre del policía que fue asesinado el mismo día por el mismo hombre, supuestamente en Dallas? Y solo un puñado de personas podía recordar el nombre del oficial Tippit. ¿Por qué? No porque John F. Kennedy fuera inherentemente más importante que este hombre llamado Tippit, sino porque el cargo que ocupaba era el presidente de los Estados Unidos. Y cuando fue asesinado, hubo todo tipo de esfuerzos en esta nación para conmemorar su nombre. De modo que el aeropuerto de Idlewild se convirtió en el aeropuerto Kennedy, Cabo Cañaveral se llamó Cabo Kennedy, y casi todas las ciudades tienen un bulevar Kennedy, una escuela Kennedy y un hospital Kennedy. En el Cementerio Nacional de Arlington, en la tumba de John F. Kennedy, está la llama perpetua. Porque la familia y la nación dijeron, nunca queremos olvidar esto. Pero en un sentido muy real, en las décadas transcurridas desde la muerte de John F. Kennedy, su memoria se ha desvanecido de la conciencia estadounidense. Jesús murió hace 2000 años y no pasa ni un segundo en el reloj sin que haya personas en algún lugar de este mundo sentadas, partiendo el pan, bebiendo vino, recordando la muerte de Cristo hasta que Él venga. Jesús también entendió en las categorías judías el vínculo que hay entre la apostasía y el olvido. Y ese vínculo lingüísticamente en la misma palabra apóstata o apostasía significa dejar ir u olvidar. Un apóstata es alguien que ha olvidado aquello a lo que una vez se comprometió. Recordamos el Salmo del Antiguo Testamento cuando David clama, bendice alma mía al Señor. ¿Y qué? Y no olvides ninguno de sus beneficios. Ahora bien, hay algunos, amados, que creen que todo el significado de la cena del Señor está arraigado en su recuerdo. Quieren reducir el significado de la cena del Señor a su aspecto conmemorativo. Creo que es un error muy grave. Como trataré de mostrar en esta serie, que la cena del Señor no solo mira al pasado en el recuerdo, sino que también mira al futuro, ya que tenemos un anticipo del banquete celestial que disfrutaremos con Cristo en el reino. Pero también hay algo que sucede en el presente cuando nos reunimos para celebrar la cena del Señor, y exploraremos esos aspectos en nuestras próximas sesiones.
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1: Así que tenemos esta promesa en el Nuevo Testamento de que llegará el día en que todos los santos, todos los que son fieles a Cristo, serán reunidos en el cielo para esta celebración gozosa, para este matrimonio final con Cristo, que estará marcado por una fiesta que superará cualquier cosa que podamos imaginar en este mundo.
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1: La Biblia está llena de anuncios que nos instan a obedecer al Señor y seguirle incondicionalmente. Justo antes de que el pueblo de Dios entrara en la tierra prometida, Dios le dijo: «Mira, yo he puesto delante de ti hoy la vida y el bien, la muerte y el mal. Escoge pues la vida para que vivas tú y tu descendencia, amando a Jehová tu Dios, atendiendo a su voz y siguiéndole a Él, porque Él es vida para ti y prolongación de tus días». Muy a menudo esperamos que nuestras vidas cambien por medio de un gigantesco salto de fe, una profunda decisión o algún acto significativo de servicio. En realidad, la única manera en que cambiamos es dando un paso a la vez y cada paso cuenta.
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0: Lee la Biblia con fe, léela con arrepentimiento y sigue leyéndola. Moisés dice, todos los días de tu vida llena tu corazón con las promesas de Dios. Moldea tu voluntad con los mandamientos de Dios. Guarda tu vida con las palabras de Dios. Entonces podrás enfrentar las tentaciones del dinero, del sexo y del poder.
1: Soy Omar Jaramillo y quiero darles la bienvenida al programa Abre la Biblia con el pastor Colin Smith en la voz de Fausto González de Chávez. Y Colin, aunque no todos lideramos de la misma manera, sí es cierto que muchos tenemos algún tipo de influencia o responsabilidad sobre otros. Así que esta advertencia es muy útil para cualquiera que haya recibido del Señor una posición de liderazgo.
0: Así es, y estamos mirando en el libro de Deuteronomio, donde Dios habla muy directamente sobre el liderazgo y expone las tentaciones específicas que todo líder enfrenta. ¿Y sabes qué? Hace miles de años estas tentaciones...
1: Son las mismas tres, ¿verdad?
0: Sí, el dinero, el sexo y el poder. Así que cualquiera que sea el área en la que Dios te ha dado liderazgo, vamos a ver en la Biblia qué necesitas para ser un líder piadoso, para que tu influencia lo honre. Y todo eso está en el libro de Deuteronomio.
1: Vamos a considerar este tema a la luz del libro de Deuteronomio. Así que te invitamos a tomar tu Biblia y acompañarnos en Deuteronomio capítulos 16 al 18, mientras continuamos el mensaje, Liderar aprendiendo a seguir. Escuchemos al pastor Colin.
0: Dios da líderes a su pueblo y debemos agradecerle por eso. Hay cuatro cargos de liderazgo a partir del capítulo 16, versículo 18. Está el juez, el rey, el sacerdote y el profeta. Así que primero el juez. Nombrarás jueces y oficiales en todas las ciudades que el Señor tu Dios te da, según sus tribus, y ellos juzgarán al pueblo con justo juicio. Al reflexionar sobre esto en los últimos días, me vuelve a impactar la relevancia de la palabra de Dios para nosotros hoy. ¿Qué sucede cada vez que se presenta un hombre como candidato para la Corte Suprema? Pasamos por todo ese proceso, ¿cierto?, en el que se hacen preguntas como, ¿esta persona se inclina hacia la derecha o hacia la izquierda? Hay tentaciones específicas a las que se enfrentan todos los líderes. Por eso, en la medida en que Dios te haya confiado alguna responsabilidad, debes ser especialmente consciente de las tentaciones especiales que se presentan a quienes se le ha confiado el liderazgo en cualquier ámbito, ya sea en la iglesia o en cualquier otro lugar. Nos enfocamos en lo que se dice acerca del rey y vemos que enfrentará tentaciones desde tres áreas, y en cuanto las mencionas dirás, sí, ya lo imaginaba. Dinero, sexo y poder. ¿Algo nuevo? No creo. Esto ya estaba en el libro de Deuteronomio. Son las mismas tentaciones a las que se enfrentan los líderes en todas las épocas. En primer lugar, el poder. El rey no debía acumular muchos caballos, pero la realidad es que a la mayoría de los líderes les gustaría tener mucho más poder. Pero Dios le dice al rey, «Ten mucho cuidado con eso». Todos los reyes tienen caballos, pero no acumules demasiados para ti. No busques volverte poderoso. Esa siempre será una tentación. En segundo lugar, el sexo. En el versículo 17 dice, «Tampoco tendrás muchas mujeres, no sea que tu corazón se desvíe». En tiempos antiguos era común que un rey tuviera no solo una esposa, sino todo un harén. Se tomaban esposas de diferentes familias reales de naciones vecinas y se celebraban grandes bodas. Esto servía para sellar alianzas políticas. Pero inevitablemente, con muchas esposas, también llegaba al palacio la adoración de otros dioses. Esto fue lo que le pasó al rey Salomón. La Biblia dice que su corazón se apartó del Señor. Y eso también tiene aplicaciones para nosotros hoy. Un hombre con una sola esposa tiene el regalo de tener a alguien a su lado que pueda hablarle verdad. ¿No es eso algo bueno? ¿Crees que un hombre con un harén escucha la verdad? Piénsalo bien. Estará rodeado de la dulce niebla de la adulación y las mentiras. Dios dice que eso desvía el corazón. Lo que necesitamos es alguien que nos diga la verdad, no un grupo de aduladores. Y en nuestros tiempos, viviendo en una cultura saturada por la pornografía, muchos hombres están rodeados de imágenes inmorales, y Dios dice que eso desvía el corazón. Así que ten cuidado con esta seductora tentación. Y en tercer y último lugar, el dinero. Versículo 17. Ni tendrás grandes cantidades de plata y oro. Puedes ver el sentido de esto porque al ser rey, piensa en todas las oportunidades que tendrías para acumular grandes cantidades de riqueza personal. Pero Dios dice, ahora bien, como se te ha confiado el cargo de rey, no debes usarlo para tu propio beneficio. No debes hacer eso. No uses tu posición para tu beneficio personal. Eso es lo que se nos está diciendo aquí. ¿No te sorprende ver esto en la Biblia? ¿Cómo la naturaleza humana nunca cambia? Las tentaciones que enfrentaba el pueblo de Dios hace más de 3,000 años son exactamente las mismas que enfrentan los líderes de hoy. Y conociendo cuáles son esas tentaciones, la pregunta sería, ¿cómo puede un líder enfrentarlas y vencerlas? Ahora quiero pasar de identificar estas tres tentaciones que enfrentan los líderes a una prioridad que los líderes deben perseguir siempre. ¿Cuál es esa sola prioridad? Satura tu vida con la palabra de Dios. Es la única manera de resistir la tentación. Llena tu vida con la palabra de Dios y observa cómo esto se aplica específicamente al rey. Primero se le dice que debe escribir la palabra. Versículo 18. Cuando tome el trono, debe escribir para sí mismo en un rollo una copia de la ley. Y eso es algo muy interesante. A nadie más en Israel se le pedía escribir a mano todo el libro de Deuteronomio, pero al rey sí. Aquí está este hombre, a quien se le ha confiado algo tan grande y se le ha dado una responsabilidad tan importante. Cuando es coronado, su primera tarea no es salir a gobernar, su primera tarea es aprender a gobernar. Y aprende esto escribiendo el libro de Deuteronomio. Escribe los 34 capítulos del libro con su propia mano, en un rollo que conservará con él durante toda su vida, su copia personal. Es como si el pueblo de Dios, al poner la corona sobre su cabeza, le dijera, ahora estamos depositando esta responsabilidad sobre ti y necesitamos saber que la palabra de Dios va a estar en ti, que habitará en ti abundantemente. Necesitamos que la palabra de Dios habite profundamente en ti más que en cualquier otra persona. Así que esto es lo que queremos que hagas. Ve a tu estudio, quítate la corona de la cabeza, siéntate con una copia del libro de Deuteronomio y escribe en un rollo con tu propia mano, palabra por palabra, todo lo que Dios ha dicho para que quede dentro de ti. Eso es lo que te pedimos que hagas. ¿Y cuánto tiempo crees que tomó hacer eso? En nuestra iglesia tuvimos un evento especial donde leímos todo el libro de Deuteronomio en voz alta. Nos tomó 2 horas y 45 minutos. Lo leímos completo para experimentarlo como lo hizo Israel cuando lo recibió por primera vez. ¡Qué experiencia tan maravillosa fue esa! Te la recomiendo. Supongo que escribir todo el libro de Deuteronomio, aunque no lo hemos hecho, probablemente tomaría una semana completa de trabajo. Y allí está este rey, escribiendo en un largo rollo su copia personal de la palabra de Dios. Ahora, cuando lo haya escrito, ¿qué debe hacer después? Fíjate en lo que dice el versículo 19. Ese rollo, su copia personalizada del libro de Deuteronomio, debe estar siempre con él y leerlo todos los días de su vida. Imagínate ese rollo en su mesa de noche, en su estudio. Cuando va a reuniones, lo lleva consigo. Cuando camina de una habitación a otra, va caminando y detrás de él hay un asistente que lleva el rollo, porque el rey va a querer consultarlo todo el tiempo. Sé que no eres rey o reina, pero aún así, ten la Biblia en tu mesa de noche, en tu escritorio, llévala a la iglesia, en el tren, a tus reuniones, que esté siempre contigo. Pero no solo tenerla, porque podrías tenerla cerrada. No. Abre la Biblia. Debes leerla todos los días de tu vida. Leerla moldeará tu pensamiento, formará tu carácter, dará energía a tu vida y dirigirá tu ministerio. Léela con fe, léela con arrepentimiento y sigue leyéndola. Y Moisés dice que lo hagas todos los días de tu vida. Llena tu corazón con las promesas de Dios. Forma tu voluntad con los mandamientos de Dios. Guarda tu vida con las palabras de Dios. Entonces podrás enfrentar las tentaciones del dinero, del sexo y del poder. El rey David, quien fue el mejor de un grupo muy variado de reyes en el Antiguo Testamento, tuvo sus propios fracasos, como bien sabes. Pero el rey David nos da este testimonio mientras buscaba seguir al Señor con todo su corazón, con toda su alma, con toda su mente y con todas sus fuerzas. Él dice lo siguiente: así es como intento hacerlo. Soy un hombre, dice David, que ha fallado en muchos aspectos, pero esto es lo que estoy haciendo. Lo encontramos en el Salmo 119, versículo 11. Él dice: soy un hombre que ha fallado de muchas maneras, pero esto es lo que estoy haciendo. En mi corazón he atesorado tu palabra para no pecar contra ti. ¿Ves lo que está diciendo? Esta es mi defensa. Así es como puedo mantenerme firme frente a la tentación. Al recibir la palabra de Dios día tras día, la está guardando en su corazón, llenando su vida de ella. Charles Spurgeon hizo un maravilloso comentario acerca de John Bunyan, de quien era un gran admirador. Spurgeon dice que Bunyan estudió la Biblia hasta que todo su ser quedó saturado por las Escrituras. Cuando lees a Bunyan, sientes ganas de decir: este hombre es una Biblia viviente, y si lo pincharas, encontrarías que su sangre es un versículo bíblico. Es una frase de Spurgeon que se ha hecho muy famosa. Spurgeon continuó diciendo que la esencia misma de la Biblia fluía de Bunyan. No puede hablar sin citar un texto y su alma está llena de la palabra de Dios. Ese debe ser el tipo de líder que todos queremos, ¿cierto? Ese es el tipo de pastor que yo quiero ser. Si estás apuntando al ministerio, toma esto como fundamento para tu vida. Aspira a ser ese tipo de anciano, ese tipo de padre, ese tipo de líder en tu propio hogar. Procura ser ese tipo de cristiano, uno que si alguien lo pincha, su propia sangre sería versículos bíblicos. Eso es lo que Dios dice que es esencial para el rey y para todos los que tienen liderazgo espiritual, todo el que quiere ser útil en la obra de Dios.
1: 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Vamos a hacer una breve pausa, pero enseguida volveremos a este mensaje del libro de Deuteronomio. 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Volvamos al mensaje. Escuchemos de nuevo al pastor Colin.
0: Entonces Dios le dice al rey: escribe y lee. Tenlo siempre contigo, que sea parte de ti, que tu vida esté saturada de la palabra de Dios. No seas de aquellos que tienen una Biblia pero nunca ha sido abierta. Y Dios dice después: obedece la palabra, debe estar contigo. El versículo 19 dice que la lea todos los días de su vida. ¿Por qué? Para que aprenda a temer al Señor su Dios. Ese es el propósito, para que siga cuidadosamente todas las palabras de esta ley y de estos decretos. Así que el rey tendrá su filosofía, su propia visión y sus propios valores, como todo líder. Pero debe permitir que la palabra de Dios lo esté corrigiendo, reprendiendo y enseñando. La palabra de Dios debe moldear siempre su pensamiento y desafiar siempre sus ideas. Por eso, uno de los grandes lemas de la Reforma fue el siguiente: siempre reformada, es decir, siempre reformándose. Lo que los reformadores comprendieron fue que no querían ser personas que digan: ya tenemos la justificación por fe resuelta, ya lo sabemos todo. Los reformadores fueron lo suficientemente sabios para entender, como dijo Martín Lutero, que su mente estaba cautiva a la palabra de Dios y que un verdadero cristiano es alguien que siempre busca crecer, desarrollarse, ser desafiado y estimulado por la palabra de Dios, sin importar cuánto tiempo lleve siguiendo a Cristo. Así que el verdadero líder cristiano siempre es desafiado por la palabra, siempre es humillado por ella, siempre está aprendiendo de ella. No debemos presentarnos como personas que lo tienen todo resuelto, sino como personas que buscan humildemente seguir la palabra de Dios. Así que escríbela, léela y obedécela. ¿Y quién es ese rey que reúne todas estas características? ¿Que vence todas estas tentaciones y que sigue todas estas leyes? Ya sabes a dónde voy con esto. Si lees la historia del Antiguo Testamento, verás que la mayoría de los reyes fueron bastante deficientes. Con pocas excepciones, la gran mayoría ni siquiera habría escrito una palabra del libro de Deuteronomio. De hecho, en un período posterior de la historia de Israel, en lugar de copiarse a mano para cada nuevo rey, la palabra del Señor quedó olvidada, acumulando polvo en el templo, hasta que en tiempos de Josías fue encontrada, y él escuchó cosas que nunca había oído antes. Incluso el mayor de los reyes, David, falló en su llamado y se sostuvo únicamente por la misericordia de Dios, como todo verdadero líder cristiano. Pero en el cumplimiento del tiempo, Dios envió a su Hijo. Y porque Él es Dios con nosotros, tiene toda autoridad en sí mismo. La unción de Dios está sobre Él y es verdaderamente uno de nosotros. Está saturado de la palabra de Dios. Incluso de niño su mente estaba llena de ella. Mira cuántas veces Jesús citó el Antiguo Testamento, especialmente Deuteronomio. Él va al desierto, vence la tentación y en su humildad entra en la ciudad montado en un burro. Y este rey, siendo Dios, también es el sacerdote que en la cruz se ofrece como sacrificio por nuestros pecados, para reconciliarnos con Dios. Y como es Dios con nosotros, resucitó de entre los muertos porque la muerte no pudo retenerlo. Luego se presenta ante sus discípulos y dice: «Se me ha dado toda autoridad en el cielo y en la tierra». En otras palabras, Él es el profeta, es el sacerdote, es el rey y es también el juez. Por lo tanto, porque toda autoridad le ha sido dada, porque Él es profeta, sacerdote, rey y juez, por eso vayan y hagan discípulos de todas las naciones, bautizando en el nombre del Padre, del Hijo y del Espíritu Santo. Estamos llamados a invitar a personas de toda nación y de toda cultura a poner su fe en Jesucristo y a convertirse en seguidores de Jesús. ¿Por qué? Porque toda autoridad le pertenece a Él. Él es el Rey de Reyes y el Señor de Señores. Eso es lo que quiero que nos llevemos hoy. Cuando conoces quién es Jesús, entonces entiendes lo que significa seguirle. Él es el profeta. Así que seguir a Cristo es creer en su palabra. Significa que renuncias a decir: Jesús dice eso, pero yo pienso esto otro. Convertirse en su seguidor significa que su palabra define la verdad para ti, que cuando tienes un pensamiento diferente al de su palabra, reconoces que estás equivocado y cambias tu manera de pensar. Eso es lo que significa someternos a la palabra de Dios, que Cristo sea el profeta con autoridad sobre nosotros, no alguien que solo nos sugiere ideas. Seguir a Cristo significa confiar en su sacrificio, porque no solo es quien nos habla la palabra de verdad, sino que también es el sacerdote que se ofrece a sí mismo como sacrificio por nosotros. Así que ser cristiano significa confiar en el sacrificio que Jesucristo hizo, el derramamiento de su sangre, la entrega de su propio cuerpo para hacer expiación por nuestros pecados. Y porque Jesús es el juez, ser seguidor de Jesús significa aceptar su juicio. Todos debemos comparecer ante el tribunal de Cristo. Pero, ¿qué significa para mí aceptar el juicio de Cristo acerca de mí? Somos justificados por la fe, por medio de Jesucristo nuestro Señor, y de esta manera tenemos paz con Dios. ¿Cuál es el juicio sobre ti? Si tienes fe en el Señor Jesucristo, este es su veredicto sobre ti. Tienes paz con Dios. Así es como obtienes paz en tu propia alma. Aceptas el veredicto del juez acerca de ti. Por eso Pablo dice en Romanos 8, Dios es el que justifica. ¿Quién es entonces el que condena? Cuando alguien me dice, bueno, sé que Dios me ha perdonado, pero no puedo perdonarme a mí mismo. Yo les respondo, bueno, si la sangre de Jesús fue suficiente para que Dios te perdonara a ti, ¿no crees que estás poniéndote en una posición por encima de la de Dios? Suficiente para Dios, pero no suficiente para ti. Y porque Jesús es Rey, ser seguidor de Cristo significa obedecer sus mandamientos. Él le dice a su pueblo redimido, si me aman, obedezcan mis mandamientos.
1: ¿Qué perspectiva tan completa nos da la Escritura? Jesús es el profeta que habla la palabra de Dios, el sacerdote que se ofreció por nuestros pecados, el Rey que gobierna con toda autoridad y el juez cuyo veredicto trae paz a los que creen en Él. Y esto nos recuerda que el liderazgo cristiano siempre comienza con aprender a seguir a Cristo. No podemos liderar bien si no estamos primero bajo su autoridad. Por eso necesitamos una vida saturada de la palabra de Dios. La palabra transforma nuestra manera de pensar, forma nuestro carácter y guarda nuestro corazón frente a las tentaciones del poder, el sexo y el dinero. Y al final, seguir a Cristo significa creer su palabra, confiar en su sacrificio, aceptar su veredicto y obedecer sus mandamientos. Ese es el fundamento de todo liderazgo piadoso. 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

0: La incredulidad pone nuestras circunstancias entre nosotros y Dios. Pero la fe pone a Dios entre nosotros y nuestras circunstancias. F.B. 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

0: Olvidarse de uno mismo, condición básica para poder amar de verdad. Es difícil, pero sí es posible. Cuando entendemos el amor de Dios y lo dejamos fluir a través de nosotros.
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0: ¿Cuál es la motivación más grande de su vida? ¿Es el temor, la avaricia, la lujuria? ¿O más bien su motivación es la fe o el amor? El amor es una fuerza realmente poderosa en la vida de una persona. El amor tiene una fortaleza que no se compara con ninguna otra cosa. Precisamente de esto quisiera hablarle en este mensaje titulado El poder del amor. Quisiera que buscara en su Biblia 1 Corintios capítulo 13, capítulo mejor conocido como el capítulo del amor. Recordemos que en los primeros tres versículos de esta porción el apóstol Pablo habla de la preeminencia del amor. Entonces, desde el versículo cuarto de 1 Corintios 13, lo que Pablo hace es describir cómo actúa, cómo se manifiesta el amor. Ahora bien, quisiera que recordáramos algo. Si leemos los versículos 4 al 8 y decimos, bueno, sí se supone que el amor hace todo eso, pero no creo que yo pueda amar así. Y tiene toda la razón al pensar de esta manera porque no hay ni siquiera uno de nosotros que pueda cumplir, llevar a cabo o expresar todas esas acciones de amor que Pablo describe aquí. No podemos hacerlo con nuestras propias fuerzas, en nuestra carne. Eso es imposible. Por esa razón, desde el inicio de esta serie dijimos que la fuente de ese amor es el Dios Todopoderoso. La Biblia dice que Dios es amor. Y al creer en Jesucristo como nuestro Salvador personal, Dios comenzó a morar en nosotros. Por lo tanto, tenemos el amor de Dios dentro de nosotros. Fíjese cómo comienza el versículo 4 de 1 Corintios 13. El apóstol Pablo dice en este versículo que, en primer lugar, el amor nos capacitará para poder esperar. Esto es lo que quiere decir al escribir que el amor es paciente. Es decir, el amor nos dará el poder. El amor nos capacitará para que esperemos el tiempo de Dios, para que esperemos por los propósitos de Dios. El amor nos capacita para que esperemos hasta que sepamos ¿cuál es el tiempo de Dios? Hablemos una vez más de los tres tipos de amor de los que hemos hablado en esta serie. Uno es el amor ágape, el cual es un amor desinteresado que sirve y se sacrifica por la otra persona. El otro amor es el amor fileo, que es el amor fraternal, un cariño tierno hacia alguien. Este es el tipo de amor que la mayoría de nosotros siente hacia muchos. La tercera palabra no está en las Escrituras. Se trata del amor eros. Ahora bien, en la actualidad hemos tomado esa palabra y le hemos dado el sentido de cosas eróticas en términos de ser algo sensual, sexual, inmoral o malvado. Pero la palabra eros no necesariamente significa que es algo malo, sino que es otro tipo de amor. No podemos decir que todo amor es un amor que se quiere sacrificar y que no espera nada a cambio. Ciertamente ningún esposo piensa, no quiero nada de mi esposa. Y a la vez ninguna mujer diría, yo quiero amar a mi esposo, entregarle mi vida, darle todo, pero no quiero nada a cambio. Eso no tendría ningún sentido. Entonces no estamos hablando de esa clase de amor, porque la verdad es que todos tenemos la capacidad de amar sin esperar nada a cambio. Pero no es cierto decir que todo tipo de amor entra en esa categoría. Pero El amor ágape sí nos capacita a ir más allá de lo que deseamos, de lo que queremos, de nuestras metas, nuestros sueños, y me ayuda a tratar a otra persona en busca de su bienestar. Es decir, me preocupa su seguridad, su bienestar, su felicidad, las cualidades piadosas de su vida. Esa es la clase de amor que Dios quiere para todos nosotros. Pero sentir un amor eros hacia alguien no es malo, siempre y cuando ese deseo esté bajo las condiciones y requisitos impuestos por Dios. Entonces, lo que nos dice Pablo en este pasaje es lo siguiente. Una de las cualidades que quiere que examinemos es que el amor nos capacita a hacer lo que Dios quiere que hagamos. Si en verdad busco el bienestar de la otra persona, entonces ese amor ágape nos ayudará a esperar. Así que, si una pareja muy joven dice, bueno, queremos casarnos pronto y no podemos esperar, en realidad, lo que están diciendo es, no amo a esa persona con un amor ágape, sino que la amo con un amor que quiere sentirse realizado a costa de la otra persona. Y a menudo eso es justamente lo que sucede. Es un amor eros. Y aunque ese amor no es malo, no es la clase de amor que dice, quiero lo mejor para la otra persona. Quiero ponerle primero, busco su seguridad, su bienestar, lo mejor para su futuro. Entonces, un amor genuino es el que me capacita para desear lo mejor para la vida de la otra persona, para desear que tengan éxito en lo que tengan que hacer, que desea que crezcan y maduren en su amor. Luego fíjese que dice que el amor es benigno, o sea, que el amor nos capacita para que seamos benignos, para que expresemos bondad. Eso significa que tenemos la capacidad de ser bondadosos con otros, aunque ellos no sean bondadosos con nosotros. Y a menudo seremos criticados, acusados falsamente, lo que sea, pero ¿cuál debe de ser nuestra respuesta? Humanamente hablando, queremos responder de la manera como responde el mundo, pero si tengo a Dios dentro de mí, no importa lo que alguien diga de nosotros o lo que nos hagan, podemos responder con bondad. Ahora bien, la palabra benignidad lleva consigo la idea de sanidad. Esto quiere decir que si vamos a una persona que sufre, que ha pasado por una desgracia, alguien que esté desanimado, desilusionado y quizás un poco deprimido, yo estaré dispuesto a alcanzar a esa persona y ayudarle a levantarse. Benignidad significa que estoy dispuesto a olvidarme de mí mismo. Y si prestamos atención a este pasaje de 1 Corintios 13, en cada una de las acciones que describe el apóstol Pablo, debo olvidarme de mí mismo, pero la mayoría de las personas nunca podrán aprender a amar porque no pueden olvidarse de sí mismas. Solo podemos aprender a amar si estamos dispuestos a dar nuestra propia vida y poner nuestro yo a un lado. Solo podemos hacerlo si nos olvidamos de nosotros mismos. Esto no es difícil si entendemos el amor de Dios. Lo que tenemos que hacer es dejar que el amor de Dios fluya a través de nosotros. Entonces, lo que brotará naturalmente en nuestra vida será su bondad, gentileza, un deseo de sanar a otros emocionalmente y cosas por el estilo. ¿Cómo lo sé? Porque eso es exactamente lo que hizo Jesús. Y tenemos su amor dentro de nosotros, listo para fluir a través nuestro. En el momento que estemos dispuestos a rendirnos al Espíritu de Dios, ¿quién controla el fluir de su amor? Entonces este pasaje nos dice que el amor nos da el poder para ser bondadosos. Luego añade en 1 Corintios 13 que el amor no tiene envidia, es decir, que el amor no es envidioso ni celoso. La envidia y los celos expresan temor. Es el temor a perder a alguien o algo que amamos. A veces una persona expresa sus celos con envidia. Por ejemplo, Una persona ve que otra es reconocida por algo y quiere también ser reconocida. Pero un amor ágape, un amor genuino, el que Dios quiere que tengamos por Él y por otros, es el amor que piensa en otros. Primero, no se trata de lo que yo recibiré, lo que será bueno para mí. La pregunta es esta: Señor, ¿cuál es tu voluntad, tu propósito y tu plan en esta situación? Hay un celo que es bueno. Al hablar de los 10 mandamientos en Éxodo capítulo 20, versículo 5, dijo Dios que Él es un Dios celoso. ¿Celoso de qué? Él dijo que le dolía el corazón de ver a su pueblo postrado ante imágenes e ídolos. Por eso dijo: soy un Dios celoso. Entonces vemos que hay un tipo de celo piadoso. Es una protección que busca lo mejor para la otra persona. Luego el apóstol Pablo continúa en la última parte del versículo 4 de 1 Corintios 13 y nos dice que el amor no es jactancioso. Es decir, el amor nos capacita para que seamos humildes. ¿Qué quiere decir con esto? Que no seamos jactanciosos ni arrogantes. Ahora bien, al ser jactanciosos pensamos que somos más que otros y por ello queremos ser reconocidos. Pero ¿sabe qué? Si se fija en las personas orgullosas y arrogantes, que siempre tienen que ser el centro de atención, en realidad lo que comunican es esto: estoy vacío, así que quiero su atención. Tengo que dominar la conversación. Tengo que ser el centro de la atención. Tengo que tener lo mejor. Tengo que ser reconocido y visto. Quiero ser escuchado. Así que este tipo de personas siempre dominan la conversación. No pueden quedarse calladas en un grupo y escuchar a alguien más. Una persona que actúe así está vacía. Pero ¿sabe qué pasa si alguien está lleno del amor de Dios? No tiene que dominar la conversación. Puede sentarse a escuchar a alguien más. Pablo nos dice que el amor no es jactancioso, orgulloso, vanaglorioso, descortés, sino que el amor tiene un sentido de humildad. No tiene que jactarse. ¿Sabe por qué? Porque si amamos a Dios y a otros, tenemos una relación con Dios que nos satisface, nos llena. Por lo tanto, no importa lo que piensen los demás, lo que digan o lo que hagan, porque estamos llenos del amor de Dios. No necesitamos nada que nos haga sentir completos. Una persona que siempre busca atención, aprobación, hace lo que sea necesario para llamar la atención en lugar de preguntar: ¿cuál es la voluntad del Padre para mí? Una persona así no entiende el gozo de ser lleno del amor del Dios Todopoderoso, el amor que Él desea que demos a otros. Entonces Pablo nos dice que el amor no es jactancioso, que el amor puede quedarse tranquilo sin importar lo que suceda a su alrededor. No es arrogante, no se envanece, no tiene que ser el número uno, no tiene que ser el centro de la atención. Luego fíjese que indica en el versículo 5 de 1 Corintios 13 que el amor no hace nada indebido. Esto significa que el amor se comporta bien. Dicho de otra forma, el amor nos permite ser piadosos en nuestros modales, en nuestro carácter y en nuestras relaciones con otros. Lo que sucede es que hay cosas que pensamos que no tienen nada que ver con el amor, pero en realidad tienen mucho que ver con eso. El amor nos capacita para que tengamos buenos modales, para que seamos cuidadosos sin importar nuestras circunstancias. Esto no significa que tengamos buenos modales solo cuando estamos en público, sino también en privado, porque somos los hijos de Dios. Y Él dice: en esto conocerán todos que sois mis discípulos, si tuviereis amor los unos con los otros. Entonces, ¿cómo actúa el amor? El amor tiene buenos modales. Luego señala en 1 Corintios 13 que el amor no busca lo suyo. ¿Qué quiere decir con esto? Que el amor cede sus derechos. Pensemos en el mundo en que vivimos, donde todos reclaman sus derechos y todos demandan a otros y quieren todo lo que pueden obtener. Los celos, la envidia, las contiendas y la avaricia son comunes no solo en la vida del no creyente, sino también en quienes dicen ser cristianos. ¿Cuáles derechos? Si pertenecemos a Dios, entonces cedemos nuestros derechos a Él. ¿Acaso eso significa que dejaremos que las personas nos atropellen y pisoteen? No necesariamente. Significa que no nos preocupamos por nuestros derechos, sino por amar a otros, por permitir que el amor de Dios fluya en nosotros. No importa cómo nos hayan tratado, la respuesta correcta es amarlos. Lo que debemos hacer es lo que dijo Jesús, permitir que el amor de Dios fluya a través de mí, porque tenemos la capacidad de amar sin importar cuáles sean las circunstancias. Entonces, al decir que no defendemos nuestros derechos, lo que quiere decir es que estamos dispuestos a ceder nuestros derechos y a expresar amor. Si alguien le hiere en una mejilla, ¿qué debería hacer? ¿Defenderse? Él dice que le presentemos también la otra. Si nos piden la capa, Él dice que no le neguemos tampoco la túnica. ¿Sabe por qué? Porque el amor nunca pierde. Nunca perdemos si amamos. Pero ciertamente sí podemos perder al reclamar y al defender nuestros derechos. Entonces, ¿qué hace el amor? El amor dice, tómalo, es tuyo. Porque es el amor de Dios que fluye de nosotros hacia otra persona sin importar cómo nos traten. ¿Cuál ha de ser nuestra respuesta? Amarles y no defendernos a nosotros mismos. Luego acota, siguiendo en 1 Corintios 13, que el amor no se irrita. El amor nos da el poder de tener un espíritu tranquilo. Pero una cosa es tener un espíritu tranquilo en medio de amigos que lo aman a uno, y otra es en medio de personas que tratan de provocarnos o irritarnos. Por ejemplo, digamos que sus compañeros de trabajo no son cristianos y les encantan provocarlo para que haga o diga algo que no es cristiano o piadoso. Y eso es provocar a alguien, es hacerlo irritar o enojar. Si una persona se irrita fácilmente, quiere decir que vive con el fusil cargado. Hay personas que explotan rápidamente por cualquier cosa que se les dice o se les hace. Una persona así dice, así soy, así nací. Pero no es cierto. No nacimos así. Nos volvemos así al enfocarnos demasiado en nosotros mismos. El amor nos permite salir fuera de lo común y vivir a un nivel más alto. El decir que el amor no se irrita significa que el amor tiene una quietud que no puede ser alterada por ningún tipo de crítica o acusación. Ese es el amor que fluye a través de nosotros cuando somos llenos del Espíritu de Dios. Eso significa que aunque me hagan daño, me acusen falsamente o me maltraten, yo reacciono con amor. Esto no significa que una mujer deba vivir en un hogar donde un hombre amenace su vida o a la de sus hijos. Esas situaciones deben solucionarse. Al hablar de maltrato me refiero al abuso verbal que ocurre entre personas. ¿Cómo debemos responder? Si nos enojamos con facilidad, eso significa que hay un nivel de ira escondido dentro de nosotros. Si vivimos con alguien, sea un hermano, una hermana, un esposo o una esposa, y esa persona explota por la mínima cosa que se le dice, esa persona vive con un nivel de enojo alto, como un volcán. Se irritan fácilmente. Pero si aprendemos a amar a otros, no importa lo que la gente diga o si nos acusan, respondemos en amor porque el amor de Dios fluye en nuestra vida. Recordemos cómo respondió Jesús cuando lo criticaban. Simplemente los amaba. Todos somos humanos, pero recordemos que tenemos el amor sobrenatural de Dios en nosotros. Ahora tenemos que aprender a amar. No tenemos que enojarnos fácilmente. Si nos irritamos con facilidad, significa que estamos centrados en nosotros mismos, en lo que nos complace, lo que nos hace sentir bien. O sea, estoy centrado en mí y en lo mío. Ese es el problema con una persona que se enoja fácilmente. Pero quienes entendemos el amor de Dios y lo hemos experimentado, no importa lo que digan de nosotros o lo que nos hagan los demás, no tenemos que defendernos, simplemente respondemos en amor.
2: 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Cuando una persona no ha recibido amor, difícilmente puede llegar a experimentar el amor de Dios. 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
0: Si en mis primeros años como pastor me hubieran preguntado si creía que Dios me amaba, les hubiera dicho que sí, pero era solo en teoría. Mire, pasaron algunos años para que honestamente pudiera decir, sí, yo sé en mi mente, en mi corazón, en mi espíritu y en mi alma que Dios me ama realmente. Amable oyente, si usted no ha experimentado el amor de alguien que ve, se le va a hacer muy difícil experimentar el amor de alguien a quien no ve ni puede tocar. Pero Dios tiene sus formas de hacerse presente y liberarle de esta trampa. A mí me llevó mucho tiempo. Yo oraba, confesaba lo que pensaba tenía que confesar, me arrepentía, pedía perdón y nada, algo me faltaba. En el proceso me reuní con unos amigos y uno me preguntó, ¿qué edad tenías cuando murió tu padre? 9 meses. Le dije, ¿cómo te afectó eso? Antes que pudiera contestar, me dijo, «Tu Padre Celestial acaba de tomarte en sus brazos amorosos. ¿Cómo te sientes?» De repente sentí un abrazo, el calor del amor de Dios, una sensación de seguridad y paz increíble. Terminé llorando. Ese día, por primera vez en mi vida, me di cuenta que Dios me amaba.
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debes ser un oidor atento. El que está despierto, pero vaga con los ojos o el corazón, ¿qué hace sino dormir con los ojos abiertos? William Gurnall.

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1: Día 203, Primera a los Corintios, capítulo 12. Escrito por Mónica Valadez de Sandoval, leído por Mirna Ortiz. Como hemos venido leyendo, la congregación de Corinto se caracterizaba por la inmadurez espiritual en los creyentes, y eso los llevaba a la falta de discernimiento. Y en esta sección de la carta de Pablo, él quiere esclarecer y corregir todo lo relacionado con los dones espirituales. ¿Cuál fue el error de los corintios en cuanto a este tema? Ellos todavía arrastraban prácticas paganas de su vida antes de Cristo, y el problema era que por la falta de discernimiento, si una práctica del ocultismo parecía tener efecto sobrenatural, daban por supuesto que era de Dios. Si un sacerdote o adivino realizaba un milagro, daban por supuesto que era el poder de Dios, explica MacArthur. Entonces, ahí estaba el error. Por eso Pablo les dice que nada que viene del Espíritu de Dios puede maldecir a Jesús. Al contrario, solo puede reconocer que es el Señor. Mira lo que dice 1 de Juan 4, del 1 al 3. Amados, no crean a todo espíritu, sino prueben los espíritus para ver si son de Dios, porque muchos falsos profetas han salido al mundo. En esto ustedes conocen el Espíritu de Dios. Todo espíritu que confiesa que Jesucristo ha venido en carne es de Dios, y todo espíritu que no confiesa a Jesús no es de Dios. Este es un excelente filtro para los engaños de este siglo. Solo quien confiesa que Jesús es el Señor tiene al Espíritu de Dios, y confesar esto no es simplemente repetir una declaración, sino que va respaldada por una evidencia de someter su voluntad al control de Cristo. Ahora bien, así como los corintios abusaban de la cena del Señor, también habían caído en el abuso del uso de los dones dentro de la iglesia. Los corintios debían entender que Dios, a través de su Espíritu, es quien define la verdad, y particularmente la verdad de los dones que Él ha dado a su iglesia para el bien de todos. Todos los dones son dados por el Espíritu Santo según su voluntad. Por tanto, nadie puede jactarse por tenerlos ni deben estos causar divisiones, pues no son para beneficio personal o de algunos cuantos. Además, existe una gran variedad de dones y ministerios, todos diferentes, pero todos iniciados por un mismo Espíritu. Y la iglesia solo puede funcionar correctamente como el cuerpo de Cristo y ser edificada si estos se reconocen como un regalo de Dios y si se practican con fidelidad y para su gloria, pues todos sirven a un mismo Dios. Porque lejos de que la iglesia sea un lugar de reunión con una comunidad que se reúne un día a la semana, se trata de los miembros del cuerpo de Cristo que están en unión con Él y que se necesitan y bendicen mutuamente a través de los dones. Entonces, nadie puede decir que no tiene nada que pueda bendecir al cuerpo, y nadie puede decirle a otro miembro que no lo necesita. Con una hermosa ilustración, Pablo mostró que es indispensable no solo la unidad, sino la diversidad también, y con un corazón agradecido cada miembro debía ejercer los dones aunque no consideraran que fueran espectaculares, pues por más poco visibles o pequeños que parecieran, así como el ojo es pequeño, tiene una función no pequeña en el cuerpo. Lo cierto es que, aunque algunas partes del cuerpo parezcan ser las más débiles y de menos importancia, son en realidad indispensables. Todo don debe ser respetado y apreciado, ya que cada persona es parte de los propósitos y planes de Dios. Los mejores dones no los tienen necesariamente aquellos con posiciones más altas, sino los que más beneficien al cuerpo. Entonces, no puede haber división, sino una armonía que lleve a los miembros a preocuparse los unos por los otros. Si un miembro sufre, todos los miembros sufren con él. Y si un miembro es honrado, todos los miembros se regocijan con él. Porque todos los que hemos recibido al Espíritu de Dios a través del arrepentimiento y la fe en Cristo, hoy podemos gozar de una unidad en Él, pues hemos sido bautizados en su cuerpo. Así, cada persona que ha nacido del Espíritu no solamente es miembro del cuerpo, sino que ha recibido dones y talentos. Dios ha designado oficios, a unos apóstoles, a otros profetas y maestros, y también dones: milagros, dones de sanidad, misericordia o ayuda, administración, lenguas, etc. No todos han tenido los mismos oficios y dones, y esto es así por diseño divino. Dios nos ha equipado a todos de manera diferente para que trabajemos en colaboración, en una misma dirección, guiados por el Espíritu y para un mismo Señor. Hoy quiero invitarte, hermana, a reflexionar en lo que el Señor nos ha enseñado hoy. Te invito a participar en el cuerpo de Cristo con la libertad que has recibido en Él y en la iglesia donde te ha colocado. No pienses que no eres suficiente para bendecir al cuerpo y participar en la obra del Evangelio, pero tampoco busques el protagonismo, queriendo ejercer dones que quizá no tienes, o bien desear que los que sí tienes sean visibles ante la comunidad de tu iglesia. Cristo dio su vida en sacrificio por su novia, para que en armonía pueda crecer en madurez, santidad, piedad y edificación mutua entre sus miembros. Los dones nunca fueron dados para medir la espiritualidad de una persona, sino para servir a otros. Así que no hay espacio para los celos, no hay espacio para la comparación, ni para menospreciar a nadie por quien nuestro Señor dio su vida y de su bondad le ha permitido servirle con sus dones. ¿Servirás a la iglesia con fidelidad a través de los dones que has recibido? ¿Buscarás la armonía entre los miembros del cuerpo de Cristo? Para meditar, ¿qué don espiritual te ha concedido el Espíritu? ¿Lo has puesto al servicio del cuerpo de Cristo con fidelidad? ¿Huyes continuamente de la tentación de la comparación, la competencia y el deseo de protagonismo? ¿Honras y aprecias los dones de otros creyentes, incluso aquellos que parecen menos visibles?
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1: Nuestra vida no debe estar marcada por las inquietudes que generan ansiedad, sino por la fe que produce felicidad. Charles Spurgeon.
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0: evolución, el Dios de las brechas. Hola, soy Joe Owen de Respuestas en Génesis. Los evolucionistas con frecuencia acusan a los creacionistas de tener un Dios de las brechas. Dicen que cada vez que vemos algo aparentemente inexplicable, simplemente lo atribuimos a Dios. Pero en realidad es la evolución quien es el Dios de las brechas. Los evolucionistas están tan comprometidos a sus ideas que incluso cuando no tienen sentido, ellos dicen, la evolución lo hizo. Por ejemplo, los secularistas no pueden explicar cómo la evolución comenzó cuando la vida provino de lo inerte, pero que de alguna manera su respuesta es que la evolución lo hizo. En verdad, la evolución se ha convertido en un dios de brechas que explica todo sin explicar nada. Los evolucionistas deben dejar de poner su fe en su falso dios y ponerla en el único y verdadero Dios, su creador de los cielos y de la tierra.
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0: podemos departamentalizar a Dios. Nosotros tenemos que presentar al hombre pecador un Cristo completo como Él es.
1: Íntegro.
0: Íntegro. No la parte que a las personas les gusta. Y en ese sentido, la medicina hay que tomársela completa.
2: Tiempos donde muchos predicadores buscan agradar más a las multitudes que a Dios. 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Salvador, esto es un problema grande, ese llamado a salvación sin arrepentimiento.
0: Eso es como ofrecerle comida sólida a un niño o un dulce. ¿Qué quieren las personas? ¿Qué quieren las personas
2: escuchar? Por el niño, generalmente el dulce.
0: Por eso las personas quieren caramelos y no necesariamente la verdad que el Evangelio les provee. Y tristemente vivimos en días en cuando ya el mensaje que quieren no es lo que realmente necesitan. Pero nosotros estamos llamados a, como Cristo, poder quitar todos los escombros que el hombre haya colocado por encima del Evangelio para que las personas puedan ver lo que Cristo realmente enseña en su palabra.
2: Amén. ¿Qué caracteriza ese Evangelio sin pecado ni arrepentimiento?
0: Bueno, si lo podemos llamar evangelio, es un mensaje que está desprovisto del Dios de las Escrituras y de todo lo que Él piensa acerca del pecado y la salvación. En otras palabras, es muy fácil departamentalizar a Dios y presentarlo como una especie de Santa Claus, una especie de Reyes Magos, donde solamente nos dan las cosas buenas. Okay. Y el hombre prefiere escuchar acerca del amor de Dios, la bondad de Dios, la misericordia de Dios, y no de nada que hable acerca de su santidad y cómo Él aborrece el pecado, de la ira de Dios, de la justicia de Dios. Pero yo me pregunto, ¿podemos dividir a Dios? ¿Es el Dios del Antiguo Testamento diferente al Dios del Nuevo Testamento?
2: Claro que no.
0: Entonces, si Dios es inmutable, Él es el mismo ayer, hoy y por los siglos, que es lo que se dice de nuestro Señor Jesucristo en el libro de Hebreos, capítulo 13, versículo 8. Entonces, en ese aspecto, no, nosotros no podemos departamentalizar a Dios. Nosotros tenemos que presentar al hombre pecador un Cristo completo como Él es.
1: Íntegro.
0: Íntegro. No la parte que a las personas les gusta. Y en ese sentido, la medicina hay que tomársela completa.
2: Okay.
0: Yo no puedo quitarle el azúcar a la medicina y dejar todo lo amargo. No, yo tengo que beberme la medicina completa. Y en ese aspecto, yo creo que nosotros estamos bien viviendo días en donde las personas menosprecian la palabra de Dios tal como Dios nos la dio. Y hemos fabricado una especie de buffet.
2: Uh-huh. Coge lo que tú quieras.
0: Donde yo, es más, yo creo que a veces es equivalente a que vamos directamente a la sección de postres.
2: Uh-huh.
0: Y no nos estamos alimentando como la palabra de Dios realmente espera que lo hagamos.
2: Entonces, no hay salvación sin arrepentimiento, ni perdón sin reconocer nuestro pecado ante un Dios santo.
0: Así mismo es. Y ese intento no es nuevo. Yo creo que para los días en que tú y yo vinimos al Evangelio, estoy hablando del inicio de los 80s, estaba muy en boga el tema de la controversia del señorío de Cristo, ¿no?
2: Sí. MacArthur escribió ese libro.
0: Exactamente.
2: En esa época.
0: Y donde algunos proponían que Cristo podía ser aceptado como Salvador sin ser necesariamente nuestro Señor. Y muy bien fueron defendidas las doctrinas bíblicas por hombres como MacArthur, que tú mencionas, y otros más, planteando que Cristo no puede ser dividido. Si tú vas a recibir a Cristo, tienes que recibirle completo. Y Él debes venir a ser el Señor. Por eso Cristo mismo decía, ¿por qué me llamáis Señor, Señor, y no hacéis lo que yo digo? Y Cristo fue el primero que vino a este mundo anunciando y predicando un evangelio de arrepentimiento.
2: Sí. Pero eso no es popular, lo popular es lo otro.
0: Claro.
2: Vive una vida cristiana poderosa, ten todo lo que tú quieras tener, consigue tus éxitos, mantén tu vida como tú la tenías, pero ahora eres salvo.
0: Hay vocablos que han sido borrados del lenguaje de muchas iglesias y de mucho mensaje evangélico. Lamentablemente el liberalismo llegó a penetrar muy fuertemente en muchas iglesias, y muchos de los mensajeros de esas iglesias, para no llamarlos predicadores, empezaron a decirle a las personas lo que querían escuchar y convirtieron el evangelio en mercadería y comercio y no en realmente en verdaderas iglesias de Cristo, esas congregaciones. Y por lo tanto, ¿qué hizo eso? Usando técnicas mundanas de mercadología, trajeron a personas que querían escuchar un mensaje agradable cada domingo.
2: Esas personas quieren escuchar un mensaje agradable, eso es verdad. Pero hay textos claros en la Escritura que dice, por cuanto todos hemos pecado, estamos destituidos de la gloria de Dios. No hay justo ni aun uno, no hay quien entienda, no hay quien haga lo bueno, no hay quien busque a Dios. Y entonces, todos nos desviamos. A una nos hicimos inútiles. Y entonces, ¿qué hacen con esos textos?
0: No predicarlos. Y no hablar de esos temas. Sencillamente han borrado ese vocabulario. Tú puedes entrar a sus páginas y no vas a encontrar mensajes que hablan de eso. Ni sus títulos hablan de eso, ni el contenido de sus mensajes hablan de eso. Porque sencillamente las personas tienen alergia a todo lo que tenga que ver con pecado y un llamado al arrepentimiento. Un juicio venidero, un juicio, ¿por qué? Si yo soy tan bueno. Las personas no escuchan la verdad del evangelio. Si hay una buena noticia, Dios perdona el pecado. Hay una buena noticia. Hay un cielo que Dios ha dado a aquellos que creen en nuestro Señor Jesucristo. Sí, eso es una buena noticia. Pero las personas tienen que escuchar la mala noticia primero.
2: ¿De su propia condición?
0: De su propia condición. La ley nos muestra quiénes somos y cuánto necesitamos de la solución que Dios ha provisto. Estamos, no sé en cuál momento las personas escucharán este programa en particular, pero estamos en días de cercanos a la Navidad y las personas no recuerdan muchas veces que el nombre Jesús se le dio porque él salvaría a su pueblo. ¿De qué?
2: De sus
0: pecados. Entonces no podemos hablar de Jesús si no hablamos del pecado.
2: Ok, ¿por qué no queremos hablar del pecado y que debemos arrepentirnos? Porque eso nos humilla, el ver nuestra propia condición. Yo me creo la gran cosa y entonces, ¿cómo va a ser que yo soy un pecador? Yo tengo detallitos, hago cositas malas, pero no así para ir al infierno.
0: Bueno, el problemita, el pequeño problemita es que Dios es muy santo para ver el mal y complacerse en el pecado. Aborrece y abomina el pecado. Él se describe a sí mismo como el alto y sublime. Por lo tanto, Él está tan alto de nosotros que nosotros no tenemos ni idea de cuán lejos Él está del pecado. Porque nuestra atmósfera de existencia es el pecado. Nosotros estamos acostumbrados al hedor del pecado y no nos damos cuenta de cuánto abomina Dios el mal. Ahora, eso no significa que Dios se alejó de nosotros para siempre. Ese alto y sublime habita y mora con el contrito de espíritu y el quebrantado de corazón.
2: con el humilde, el que reconoce su condición delante de Dios, el que tiembla ante su palabra.
0: Quebrantado de corazón. ¿Eso duele o no duele?
2: Duele, un quebrantamiento okay.
0: Es
2: siempre
0: como
2: duele.
0: Si uno se rompe un hueso o algo, hay dolor. Sí. Bueno, la descripción bíblica del quebrantamiento de corazón es dolorosa. Esa experiencia es dolorosa. Porque el alma no quiere sentir esa aflicción que el pecado trae de haber ofendido al Dios Santo.
2: Y esa aflicción es buena, porque es lo que nos hace volvernos hacia Dios, hacia su misericordia.
0: Exactamente. Cuando nosotros no experimentamos ese quebrantamiento y esa contrición de espíritu, nosotros no tenemos idea de cuánto Dios aborrece el mal. Cuando Dios nos hace conscientes de eso, en una mínima expresión comparado para lo que realmente significa para Dios, es cuando entonces nos damos cuenta de que hemos ofendido al Dios Santo.
2: Y ahí es que debo arrepentirme, porque el arrepentimiento mira hacia atrás cómo yo he ofendido a ese Dios alto y sublime, y la fe en Cristo.
0: ¿Y qué dice ese corazón? Perdóname.
2: He pecado
0: contra ti. Perdóname. Contra el cielo y contra ti. Yo no soy digno de ser llamado tu hijo. Perdóname. Si una persona, un pecador, no llega al punto de poder de ver eso y decírselo al Señor, todavía no hay un corazón regenerado y salvado por la gracia de Dios. El corazón regenerado, aquel corazón donde ha habido una convicción del Espíritu Santo mostrando cuán pecador es, ese corazón es el que va a entender que debe acudir a Él para poder encontrar remedio a su problema. Si no hubiera pecado, si no fuéramos pecadores, no habría necesidad de arrepentimiento. Pero porque somos pecadores, Dios en su misericordia nos hace conscientes de esa necesidad para entonces poder acudir a Él para salvación.
2: ¿Puede haber fe verdadera sin arrepentimiento, Salvador?
0: Eso es como pensar si puede haber hermanos gemelos habiendo solo uno. No, sí. No, son hermanos gemelos. Arrepentimiento y fe. Las dos cosas van unidas. Para nuestra comprensión doctrinal lo separamos, de que la fe es una cosa y el arrepentimiento es otra. La salvación no se puede concebir únicamente como ser librado de las consecuencias del pecado. No. La salvación tiene que concebirse también como ser librado de la culpa y las consecuencias y del poder del pecado. Y en ese aspecto, yo me hago consciente de ver que yo soy merecedor del infierno. Yo merezco que toda la ira de Dios sea reposada sobre mí. Cuando yo me doy cuenta de lo pecador que yo soy, yo soy culpable. Si yo ahora mismo entro en juicio, Dios me va a declarar culpable.
2: Así.
0: Cuando la convicción del Espíritu viene a mí, me lleva a eso. Ahora, si yo no acompaño esa experiencia con fe, ¿qué va a pasar?
2: Con fe en Cristo como mi Salvador.
0: Va a ocurrir lo que pasó con el apóstol Pedro cuando vio el milagro de Cristo que llenó las redes de peces. ¿Qué le dijo Pedro?
2: Apártate de mí que soy un hombre pecador. O sea, tú vas a tener la carga en la conciencia, pero no vas a tener una salida, porque por nuestras propias obras no nos vamos a salvar.
0: Nos veremos atrapados sin salida.
2: O sea, pero hay algo claro, Salvador. Cristo vino a predicar el arrepentimiento de pecado. Pues, arrepiéntanse, porque el reino de los cielos se ha acercado.
0: Es que él es un ejemplo muy obvio y muy claro de que hay que predicar el arrepentimiento y de que necesitamos el arrepentimiento. Él lo predicó porque es necesario. Él vino porque es necesario. Es más, su misión fue venir a buscar y a salvar lo que se había perdido. ¡Ay, qué bueno que vino a salvar a otros! No, todos nosotros somos los perdidos. Y en ese aspecto tenemos que empezar a verlo a Él como la gran solución. O sea, todos estamos destituidos, como tú bien decías de la palabra de Dios. Todos por nuestros pecados nos quedamos cortos y no nos merecemos el cielo. No podemos llegar por nuestros esfuerzos. Nada que hagamos puede comprar la salvación. Y Dios envió a su Hijo Jesucristo. ¿Para qué? para que al entender la gravedad de nuestro problema del pecado, no digamos, apártate de mí, Señor, ya no hay nada que hacer, yo me perdí. No, entendamos que hay misericordia en Cristo.
2: Amén.
0: Así como yo decía que sin fe nosotros terminaríamos diciendo, apártate de mí que soy hombre pecador. Con fe, nosotros vamos a aceptar la invitación de Cristo cuando Él dijo, venid a mí, todos los que estáis trabajados y cargados, y yo os haré descansar. La fe es lo que nos hace correr a Él y no huir de Él. Él me está invitando porque me va a perdonar. Él me va a salvar. Sí, yo soy un gran pecador, pero ¿qué hago? Ir a Él, no hay otra opción.
2: Lo que pasa es que las personas no quieren ir a Él porque no quieren someterse al Señorío de Cristo.
0: Ah, entonces ahí entra un tema importantísimo. Y es que el arrepentimiento es más que algo que ocurre en un instante en tu vida, en el momento de tu conversión y salvación. El arrepentimiento es una experiencia diaria. Por eso se llama, se describe a alguien que ha arrepentido, a alguien que es contrito de espíritu. No es que una vez experimentó contrición, es que hay una cualidad que ahora tú tienes. Tú eres sensible al pecado y tú confiesas tu pecado al Señor. Y por eso las Escrituras hablan de cómo nosotros vamos a Dios en confesión de nuestros pecados. Cristo nos enseñó a orar pidiendo perdón por nuestro pecado. Cristo nunca tuvo que pedir perdón porque Él nunca pecó.
2: Sí.
0: Pero nos enseñó a pedir perdón. Él dijo, cuando ustedes oren, pidan perdón. Que así como ustedes perdonan a otros cuando le hacen falta, pídanle a Dios que les perdone a ustedes.
2: Salvador, ¿qué efecto tiene esa predicación en una iglesia? ¿Qué efecto? ¿Cuántas personas, pensando que son creyentes, que van camino al cielo, van camino a una condenación eterna? Por eso dice la Escritura, muchos me dirán aquel día, Señor, Señor, hicimos esto, hicimos aquello en tu nombre. Dice, apártense de mí, hacedores de maldad.
0: Tú eres un buen teólogo. ¿Qué significa la palabra confesar?
2: Ponerme de acuerdo con Dios en que yo he transgredido su ley, homologeo.
0: Por lo tanto, cuando hay un verdadero arrepentimiento, yo me pongo de acuerdo a los términos de Dios.
2: No en los míos.
0: Exactamente. O sea, el punto no es lo que a mí me agrada o desagrada. Es Dios. Tú has dicho que te desagrada. Tú has dicho que aborreces ese estilo de vida mío, ese pecado que cometí, aquellos pensamientos que tuve, esas palabras que yo dije. Tú lo has dicho.
2: O sea, las cosas no son como yo quiero.
0: No son como yo digo. Por lo tanto, yo me pongo de acuerdo contigo. Yo acepto tus términos y te pido perdóname. Porque yo no te agradé, yo te ofendí. Y eso es lo que muestra un verdadero espíritu de arrepentimiento. Donde lo que importa no es qué yo opino de las cosas. Es que yo ahora depongo mi opinión y pongo primero la de Dios. Digo, Señor, no. Yo sé que todavía yo no veo las cosas como tú las ves, pero lo que ya veo por tu gracia es suficiente para demostrarme que yo debo pedirte perdón. Porque ni siquiera, es más, Eduardo, a veces tenemos que arrepentirnos de nuestro arrepentimiento, como así decían es. Los puritanos. Porque no es verdad que estamos lo dolidos que debiéramos estar por haber ofendido el gran nombre de nuestro Dios y del Cristo que nos salvó. Entonces venimos muy ligeramente.
2: Muy risueños.
0: Señor, perdóname si te ofendí hoy. No, ofendimos al Señor hoy.
2: Y ni siquiera es, excúsame si yo te ofendí. No, perdóname. Yo he hecho lo malo.
0: O sea, que ni las palabras que decimos se concuerdan con lo que realmente ha ocurrido, pero nuestro espíritu a veces tampoco concuerda. Nuestra actitud no concuerda. Y por eso tú hablas, ¿cómo ser una iglesia? ¿Cómo de una iglesia de personas arrepentidas? O si yo soy alguien con un corazón realmente contrito de espíritu, yo voy a andar como un altanero. Yo voy a ser alguien inmisericordia con otros. Por eso Cristo daba la parábola de cómo si alguien te perdonó a ti una deuda de $1,000,000, tú no vas a estar dispuesto a perdonar a alguien una deuda de 50 pesos. No concuerda. ¿Cómo vive un hombre, una mujer que es arrepentido en su casa?
2: Sí.
0: ¿Cómo vive con su mujer, con su marido, ¿Cómo vive con sus hijos, con sus padres? ¿Qué actitud de arrepentimiento muestra un hijo arrepentido en una casa? ¿Va a ser un orgulloso, un altanero con sus padres?
2: No.
0: ¿Cómo es un miembro de iglesia así? ¿Cómo es un vecino así? ¿Cómo es un empleado así? ¿Cómo es un empleador así? Tiene que evidenciarse los frutos de arrepentimiento. Es por eso que cuando Juan el Bautista estaba bautizando, él decía, hagan frutos dignos de arrepentimiento. ¿Por qué? Porque tiene que haber una equivalencia, algo digno de esto. Este es el arrepentimiento. Tiene que haber frutos dignos de eso que tú dices que experimentaste. Mm. Algo que equivalga con que tú te arrepentiste. El que hurtaba,
2: no hurte más,
0: sino trabaje con sus manos para dar a los que tienen necesidad. Tiene que haber algo que muestre que tú estás arrepentido. Si tus pecados fueron con los ojos, si tus pecados fueron con la mente, si tus pecados fueron con la mano, si tus pecados fueron con tus emociones, el arrepentimiento va a ser equivalente. Tu vida, los frutos van a ser equivalentes a eso de lo que tú te arrepentiste.
2: ¿Cómo podemos discernir si una iglesia predica un evangelio incompleto? En ese sentido, de las doctrinas básicas y fundamentales del evangelio. Si no quiere hablar del pecado, del juicio, del arrepentimiento.
0: Yo creo que una forma de verlo es analizando quizás qué constituyen los temas y pasajes que se predican en una congregación. Eso es una. O sea, si tú empiezas a ver, pero aquí hay 6 meses, 1 año de lo que no se habla del arrepentimiento. ¿Cómo es eso posible? O que no se colocan las demandas del evangelio. A lo que me refiero es, las demandas del evangelio es que hay un mandamiento, arrepentíos y creed. Eso no es opcional.
2: Sí.
0: Esas demandas del evangelio se han anunciado en esas predicaciones, en esa iglesia, es parte de las enseñanzas normales en esa iglesia. Pero no solamente si se ha predicado como tema. En el contenido normal y habitual de sus sermones, ¿hay esos llamados del evangelio?
2: Se predica el evangelio de la gracia.
0: El evangelio de... Bueno, si todo es... simplemente anunciarme que en Dios hay suficiente gracia para perdonar al pecador, eso es cierto, pero no es lo único que el evangelio dice. O sea, yo no puedo simplemente hacer sentir bien a las personas. Yo puedo decir, yo puedo mantenerme diciendo en Cristo hay perdón, en Cristo hay perdón, en Cristo hay perdón. Si yo no les explico perdón de qué, no van a entender la dimensión de ese perdón. No van a entender de qué fue que nos salvó el Señor. Por lo tanto, hay un desbalance.
2: Sí, grande. Donde no se predica acerca del pecado, la gracia deja de ser algo maravilloso.
0: Exactamente.
2: Entonces, ¿para qué la gracia de Dios? Si yo estoy bien, que yo no he pecado, yo no tengo nada de que arrepentirme, ¿para qué vino Cristo?
0: Y el punto es, ¿cuántas veces yo debo arrepentirme de los pecados? Eso es, en términos de frecuencia, es como... el día de la expiación, como los judíos tenían, una vez al año.
2: Al año, sí.
0: No, Cristo nos enseñó a pedir en el Padre Nuestro por el pan de qué,
2: de cada día,
0: y nos enseñó a arrepentirnos de nuestro pecado y a pedir perdón los pecados de cada día. Pecamos contra Dios muchas veces al día, por no decir muchas veces cada minuto. Entonces, ¿con qué frecuencia debo pedir perdón a Dios? Es más,
2: cada vez que peco, varias veces al día, en todo momento, porque...
0: Nos quedamos cortos, Eduardo.
2: Exactamente, nos quedamos cortos.
0: Nos quedamos cortos. No es verdad que le pedimos a Dios perdón por todo. Gracias a su misericordia, el cielo no depende de que yo haya pedido perdón verbal y explícitamente por cada pecado cometido, porque si no nos perdiéramos. Y ahí entra la grandeza de la misericordia del Señor.
2: La gracia de Dios.
0: Donde Cristo perdonó nuestros pecados pasados, presentes y futuros. Pero el balance es nosotros no solamente anunciar esa gracia, sino predicar también cómo el evangelio habla de un llamado a la fe y al arrepentimiento. Yo tengo que dejar de confiar en que ya yo me he portado bien. Yo tengo que dejar de confiar en eso, porque la fe es confiar absoluta y totalmente en Cristo, no en mí, no en que ya hace un año me estoy portando muy bien como creyente, como esposa, como esposo, como no. Yo mantengo mi confianza en Cristo y eso es fe. ¿Por qué? Porque yo me arrepentí de mi pecado. Yo no confío en mí mismo. Ya yo no puedo verme a mí como el bueno. Por eso me arrepentí. Y por eso me sigo arrepintiendo.
2: Cada día.
0: Porque yo no fui pecador. Yo soy pecador. Yo sé que hay un sentido en el que se habla de los pecadores y los impíos. La Biblia usa esa terminología para diferenciarlo de los piadosos y los que temen de Dios. Temen a Dios. Pero no es menos cierto que nosotros seguimos siendo pecadores y cometemos pecados diariamente por el hecho de que somos pecadores. Entonces, en ese aspecto, debo seguir teniendo una sensibilidad espiritual y una contrición de espíritu, una humildad que corresponde con alguien que sabe que Dios es demasiado santo y limpio de ojos para intimar conmigo si no fuera por su Hijo Jesucristo. Él es solamente por Cristo que yo puedo venir a acercarme a Él. Él me abrió un camino nuevo y vivo por el cual me puedo acercar a Él. Su trono es un trono de gracia porque Cristo es un sumo sacerdote eficaz. Si no, estaríamos perdidos. Entonces, la realidad del pecado, la realidad de la doctrina del arrepentimiento nos muestran que hay un problema serio que resolver. Cristo hizo la obra, pero yo debo arrepentirme de mis pecados.
2: Amén.
0: Yo debo creer en Él y vivir ahora una vida consecuente con eso que yo he dicho creer. Una vida consecuente con el Cristo que así me amó y me salvó. Para ya no vivir el tiempo que resta para mí, sino para aquel que vino y derramó su sangre para mi salvación.
2: Salvador, lo que más me ha gustado del programa es que tú has planteado la necesidad de arrepentirnos de nuestros pecados, pero ha mostrado de una manera hermosa la gracia de Jesucristo, la gracia de Dios, que cuando yo vengo arrepentido, Él me perdona.
0: Amén, amén. El cielo y toda la eternidad serán testigos de la expresión de gratitud y de la alabanza del corazón de todos los salvados.
2: Amén.
0: Y no bastará esa eternidad.
2: Amén.
0: Porque deudores somos a la gracia de Dios. Deudores somos.
2: A Jesucristo.
0: No fuimos pecadores. Somos pecadores. Pero Cristo es un gran salvador.
2: Amén. Amén. El evangelio verdadero, como hemos visto, no busca complacer al hombre, sino reconciliarlo con Dios. Y hablar del pecado y del arrepentimiento no es falta de amor, sino la expresión más pura del amor divino que nos llama a volvernos a Él, como Salvador nos ha explicado. Recordemos que Cristo no vino para aprobar nuestra condición, sino a transformarla por medio de su gracia. Por eso Él murió en la cruz del Calvario por nuestros pecados, para llevarnos a Dios. Y si este programa te ha ayudado a reflexionar sobre tu condición, sobre este tema, compártelo con otros. 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Gracias por haber estado con nosotros en su programa Entendiendo los Tiempos.

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2: ¿Es el gozo algo periférico de la vida cristiana o es algo central? Pues yo lo que quiero hacer es algo sencillo hoy. Sencillamente hurgar la Biblia y sacar la enseñanza que la Escritura tiene acerca del gozo, y luego recibir el reto de ese testimonio bíblico. De manera que dejemos que las Escrituras nos hablen sobre este tema. Y lo primero que yo quiero que veamos son algunas declaraciones bíblicas sobre el gozo en sentido general, y luego ver algunos imperativos bíblicos sobre el gozo, y que eso nos ayude a responder la pregunta de si el gozo en la vida cristiana debería ser algo periférico o debería ser algo central, fundamental de nuestras vidas cristianas. Viendo declaraciones bíblicas, quiero comenzar por el profeta Isaías. En Isaías 61 nosotros vemos al profeta haciendo una vez más, dando profecía sobre el ministerio que el Mesías tendría. Y en este capítulo nos dice en qué iba a consistir la misión del Mesías. Y dice en Isaías 61:1: El Espíritu del Señor Dios está sobre mí, porque me ha ungido el Señor para traer buenas nuevas a los afligidos. Me ha enviado para vendar a los quebrantados de corazón, para proclamar libertad a los cautivos y liberación a los prisioneros. ¿Ven? Es a afligidos, a quebrantados, a cautivos, a prisioneros. Y luego dice, para proclamar el año favorable del Señor, el día de venganza de nuestro Dios, para consolar a todos los que lloran, para que a los que lloran en Sion se les dé diadema en vez de ceniza, aceite de alegría en vez de luto, manto de alabanza en vez de espíritu abatido, para que sean llamados robles de justicia, plantío del Señor, para que Él sea glorificado. De todas las cosas que se pudo decir de la misión del Mesías, Isaías destaca que traería un gozo indescriptible al pueblo redimido, y que ese gozo del pueblo redimido le daría gloria a Dios. Eso es lo que está profetizando. Cuando su pueblo se goza en él, Dios es glorificado. Y que esa sea parte de la misión del Mesías no parece ser algo periférico, parece ser algo central en el tema de Dios. Si vamos a Lucas capítulo 10, nos encontramos con un pasaje interesante. Es el pasaje cuando Cristo, después de enviar a los 70, ellos regresan y dan aquel reporte, ¿no?, de que los demonios se sujetan. Y dice en el versículo 17 de Lucas capítulo 10, los 70 regresaron con gozo diciendo: Señor, hasta los demonios se nos sujetan en tu nombre. Y él les dijo: yo veía a Satanás caer del cielo como un rayo. Mirad, os he dado autoridad para hollar sobre serpientes y escorpiones y sobre todo el poder del enemigo, y nada os hará daño. Sin embargo, no os regocijéis en esto, sino regocijaos de que vuestros nombres están escritos en los cielos. Dice, eso debería provocar un enorme gozo en nuestro corazón. Porque, hermanos, esa bendición es para nosotros también. Esa nota de regocijo debe ser nuestra. Es como un llamado para reflexionar, para nosotros gozarnos también. Regocíjate en que tu nombre esté escrito por Dios mismo. ¿Qué es lo que debe alimentar nuestro gozo? La garantía de nuestra seguridad y nuestra preservación. Y eso debe ser algo que inunde nuestro corazón de una alegría muy particular, muy especial. Y es por esto es que el gozo cristiano Es un gozo que, como vemos vez tras vez en las Escrituras, trasciende las circunstancias. No está determinado por lo que estemos viviendo o no. El cristiano debe estar gozoso siempre. Y cuando esté en salud, y cuando tenga una buena cuenta de banco, pero cuando no sea así también. Nuestro gozo no depende de las circunstancias cambiantes que nos rodean, sino del llamamiento irrevocable y del Dios inmutable. ¿Recuerdan a Pablo y a Silas cantando en Hechos capítulo 16? Ellos están presos. Estaban cantando himnos a medianoche y todos escuchando lo que ellos estaban cantando. De seguro que era una canción de alabanza a su Cristo. No sabemos lo que estaban cantando, pero uno puede imaginarlo, porque era algo que impactó a los demás. Hermanos, ver a alguien gozoso impacta positivamente. Nos dice el Salmo 34, bendeciré al Señor en todo tiempo, continuamente estará su alabanza en mi boca. Y leemos esto en los Salmos y no nos decimos a nosotros mismos, yo también voy a tener una alabanza de continuo en mi boca. No, lo que hacemos es admirar al salmista como si estuviéramos en un museo. No, no es admirar al salmista, queremos imitar al salmista. Porque tenemos los mismos beneficios del salmista y más aún en el nuevo pacto. Bendecir a Dios, bendecir a Dios. Por eso Calvino decía, no debe haber nada en nuestras aflicciones que perturbe nuestro gozo. Pero ¿qué hacemos? Que permitimos que las cosas que nos ocurren, y a veces cosas que son tan pequeñas, hermanos, que nos amarguen el día. No debemos permitir que nada de eso perturbe el gozo en el Señor. Pero insistiendo en el tema de la misión de Cristo, Él mismo explica el propósito de su ministerio de enseñanza. Y lo hace en el Evangelio de Juan. En Juan capítulo 15, 16 y 17, Él dice las siguientes palabras. En Juan 15, 11, por ejemplo. Estas cosas os he hablado para que mi gozo esté en vosotros y vuestro gozo sea completo. Lo que yo les enseño a ustedes, mi ministerio de enseñanza tiene este propósito, que el gozo mío esté completo en ustedes. Y luego en el capítulo 16, en el versículo 24, le dice, hasta ahora nada habéis pedido en mi nombre, pedid y recibiréis para que vuestro gozo sea completo. Yo quiero que ustedes pidan, pero el propósito es que el gozo de ustedes sea completo. Obviamente no es un gozo periférico, es algo central. Y luego en el capítulo 17, orando el Señor, ora a Cristo al Padre, pero ahora voy a ti y hablo esto en el mundo para que tengan mi gozo completo en sí mismos. Cristo está interesado en que el gozo suyo esté completo en nosotros. El gozo debe ser la nota dominante del cristianismo bíblico genuino. Romanos 14, 17 dice, porque el reino de Dios no es comida ni bebida, sino justicia, paz y gozo en el Espíritu Santo. ¿En qué consiste el reino de Dios? ¿En qué consiste el cristianismo? ¿En qué consiste la vida cristiana? Justicia, paz y gozo en el Espíritu Santo. Y conocemos el fruto del Espíritu. Además, el fruto del Espíritu es amor, gozo. Después del amor, gozo. Romanos 14, gozo en el Espíritu Santo. Gálatas 5, el fruto del Espíritu, gozo. Y esto no tiene que ver con temperamento. Esto no es un asunto que tiene que ver con el temperamento. Esto es un asunto que tiene que ver con la obra del Espíritu de Dios en un hijo de Dios. Me impactó en una cita que leía de alguien que dijo, un cristiano sin gozo es una difamación de su maestro. Un cristiano sin gozo es una difamación de su maestro. Eso habla mal de nuestro Señor. Habla mal de nuestro Dios. Y no es que nosotros planteamos una vida cristiana que es muy romántica, artificial, no. Es que ese gozo es verdadero y genuino aún en medio de las circunstancias más difíciles. Como para muestras un botón en la vida del apóstol Pablo en 2 Corintios capítulo 6. Él dice tantas cosas que honestamente nos sumirían en una tristeza y una congoja continuas. Pero dice en el versículo 3, no dando nosotros en nada motivo de tropiezo. Hablando del testimonio y hablando de ser una difamación del Señor, dice él, no dando nosotros en nada motivo de tropiezo para que el ministerio no sea desacreditado, sino que en todo nos recomendamos a nosotros mismos como ministro de Dios. Y luego dice, en mucha perseverancia, en aflicciones, en privaciones, en angustias, en azotes, en cárceles, en tumultos, en trabajos, en desvelos, en ayunos, en pureza, en conocimiento, en paciencia, en bondad, en el Espíritu Santo, en amor sincero, etc. Luego dice, en honra y en deshonra, en mala fama y en buena fama, como impostores pero veraces, como desconocidos pero bien conocidos, como moribundos y aquí vivimos, como castigados pero no condenados a muerte, como entristecidos mas siempre gozosos, como pobres pero enriqueciendo a muchos, como no teniendo nada, aunque poseyéndolo todo. ¡Qué testimonio el del apóstol Pablo! Él no está hablando, teorizando aquí con los hermanos, escribiendo cartas muy bonitas. Él está hablando de su propio testimonio. Yo quiero dar testimonio fiel de lo que es un ministerio fiel del Señor, que representa bien al Señor. Como entristecidos, pero siempre gozosos. No es miserable la vida de la persona que experimenta todo lo que Pablo menciona aquí en este lugar. Pero Pablo piensa diferente. Hermanos, el gozo cristiano no es ausencia de dolor. El gozo cristiano no es ausencia de dificultades. Muchas personas piensan que la única manera de ser felices es si se les quitaran todas sus penas. Pero no es la voluntad de Dios que antes de llegar al cielo todos nuestros dolores nos sean quitados. Su voluntad sí es claramente que estemos gozosos en cualquier situación en que nos encontremos. Esa sí es su voluntad. El gozo cristiano tampoco es la ausencia de pobreza, como hemos visto en este pasaje. Muchos han hecho de la posesión material el requisito indispensable para estar gozosos en el Señor. El punto es que el gozo cristiano no es dependiente de la cantidad de dinero ni de las posesiones que nosotros tengamos. No, no lo es. ¿No es interesante el ejemplo que Pablo da acerca de los hermanos de Macedonia en 2 Corintios capítulo 8? Dice allí en 2 Corintios 8, ahora hermanos, deseamos haceros saber la gracia de Dios que ha sido dada en las iglesias de Macedonia. Ellos estaban recogiendo una ofrenda, ¿no?, para los hermanos en Jerusalén. Y dice, pues en medio de una gran prueba de aflicción, abundó su gozo. Y su profunda pobreza sobreabundó en la riqueza de su liberalidad. En medio de una gran prueba de aflicción, abundó su gozo. Era un momento difícil, gran prueba de aflicción, lo dice Pablo. Y el gozo de ellos sobreabundó en esa circunstancia. Dice entonces que en su profunda pobreza, no era una pequeña pobreza, en su profunda pobreza ellos sobreabundaron en liberalidad. Hace sentido, ¿no? Porque es más bienaventurado dar que recibir. Y es interesante también que dice Pablo en el versículo 4, después de eso que yo les he leído, que ellos le suplicaron a Pablo, permítenos participar en la ofrenda con los hermanos de Jerusalén. Por favor, Pablo. Es evidente, hermanos, en la enseñanza bíblica de que el gozo cristiano no depende de las circunstancias. Primera de Pedro 1, versículo 5, dice, sois protegidos por el poder de Dios mediante la fe para la salvación que está preparada para ser revelada en el último tiempo, en lo cual os regocijáis grandemente, aunque ahora, por un poco de tiempo, si es necesario, seáis afligidos con diversas pruebas. Pero dice que lo que Dios nos ha dado y que nos ha asegurado en la gloria y que será revelado al final, eso es algo en lo que nos regocijamos grandemente. Dice que nos regocijamos grandemente. La Biblia hace de eso algo central. La cantidad de veces que la Biblia habla del tema del gozo es impresionante. Dios quiere ciertamente que seamos un pueblo gozoso y alegre también. Alegre en Él. Sí, no, no estamos hablando de la alegría del mundo. Cuando el mosto de ellos se multiplicó, ¿recuerdan el pasaje bíblico? No es de eso. Pero es alegría. El punto es, la Biblia habla mucho de este tema. Porque Dios está interesado en que tú seas un creyente gozoso. El apóstol Pablo no hablaba por hablar, él da testimonio. En 2 Corintios 7, 4, él dice, sobreabundo de gozo en todas nuestras tribulaciones. Y en 2 Corintios 12, 10, por lo cual, por amor a Cristo, me gozo en las debilidades. Recuerden ustedes que él quería rogar al Señor que le quite ese aguijón que tenía. Y no, mi poder se perfecciona en la debilidad. Entonces, oye, la conclusión de él. No, yo sobreabundo de gozo y me gozo en las debilidades. Dicen afrentas, en necesidades, en persecuciones, en angustia, porque cuando soy débil, entonces soy fuerte. ¿Conoces tú esa fortaleza? Hermanos, el gozo cristiano es una respuesta alegre a las realidades espirituales. Es una respuesta alegre. Es nuestra respuesta al conocimiento de que somos amados por Dios. Es una fuerza interna por el hecho de que somos objetos del amor del Dios Todopoderoso. No es deleitarnos en una posibilidad, no, es en una realidad. Dios te amó, te aceptó, te perdonó, te cuida y te ha dado una gran salvación. El gozo cristiano se expresa en el rostro, se expresa en el hablar, se expresa en adoración, se manifiesta en nuestra actitud general, en nuestro diario vivir. En otras palabras, las personas se dan cuenta de si estamos gozosos o no en el Señor. Y aún en las circunstancias más difíciles podemos dar testimonios a los que están cerca y otros no tan cerca de que nuestro amparo es el Señor. La epístola a los filipenses ha sido designada como la epístola del gozo. Pero realmente no es tanto por el gozo de los filipenses como por el gozo del apóstol Pablo. Él habla de su propio gozo, como lo dice en el capítulo 1. Dice, algunos estaban predicando a Cristo por envidia. Dice, aquellos proclaman a Cristo por ambición personal, no con sinceridad, pensando causarme angustia en mis prisiones. Entonces, ¿qué? Que de todas maneras, ya sea fingidamente o en verdad, Cristo es proclamado y en esto me regocijo y me regocijaré. Blanchard dice, el verdadero gozo brilla en la oscuridad. Pero no solamente hay declaraciones bíblicas que nos hablan del gozo, también hay imperativos bíblicos. Imperativos bíblicos. Como por ejemplo el Salmo 5, alégrense todos los que en ti se refugian, para siempre canten con júbilo porque tú los proteges, regocíjense en ti los que aman tu nombre. Salmo 5, versículo 11. O el Salmo 32, también en el versículo 11, alegraos en el Señor y regocijaos, justos, dad voces de júbilo todos los rectos de corazón. El Salmo 40 en el versículo 16, regocíjense y alégrense en ti todos los que te buscan, que digan continuamente, engrandecido sea el Señor, los que aman tu salvación. Por lo demás, hermanos, regocijaos, 2 Corintios 13, 11. Regocijaos, una orden bíblica. El gozo cristiano es un fruto del Espíritu. Y hay una orden que podemos dar a nuestras almas. De regocijarse en el Señor. Por eso estos imperativos. Filipenses capítulo 2. Le dice Pablo. Aunque yo sea derramado como libación. Sobre el sacrificio y servicio de vuestra fe. Me regocijo y comparto mi gozo con todos vosotros. Y también vosotros os ruego. Regocijaos de la misma manera. Y compartid vuestro gozo conmigo. En el capítulo 3 luego les dice, por lo demás, hermanos míos, regocijaos en el Señor. A mí no me molesto escribiros otra vez lo mismo y para vosotros es motivo de seguridad. Dice, yo solo puedo repetir. Regocijaos, hermano. En el capítulo 4, en el versículo 4 les dice, regocijaos en el Señor siempre. Otra vez diré, regocijaos. La esfera de ese gozo, quiero que observen, sin embargo, es en el Señor. Regocijaos en el Señor. Gozo en aquellas cosas que tienen que ver con nuestra unión con la persona de Jesucristo. No es un llamado a regocijarnos en las cosas que causan dolor en sí mismas, porque hay cosas que no son realmente motivo de gozo, sino de tristeza, como explica Hebreos 12. Pero si nosotros anclamos nuestro gozo en el Señor, entonces podemos gozarnos siempre. Ese gozo subsiste en cualquier condición. No depende de la condición del país, cómo están las cosas y quién está gobernando, ni de si la cultura nos es favorable, ni de la familia está de cierta manera, ni del trabajo, ni de la salud. Podemos regocijarnos siempre porque es un gozo anclado en Cristo. Cuando por otro lado Pablo en 1 Tesalónica 5:16 nos dice, estad siempre gozosos. Es un mandato. Pablo era conocedor de esa experiencia de gozo continuo. Supo ser azotado y al mismo tiempo mantener su gozo. No era que él no sentía dolor ni que era masoquista. Su gozo estaba fundamentado y enraizado en el Señor Jesucristo. Pero también, hermanos, es un gozo que está anclado en la esperanza que nosotros tenemos. Por eso Pablo dice en Romanos 12, versículo 12, gozándoos en la esperanza. O sea, mirando al futuro, a lo que Dios tiene guardado para nosotros, dice, eso nos hace ahora andar como con alas sobre las aflicciones que nosotros experimentamos. Los hermanos a quienes Pedro escribió estaban pasando muchas tribulaciones. Pero Pedro les pudo decir, amados, no os sorprendáis del fuego de prueba que en medio de vosotros ha venido para probaros, como si alguna cosa extraña os estuviera aconteciendo. Antes bien, en la medida en que compartís los padecimientos de Cristo, regocijaos, para que también en la revelación de su gloria os regocijéis con gran alegría. Pedro nos dice, no se sorprendan por esto que ustedes están experimentando. Regocíjense ahora, para que también en la revelación de su gloria, en aquel momento os regocijéis con gran alegría. Regocijaos ahora, mirando a lo que será. Y conocemos también lo que dice Santiago en el capítulo 1, tened por sumo gozo, hermanos míos, el que os halléis en diversas pruebas, sabiendo que la prueba de vuestra fe produce paciencia, y que la paciencia ha de tener su perfecto resultado, para que seáis perfectos y completos sin que os falte nada. Sí, es cuando os halléis en diversas pruebas, tened por sumo gozo. Hermanos, esto nos plantea un reto a nosotros. Yo creo que toda la evidencia bíblica nos lanza un reto ineludible. La disyuntiva es si obedecemos o si no obedecemos, si agradamos o si desagradamos a Dios. ¿Qué dice tu testimonio a los que te rodean? ¿Ha hecho Dios una diferencia contigo y el gozo es parte de esa diferencia? La falta de gozo en el Señor es una de las peores promociones que podemos hacer del Evangelio. Me llamó la atención este texto de Deuteronomio capítulo 28. Hablando en el contexto de las maldiciones que vendrían sobre el pueblo, dice versículo 45 de Deuteronomio 28, y todas estas maldiciones vendrán sobre ti y te perseguirán y te alcanzarán hasta que seas destruido, porque tú no escuchaste la voz del Señor tu Dios, no guardando los mandamientos y estatutos que Él te mandó, y serán señal y maravilla sobre ti y sobre tu descendencia para siempre. Ahora da la razón. Por cuanto no serviste al Señor tu Dios con alegría y con gozo de corazón, cuando tenías la abundancia de todas las cosas. Dice, ¿sabe por qué van a venir todas estas maldiciones? Porque tú no serviste al Señor con alegría y con gozo del corazón. ¿Dónde está el gozo en nosotros? Debemos examinarnos a nosotros mismos. ¿Cómo está el gozo en nuestras vidas? ¿Cómo está el gozo cristiano? Dios quiere que sea algo que esté continuamente presente en nuestras vidas. Dios quiere que nosotros estemos bien informados sobre la naturaleza de nuestra vida cristiana, de lo que Dios ha hecho por nosotros, para que eso nos haga responder y reaccionar. Oigan lo que el texto de Nehemías 8:10 dice: el gozo de Jehová es vuestra fuerza. Ese gozo es una fuerza. Ese gozo impacta la forma en que vivimos. Siempre habrá algo en contra, siempre habrá viento en contra, pero el gozo del Señor es lo que nos permitirá vencer obstáculos. ¿Recuerdan lo que le ocurrió a los hebreos, a quienes se les dirige la carta en Hebreos 10, versículo 32? Recordad los días pasados, soportaste gran lucha de padecimientos, porque por una parte siendo hechos un espectáculo público en oprobios y aflicciones, y por otra siendo compañeros de los que eran tratados así. Porque tuvisteis compasión de los prisioneros y aceptasteis con gozo el despojo de vuestros bienes. Aceptasteis con gozo el despojo de vuestros bienes, sabiendo que tenéis en vosotros mismos una mejor y más duradera posesión. Mirando al futuro. Mirando al futuro, ellos lo padecían con gozo. ¡Qué testimonio! ¿Cuáles son los creyentes que más impacto causan en tu vida? Los cristianos que viven sumidos en tristeza, en descontento, en murmuración, o los cristianos gozosos. ¿Cuáles dejan una marca duradera en tu alma? El gozo cristiano nos fortalece para dejar impresiones profundas en aquellos a quienes ministramos, sean nuestros hijos, nuestras esposas, nuestros amigos, nuestros compañeros de trabajo. Es en el contexto del gozo cristiano que tendremos mayores oportunidad de afectar positivamente a otros. Las personas más útiles están siempre gozosas, se regocijan en Dios, aún en medio de situaciones difíciles. Y nos llama la atención, ¿no?, cuando se describe a Cristo en Hebreos 12:2, puesto los ojos en Jesús, el autor y consumador de la fe, quien por el gozo puesto delante de él soportó la cruz. Y si ese gozo lo fortaleció a él, no necesitamos ese gozo para que nos fortalezca a nosotros también. Pero el descontento y la falta de gozo nos expone a todo tipo de peligros. Decía uno de los puritanos que Job era un hombre más feliz en el estercolero que lo que era Adán en el paraíso. Adán estaba en el paraíso y de un repente fue un hombre infeliz. Oye, pero yo nada más tengo todo esto y no puedo comer de eso. Se convirtió en el hombre más infeliz en un instante, teniéndolo todo. Y Job, perdiéndolo todo, se amparó en el Señor. Jehová dio, Jehová quitó. Sea el nombre del Señor bendito. Y quiero concluir con Habacuc capítulo 3, versículo 17. Aunque la higuera no eche brotes, ni haya fruto en las viñas, aunque falte el producto del olivo y los campos no produzcan alimento, aunque falten las ovejas del aprisco y no haya vacas en los establos, con todo yo me alegraré en el Señor y me regocijaré en el Dios de mi salvación. El Señor Dios es mi fortaleza. Él ha hecho mis pies como los de las ciervas y por las alturas me hace caminar. Ven el gozo como nos da para las alas. Pero eso se cantaba. Y precisamente cuando uno escucha la letra de aquella canción que cantó nuestro hermano José Alberto García, basado en este pasaje: Señor, ¿tú sabías que mi cruz yo llevaría? Señor, ¿tú sabías que el dolor me llegaría? Mas yo sé que al mundo tú has vencido, tu poder ha sido compartido. Y aunque venga lo que venga, con todo yo en Jehová me alegraré. Señor, tú sabías que mi yugo llevaría. Señor, tú sabías que la aflicción me llegaría. Mas yo sé que al mundo has vencido, tu poder me ha sido compartido. Y aunque venga lo que venga, con todo yo en Jehová me alegraré. Con todo yo me alegraré en Jehová. No importa lo que venga cuando venga, con todo yo me alegraré en Jehová. Aunque un Judas me sorprenda o un Pilato me condene, aunque estas manos me sean clavadas, con todo yo en Jehová me alegraré y me gozaré en el Dios de mi salvación. Jehová el Señor es mi fortaleza, es mi pronto auxilio, mi consolador. Con todo yo en Jehová me alegraré. No importa lo que venga cuando venga, no importa que no tenga o que tenga, con todo yo en Jehová me alegraré. ¿Es el gozo cristiano un gozo periférico o es un gozo central? Tu vida dirá si tu gozo es periférico o central. Entonces nos queda rogar al Señor, como lo hizo Pablo en Romanos 15:13. Y el Dios de esperanza os llene de todo gozo y paz en el creer, para que abundéis en esperanza por el poder del Espíritu Santo. Roguemos al Señor que nos haga ese pueblo gozoso y que nos deleitemos en Jehová todos los días de nuestra vida.
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1: La razón por la cual no debemos exaltar nuestra propia gloria, sino la de Dios, es porque Él es Dios y nosotros no. John Piper.

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0: corramos con resistencia la carrera que tenemos por delante, mirando a Jesús, el fundador y perfeccionador de nuestra fe. Algunos creyentes sienten que han arruinado sus vidas cristianas al hacer acuerdos con Satanás. ¿Es eso realmente posible? ¿Puede Satanás atar a un hijo de Dios? ¿Puede una persona cristiana vender su alma al diablo? Hoy hablaremos francamente sobre los límites que Dios ha establecido acerca del dominio de Satanás y por qué la victoria de Cristo es completa, mientras aprendemos del capítulo 12 de Mateo en el Nuevo Testamento. Desde la Iglesia Moody en Chicago, esto es Correr para Ganar con el Dr. Erwin Luxer, cuya enseñanza clara nos ayudará a cruzar la línea de llegada. Hoy el pastor continúa con la serie de ilustraciones de Cristo titulada Ven y ve a Jesús. Ahora únete a nosotros mientras escuchamos la ilustración que lleva por nombre Ven y ve sus enemigos, y aprenderemos algunas lecciones del capítulo 12 de Mateo.
1: El pecado imperdonable es un corazón duro y decidido a no ser afectado por Jesús sin importar lo que pase. Y eso es imperdonable, porque tú necesitas fe para aceptar a Jesús a fin de que seas perdonado. Por lo tanto, hay tal cosa como un pecado imperdonable. Pero sí necesito decirte esto. Si me escribes una carta y me preguntas si lo has cometido o no, voy a responderte y a decirte que yo estoy bastante seguro de que no lo has cometido, porque el hecho mismo de que te preocupe haber cometido el pecado imperdonable es una señal maravillosa de que no lo has cometido. Si cometes un pecado imperdonable, no me vas a escribir una carta, ni vas a preguntar y a estar preocupado por eso. Tú vas a decirte a ti mismo, «Nada me preocupa, rechazo a Jesús y estoy en paz con mi rebelión». Eso sí es imperdonable. ¿Cuáles son las lecciones que necesitamos aprender aquí a medida que empezamos a profundizar en esto? Hoy hay dos lecciones para aprender de este increíble pasaje de la Escritura. La primera es una lección acerca del poder de Cristo sobre Belcebú, sobre el hombre fuerte. Esa es la lección número uno. Hace un tiempo hablé por teléfono con un estudiante que me llamó y dijo que estaba muy involucrado con el conflicto satánico. No había duda de que había actividad de espíritus demoníacos en su vida. Entonces le hice la pregunta que obviamente es una de las preguntas más importantes que jamás podrías hacer. Le dije, ¿tienes en mente algún recuerdo de cuándo comenzó esto? Y él respondió, sí, a los 11 años en un ataque de ira. Le vendí mi alma al diablo. Muy bien, y luego, por supuesto, el diablo viene a recoger lo que le corresponde. Tú sabes, vendiste tu alma, estás en deuda conmigo, y por lo tanto, allí está él molestando, insistiendo, amenazando, degradando y provocando que las personas sientan un gran odio consigo mismas. Lo que el diablo ama es que las personas sientan odio para consigo mismas, para que pienses, no soy bueno, nadie me amará nunca, Dios no puede amarme, yo muy bien podría acabar con todo. Bueno, entre otras, ese es el tipo de cosas en las cuales el diablo se especializa. Entonces, allí estaba ese estudiante, él estaba diciendo que se sentía molesto. ¿Cómo crees tú que lo ayudé? ¿Qué le dije en la consejería? Señor, ayúdame mientras le explico esto a estas personas que me escuchan porque, para muchos, podría ser un tremendo momento de liberación. Lo que diga en los próximos 5 o 7 minutos es increíble e importante. Solamente oro para que lo pueda decir bien y con suficiente claridad. Le dije, lo primero que debes saber, ya que tú crees en Jesús, es que tu acuerdo con el diablo fue totalmente ilegítimo.